El abrazo y pues deseándole que cumpla muchísimos años más de parte de Clemencia. Esto que vamos a escuchar a continuación es algo que nos solicitan del trío Temple Huasteco, se llama El Anhelo. Vámonos, si dice y suena más o menos así.

Vamos a seguir con los mensajitos. Vámonos ahora con el mensajito de nuestra amiga Paola que dice: hola, hola. Ojalá. Dice: ojalá alcance. ¿Podría ponerme el huapango, el caballito, porfa? Muchas gracias. Saludos. Por supuesto que sí alcanza, ¿vale? Vámonos con el caballito. ¿Qué les parece con la con el trío de Dinastía Hidalguense? La voz de nuestro amigazo, el buen Salomé. ¿Sale? Conocidos por todos y por todas como el buen Zappi. Vamos a escucharla enseguida. Regresamos.

Estamos de regreso, vámonos rapidísimo con otro mensajito por acá del número de terminación 2774. Dice, favor de ponerme la canción de 1,000,000 de primaveras del trío Dinastía Hidalguense. Híjole, con Dinastía Hidalguense no creo que la encuentre yo, ¿eh? Hay una disculpísima, creo que todavía no la graban, creo, ¿eh? No me hagan mucho caso, pero parece que Dinastía todavía no se anima a grabar el tema de 1,000,000 de primaveras. Quienes sí lo grabaron fueron los de Guapangueros Diferentes. ¿Quién más? Los de Oro Hidalguense. ¿Quiénes más grabaron el tema? Híjole, creo que ahorita no me acuerdo, pero creo que está la canción. A ver si no estamos equivocados. Está una canción que se llama 4 primaveras con la nueva dinastía. No sé si sea esa. Bueno, para no fallarle, como me dicen que la de 1,000,000 de primaveras, vamos a colocarla, pero si me permite, vamos a catafixiarla por el trío Oro Hidalguense, ¿sale? Vámonos con ellos y enseguida regresamos.

Amigas y amigos, ha llegado el momento de despedirme, agradecer su sintonía e invitarnos a permanecer y seguir en esta frecuencia universitaria del 99.7. Yo soy Jesús el Chuy Santos. Fue un gusto, un placer estarles acompañando a través del 99.7 en este viernes ya 3 de julio del 2026. Ya siendo fin de semana, Oficialmente inaugurado el fin de semana, son las 6:11. Y la canción con la que

Nos vamos a despedir, se llama Un Lugar Bonito para la Familia San Agustín López de La Esmeralda, ahí en San Clemente. Sale, muchísimas gracias por su sintonía, por habernos escuchado en esta tarde, por reportarse, por mandarnos su mensaje, su audio, por pedir algún tema musical, por felicitar al primo, la prima, el tío, la tía, la sobrina y el sobrino, ¿sale? Muchísimas gracias, yo soy Jesús el Chuy Santos, y si las circunstancias y las situaciones lo permiten, pues bueno, el próximo lunes en punto de las 4 de la tarde estaremos acompañándoles con más música huasteca. Repito, hasta el próximo lunes nos escuchamos. Yo soy, repito, Jesús el Chuy Santos. Me despido con esto que se llama Un Lugar Bonito para los amigos de la colonia Esmeralda del trío Realeza de la Sierra. ¡Vámonos! Buen fin de semana. Bye, bye.

Ya nos habíamos despedido, pero por acá nos llegó una llamadita. Nos están solicitando el tema musical del chanclazo de mamá para Gerardo Tolentino y para Alondra. Y vamos a escucharla. Ahora sí, con eso nos vamos, nos despedimos. Excelente tarde y excelente fin de semana. ¡Vámonos! La mano, quien la haya liberado.

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1: Son las 6:20.
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1: Son las 6:24.

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1: Son las 6:32.
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1: Son las 6:47.
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9: A las 7 de la mañana.

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1: Son las 7 con un minuto.
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1: Son las 7:14.

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0: Son las 7:30.
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1: Son las 7:45.

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1: Son las 8 en punto.
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1: Son las 8 con 21 minutos.
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1: Son las 8:59.
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0: Son las 9 de la noche, soy Alberto Ángeles. Gracias por acompañarnos en Suma Noticias, emisión nocturna a través de las 6 frecuencias de Suma Radio y del 13.1, canal de la Universidad Autónoma del Estado de Hidalgo. Bienvenidas y bienvenidos. La Universidad Autónoma del Estado de Hidalgo volverá a proyectarse ante el mundo. El próximo 9 de agosto, el Sistema Universitario de Medios Autónomos producirá y transmitirá el noveno aniversario del Noticiero Científico y Cultural Iberoamericano, un encuentro que reunirá a televisoras públicas de Iberoamérica, Italia y Portugal y llegará en vivo a casi 180 medios de más de 20 países. El 3 de julio de 1955, miles de mujeres mexicanas acudieron por primera vez a las urnas para participar en una elección federal. A 71 años de esta conquista, la Academia reconoce todos los avances que se han obtenido con el pasar del tiempo. Habla Erika Moctezuma, profesora investigadora de la Universidad Autónoma del Estado de Hidalgo.
1: Yo lo veo en un sentido diferente. Y lo veo en un sentido diferente, pues precisamente por estos logros que hemos tenido y que están materializados en la Constitución, ¿no? Ahí están las primeras cuotas de género que hubo, la situación de las alertas de género, la situación que tiene que ver con la protección de las mujeres, la ley de la mujer a una vida libre de violencia. En fin, yo creo que vamos de avanzada, pero eso no significa que sea tan sencillo y tan fácil, porque por supuesto que hemos tenido culturas patriarcales a lo largo de muchas décadas y eso impacta incluso a nivel de los congresos en general o el de la unión de nuestro país y los congresos locales. Tenemos que seguir construyendo un México donde la igualdad sustantiva también se convierta en una igualdad material, esta se traduzca en una realidad y el legado de quienes conquistaron este derecho se continúe impulsando en una democracia más justa, más participativa y más incluyente, porque el voto de las mujeres pues no solo cambió las urnas, sino cambió el rumbo de la democracia. Hoy por hoy, con el debido respeto y las proporciones, pues tenemos una mujer gobernando a más de 130 millones de habitantes. Y es...
0: Se agrava el conflicto en Tepeji. Tras fracasar el diálogo entre manifestantes, la alcaldesa y un representante de gobernación, vecinos bloquearon por tercer día consecutivo la autopista México-Querétaro a la altura del kilómetro 68. Los inconformes exigen la presencia de funcionarios estatales con capacidad para resolver sus demandas. Un trabajador de 52 años resultó lesionado tras recibir una descarga eléctrica mientras realizaba labores de pintura en un hotel de Huejutla. Al sitio acudió personal de Protección Civil y bomberos. Ante la falta de ambulancia, fue trasladado en una unidad oficial al IMSS para recibir atención médica. Hasta el momento no se ha confirmado la gravedad de sus lesiones. Elementos de la Policía Municipal de Tenango, en coordinación con la Policía Estatal, recuperaron un vehículo reportado como robado y detuvieron a un presunto responsable. El operativo se activó tras recibir el reporte oportuno, lo que permitió ubicar la unidad y poner al detenido a disposición de las autoridades correspondientes. Las recientes lluvias dejaron afectaciones en la Escuela Secundaria General número 2. Frida Morales nos tiene el reporte.
2: Derivado de las intensas lluvias que se registraron el jueves 2 de julio por la tarde en la capital hidalguense, un árbol colapsó y cayó sobre la barda perimetral de la Escuela Secundaria General número 2, lo que ocasionó diversos daños precisamente a esta barda. Al día de hoy sabemos que personal de parques y jardines del Ayuntamiento de Pachuca acudió a podar, más bien a retirar el árbol que se encontraba pues aquí a las afueras de esta escuela secundaria. Asimismo, también observamos que ya fue colocada una tabla para cubrir hacia adentro de la secundaria. Se espera que en próximos días acuda personal a darle mantenimiento a esta barda que ya se encuentra pues en un total desperfecto. De la misma manera, observamos que un poste de luz está inclinado derivado de estos hechos ocurridos el día de ayer. Asimismo, días antes, personal de parques y jardines acudió precisamente a podar el árbol que se encuentra enfrente de esta barda perimetral. En ese sentido, la zona permanece acordonada hasta nuevo aviso. Intentamos hablar con autoridades de esta escuela secundaria, sin embargo, no obtuvimos respuesta favorable.
0: El Ayuntamiento de Pachuca realizó trabajos de bacheo sobre Avenida La Principal, esto en la zona sur. Sin embargo, las labores únicamente se observan en el tramo que corresponde al municipio. A unos metros, ya en el territorio de Zempoala, las calles presentan condiciones deplorables para la circulación. Qué lástima que los baches no sepan de límites territoriales y más lástima que entre ediles de la misma corriente nos echen un poquito la mano. Total, nuestras suspensiones, llantas y rines pueden esperar a la transformación. Habitantes de Ampliación El Palmar denuncian cobros elevados y abasto irregular de agua. Aseguran que, aún sin servicio, los recibos no dejan de llegar. Este es un reporte de Frida Morales.
3: Habitantes de la colonia Ampliación El Palmar en Pachuca señalan problemáticas en cuanto al abasto de agua potable, que no solo se resumen a la falta del vital líquido, sino a otras irregularidades.
4: Mi medidor marca metros cúbicos, llegó excesivo el recibo y yo fui a ver a Casim y todavía me mandaron un requerimiento, una hoja, que yo había consumido más de la cuenta y que si no iba a tener problemas con el jurídico, y que yo fui a Casim, me presenté, todavía me dijeron que me iban a cobrar 250 por venir a checar o que pagara un plomero para que viera las fugas.
3: De acuerdo con la señora Rosalía, el aumento en los precios del agua se debe a que los medidores marcan el abasto del vital líquido sin que éste se encuentre en uso.
4: Están cerradas las llaves y está trabajando el medidor. Y si ustedes se dan cuenta, me está marcando metros cúbicos.

0: bosque burocrático para la población que lo necesita.
1: Pues les falta el agua, ¿cómo le hacen?
2: Pues comprar pipas, porque luego tiene uno que ir a Casim o está uno haciendo el reporte y nada más dicen que sí, y sí, va uno, nada más que siga uno haciendo los reportes, que por falta de reportes, que son uno muy pocos, que no tienen o que le están ocupadas las pipas.
0: Ante ello, habitantes de esta colonia llaman a las autoridades a la empatía, pero también a la atención urgente para erradicar las irregularidades en cuanto al abasto de agua. Con imágenes de Saúl Padilla, reportó para Suma Noticias, Frida Morales.
3: Hoy se conmemora un hecho que marcó la historia democrática de México, el primer voto de las mujeres en una elección federal emitido el 3 de julio de 1955. ¿Qué ha avanzado desde entonces y qué desafíos persisten? Para hablar del tema nos acompaña la doctora Iliana Ramírez Hernández, docente de la Universidad Autónoma del Estado de Hidalgo. Doctora, bienvenida a este espacio y por favor, para poner el tema en contexto, ¿qué hubo antes del 3 de julio de 1955 y cómo se consumó este avance en pro de la igualdad?
4: Gracias por la invitación y buenas noches a todas y todos. Bueno, pues en el contexto político de la época, entre 1953 y 1955, estuvo lleno de matices. Tras promulgarse la reforma al artículo 34 constitucional, el presidente Ruiz Cortines buscó en el voto femenino para ganar legitimidad tras sospecha de fraude, mientras el partido oficial, entonces PRI, calculaba que seríamos un voto conservador. Pero además de la presión de la posguerra, la ONU nos empujaba como país a no quedarnos rezagados en América Latina. Tuvimos las mujeres que romper prejuicios enormes, como el mito de la manipulación clerical o de nuestra participación decían que destruiría al modelo familiar tradicional. Pero también antes de esta reforma, antes de 1955, en 1947 se activó el voto municipal. Ya tenemos pioneras valientes como Rosa Torre en Mérida, 1922, en San Luis Potosí en 1923, Aurora Mesa, en Chilpancingo, 1938, Virginia Soto, y en Dolores Hidalgo en 1958, con la primera alcaldesa electa tras la reforma electoral.
3: Doctora, desde aquel primer voto femenino, ¿cuáles considera que han sido las principales conquistas políticas de las mujeres? Nos hablaba de algunas, pero obviamente con el paso del tiempo se han consolidado.
4: Pues lo que ha pasado es que las mujeres cada vez participamos más en la cuestión política, no importando todos estos hitos, todos estos mitos que nos dicen que si participamos en las cuestiones que no sean las que estaban predispuestas para nosotras, como la cuestión de la maternidad o las quehaceres domésticas, nosotras siempre hemos impulsado, ya sea en nuestra comunidad, en nuestra colonia, y siempre hemos participado. Y de manera formal, pues tenemos antecedentes, como le menciono, desde 1922 en adelante. Y aparte, las sufragistas nos han dado la pauta, colectivos feministas y sufragistas pioneras como Hermila Galindo, Elvira Carrillo Puerto, Refugio García, Amalia González, ya exigían nuestra ciudadanía muchísimo antes de que se legislara, quienes desafiaron a un México profundamente machista.
3: Y doctora, también me gustaría que nos compartiera qué papel han desempeñado las universidades y la academia en la defensa y la promoción de los derechos políticos de las mujeres.
4: Es fundamental la participación de las instituciones de educación pública desde la primaria hasta la universidad y los posgrados. ¿Por qué? Pues porque las mujeres tenemos que formarnos, tenemos que participar desde nuestra trinchera, desde donde nosotros queramos estudiar, debemos de participar, ya sea como científicas, como docentes, como trabajadoras sociales, hasta en nuestra misma colonia, como le menciono, nosotras participamos, y que impulse la participación de la mujer en las instituciones de educación pública, como nuestra casa de estudios, es fenomenal, la verdad es algo que debe de resaltarse.
3: Doctora, muchísimas gracias por compartirnos este breve panorama. De repente hemos normalizado esta

0: historia, sin embargo, pues es una parte fundamental de nuestra historia. Muchas gracias por estar con nosotros y por supuesto la invitación siempre abierta para seguir platicando de estos temas y otros aquí en Suma Noticias. Gracias, doctora.
1: Gracias a ustedes, buena noche.
0: Que tenga muy buenas noches, doctora. Y bueno, ahora vamos a cambiar de tema con otro tema igual fundamental, y es que cada año se producen alrededor de 500 mil millones de bolsas de plástico en el mundo, y en México se estima que una familia utiliza hasta 650 al año. Su vida útil puede ser de tan solo 20 minutos, pero su degradación tarda hasta 1000 años. En el Día Internacional Libre de Bolsas de Plástico, la pregunta es, ¿qué hacemos para reducir su uso?
2: A escala mundial se producen cerca de 1 billón de bolsas plásticas al año. Alrededor del 60 al 90% de esas bolsas son desechadas inapropiadamente, llegando a impactar incluso en playas mexicanas. Y hoy, 3 de julio, Día Internacional Libre de las Bolsas Plásticas, este hecho y esta sobreproducción son alarmantes para el bienestar de nuestro planeta.
3: Rara vez, porque procuro llevar, por ejemplo, si compro chiles, llevar mi bolsita para hacer separaciones, papas, jitomates, ajo, separaciones, y así aprovecho a no tener tanta bolsa en mi casa y también a no maltratar el ambiente.
2: Una familia mexicana promedio consume alrededor de 650 bolsas de plástico al año. Y no solo eso, sino que una bolsa plástica es considerada con una vida útil de entre 15 a 20 minutos.
4: Pues nada más para comprar pan o una emergencia, por decir, tortillas.
5: Pues acostumbra uno por lo mismo de que va uno al mandado.
2: Ya es bastante conocido que las bolsas de plástico terminan de degradarse en un promedio de 1000 años, pero es que a pesar de todo este largo periodo de tiempo, se siguen generando microplásticos, los cuales son perjudiciales tanto para la salud como para el medio ambiente. Existen alternativas para este uso desmedido, como lo pueden ser bolsas de tela, las cuales ahorrarían en promedio entre 6 a 12 bolsas de plástico semanales.
4: El plástico, pues yo siento que son pues muy innecesarias, ¿no? Ahora sí que pues nada más me sirven por emergencia, porque yo siempre ando cargando, le digo, las normales.
2: En Hidalgo existe la Ley de Prevención y Gestión Integral de Residuos, la cual le prohíbe a los comercios otorgar este tipo de bolsas de un solo uso. ¿Tú ya conocías esta ley? Y junto con ella, ¿qué otras acciones tomas para el cuidado del medio ambiente?
5: Pues no la respetaron la ley. Porque ya se había llevado, creo, a cabo que en todas las tiendas no iban a dar ya las bolsas para, o sea, para las cosas de uno.
0: Con este frío y en fin de semana, poco no se le antoja una barbacoa. Bueno, pues en Hidalgo la barbacoa es una de las principales actividades gastronómicas con mayor impacto económico regional. Su preparación activa la crianza de ovinos, la venta de carne, leña, pencas de maguey, tortillas y comercio local. De un solo borrego pueden obtenerse entre 12 y 15 kilos de carne, con ingresos que van de los 7,200 hasta los 12,000 pesos. Pero entre tantos municipios barbacoyeros, ¿dónde se realiza la mejor barbacoa de Hidalgo?
6: Híjole, pues es que he probado de varios lugares y pues la de Actopa. He ido a Totonilco, a Tulancingo, ¿sí? Y yo creo que es la de Actopa en donde me ha gustado más.
7: Tezontepec, yo creo.
8: ¿Por qué Tezontepec, señora?
7: Ah, porque está rica la barbacoa ahí.
8: ¿Qué la hace diferente de Actopan, de Tulancingo?
7: No las he probado de acá. Yo nada más en Tezontepec la he probado.
9: Zempoala, Hidalgo.
8: ¿Por qué de Zempoala?
9: Soy de allá.
8: ¿Qué la hace diferente de otros lugares?
9: Sí, es diferente.
10: Pues para nosotros de Actopan.
8: ¿Por qué de Actopan, señora?
10: Pues porque tiene un sabor mejor.
11: En Actopan, es Miquilpan.
12: Ah, pues en Actopan.
8: ¿Por qué en Actopan?
12: Pues porque allá es la cuna, la gente conocedora de tradición.
13: En Actopan, de Actopan.
8: ¿Por qué de Actopan?
13: Porque allá es la mera, mera mata.
14: Totonilco.
8: ¿Segundo? ¿El Grande o de Tula?
14: El Grande.
8: ¿Por qué de Totonilco el Grande, señor?
14: Pues porque ahí es donde siempre lo han vendido.
15: Actopan.
8: ¿Por qué de Actopan?
15: Porque es la cuna de la barbacoa.
0: ¿A poco no se le hizo agua a la boca? Y justo hoy que empieza la feria de la barbacoa. Pero bueno, ahora le cuento que la Escuela Superior de Tizayuca celebró 25 años de historia con una galería que reconoce a quienes han dirigido su crecimiento. Conozcamos más en este reporte Suma de Frida Morales.
16: Hoy celebramos 25 años de historias, de esfuerzos, de grandes logros, pero por supuesto de sueños cumplidos. De todos y cada una de las personas que han integrado a esta comunidad.
17: Como parte de los festejos por el 25º aniversario de la Escuela Superior de Tizayuca, se llevó a cabo la presentación de la Galería de Memoria Directiva, ESTI 25 años de historia compartida, en donde presentaron a quienes han dirigido el plantel.
16: Ser parte de este proyecto como de la Organización Autónoma del Estado Hidalgo significa, pues como ya lo refería, tener historias, también el luchar por un prestigio y un reconocimiento académico, y que la sociedad tizayuquense, por supuesto, también reconozca el trabajo de cada uno de los integrantes.
17: Actualmente, la ESTI cuenta con una oferta educativa de bachillerato, 3 licenciaturas y una maestría. Sin embargo, no siempre fue así.
18: La Escuela Superior de Tizayuca en su desarrollo de actividad académica a escuela, a tener una oferta educativa dependiente de los institutos, a transformarse en una escuela con una oferta educativa creada específicamente para esa escuela. El cambio de nomenclatura de campus o área académica a escuela superior fueron luchas que no se pudieron realizar sin el compromiso y la entrega completa de quienes conformaban, están conformando esta comunidad.
17: Exdirectores de este plantel de la Universidad Autónoma del Estado de Hidalgo reconocieron en la Superior de Tizayuca una institución llena de conquistas.
19: Una institución que durante 25 años ha demostrado que la educación es la fuerza más poderosa para transformar vidas, fortalecer comunidades y construir un mejor futuro para nuestro Estado y país.
17: Además, resaltaron la importancia que tienen las escuelas superiores en diversas regiones del estado de Hidalgo. En Tizayuca no fue la excepción.
20: La primera razón fue para que la Universidad Autónoma del Estado de Hidalgo pudiera acercar la educación a estas regiones y que los jóvenes no tuvieran que desplazarse en demasía de sus lugares de origen para buscar dónde estudiar. Y la otra, coadyuvar al desarrollo de estas regiones.
17: Hoy reconocen que la ESTI aporta no solo al desarrollo profesional de la región, sino también a formar nuevos lazos que abonan a la recuperación del tejido social.
16: Las instituciones no cobran vida por sus edificios ni por aquellas metas alcanzadas, sino sobre todo por las personas que hacen comunidad.
17: Con imágenes de Saúl Padilla, reportó para Suma Noticias Frida Morales.

0: La Universidad Autónoma del Estado de Hidalgo mantiene abierta la convocatoria Formarte 2026, un programa que busca acercar a niñas, niños, jóvenes y adultos a distintas disciplinas artísticas. A través de talleres, las y los participantes podrán desarrollar habilidades, expresarse y encontrar en el arte una forma de aprendizaje y convivencia. Escuchemos a Citlali Saraí Arellano Herrera, subdirectora de Promoción Cultural de la Máxima Casa de Estudios.
1: Pues la convocatoria consiste en invitar obviamente al público en general, a la comunidad universitaria, en específicamente a las personas interesadas en estos talleres de danza, música y teatro.
2: Preguntarte, ¿qué esperan de la convocatoria para este periodo que está en puerta y que todavía se encuentra abierta?
1: Pues primero esperamos que más personas se involucren en estos talleres. Después de la pandemia tuvimos un bajo de alumnos, pero ahorita igual ya integramos más talleres y esperamos y esto pues en la comunidad beneficie para que nosotros igual tengamos más público. Los cursos se llevan en dos centros culturales, en el Centro Cultural La Garza y en el Centro Cultural Dr. Víctor Manuel Ballesteros. Ahorita la convocatoria obviamente está abierta, como saben nosotros tenemos un periodo vacacional, después del 10 va a estar cerrado obviamente nuestras instalaciones, nos incorporamos el 27 de julio y se termina el 7 de agosto. Las inscripciones son en la extorre administrativa en el Centro Cultural La Garza, en el cuarto piso.
0: Se llevó a cabo el taller Anímate a Animar, una experiencia que acercó a niñas y niños de Hidalgo al mundo del stop motion y a los procesos detrás de una producción animada. A través del FINI, la Fundación Hidalguense y el Centro Cultural de España en México, las y los participantes conocieron por primera vez cómo las ideas pueden cobrar vida cuadro por cuadro. Escuchemos a la maestra Adriana Marrufo Díaz.
3: Pues la verdad es muy grato ver por primera vez, ¿no? Porque este es el primer resultado del programa Anímate a Animar aquí en Hidalgo, que fue una colaboración con el Festival Internacional de la Imagen. Entonces, de las personas que capacitamos, este es el primero, ¿no? Aquí en la Fundación Hidalgo. Entonces me siento muy contenta, muy feliz, porque esto es algo que buscaba desde hace mucho tiempo, porque yo también soy Orgullo Garza. Yo también soy de la segunda generación del Instituto de Artes. Demostrar el amor y cariño a sus niños y niñas, a toda esta población infantil que necesita espacios de construcción, espacios de participación. Entonces, sin su ayuda no serían posibles. Por eso es muy importante el hecho de que ellos participen trayendo a sus niños, niñas, porque no solo aprenden sobre sus habilidades y cualidades, sino que son espacios de construcción donde ellos tienen voz y voto para poder generar sus propios contenidos audiovisuales.
0: Las madres, padres y familiares fueron pieza clave para que niñas y niños pudieran vivir esta experiencia que les permitió descubrir nuevas formas de crear, contar historias y trabajar en equipo. Quizá entre ellas y ellos estén las próximas garzas, guionistas o creadores de grandes historias.
4: Muy innovador. Qué bonito poder disfrutar de este tipo de cursos. Mis niños también han tomado cursos de pintura, de diversos cursos aquí en la fundación, y fue un privilegio poder tomar este curso de animación. Realmente ver cómo están ideando, están creando, están diseñando, están listos para poder hacer nuevos videos en la casa, en vez de estar buscando, no sé, ver la tele, están pues con mucha imaginación generando videos.
5: Muy padre, porque aprendí muchas cosas que no sabía, cómo hacer animaciones con puras fotitos con una velocidad promedio.
4: Uno de mis niños me decía, ¿sabes qué, mami? Encontré mi nueva pasión. Y yo dije, ¡ay, mi amor! Sí, me dijo, encontré mi nueva pasión, quiero hacer videos, quiero pues hacer los cortos que estoy haciendo. Y me gustó mucho, porque entonces yo también digo, bueno, va encaminado hacia también el área de, pues, cultural, aquí dentro de la universidad.
6: Que vengan al curso porque ahí te enseñan cosas nuevas de animación.
7: Me gustó porque nos enseñaron a animar y también me gustó también porque aprendí a hacer videos con mis squishies. Que vengan porque les van a enseñar a grabar y hacer videos. Que se perdieron toda la diversión y la creatividad.
5: Que cuando hay oportunidad vengan porque si no, paso a paso.
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1: Trabajadores y empleados de la Universidad Autónoma del Estado de Hidalgo cierran su ciclo en esa institución con su jubilación.
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1: Son las 9 con 27 minutos.
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2: Después de una vida en las aulas, personal académico de la Universidad Autónoma del Estado de Hidalgo celebra su jubilación.
3: Gracias por continuar con nosotros en Suma Noticias, emisión nocturna. La Universidad Autónoma del Estado de Hidalgo otorgó el beneficio de la jubilación a 13 trabajadoras y trabajadores adscritos al Sindicato Único de Trabajadores y Empleados. El doctor Octavio Castillo Acosta, rector de la máxima casa de estudios, agradeció el compromiso con la institución porque forman parte de la generación a la que le tocó la transición tecnológica.
4: Oh, pues primero agradecerles el trabajo que dieron a la institución y desearles que disfruten esta etapa que se la merecen junto con sus seres queridos. Yo creo que es momento de disfrutar ahora lo que se ha trabajado, de compartir. Y pues esperando que nos vivan muchos años y que regresen a esta que es su casa.
5: Hoy no estamos reunidos para despedir una vida laboral. Estamos aquí para honrar una historia. Porque detrás de cada jubilación hay décadas de esfuerzo, de sacrificios silenciosos, de jornadas que comenzaron muy temprano y terminaron hasta cumplir con la responsabilidad obtenida. Hay incontables días en los que, aún enfrentando dificultades personales, ustedes eligieron venir a cumplir con la universidad, convencidos de que el trabajo honesto también forma vidas. Una institución no se construye únicamente con edificios, laboratorios o grandes proyectos. Una universidad se levanta con personas, con trabajadores como ustedes.
3: 10 académicas y académicos de la Universidad Autónoma del Estado de Hidalgo fueron reconocidos al concluir una etapa de servicio y vocación universitaria. Ese es un reporte Suma de Gonzalo González.
6: El día de hoy celebramos el más alto peldaño de lealtad y compromiso en la vida de las y de los universitarios.

0: Este día, 10 miembros de nuestra familia se convierten en ejemplo para las nuevas generaciones de trabajadoras y trabajadores de nuestra casa de estudios. 10 personas que nos entregaron sus vidas y sus trayectorias, la prueba de su perseverancia, de su actitud institucional y su incansable disciplina.
1: Muy satisfecha de haber concluido mi proyecto, se convirtió en un proyecto de vida. Sí, el haber transitado como alumna de esta institución y ver cómo se desarrolló y lo grandiosa que es el día de hoy la Universidad Autónoma del Estado de Hidalgo, es un orgullo ser parte de ella y haber concluido este proyecto de vida.
2: Es un sentimiento muy bonito, que agradezco a Dios que me ha permitido llegar a este momento y inmensamente agradecida con mi institución, con la universidad que me dio todo, me formó como profesionista, me albergó como trabajadora durante 39 años, orgullosa y por siempre Garza.
3: Es una satisfacción muy grande por haber servido a una institución tan noble y pues ver el crecimiento que ella tuvo y pues obviamente también el desarrollo en conjunto con el Estado.
4: Pues es todo un privilegio haber sido beneficiado con la jubilación y bueno, pues después de casi 35 años de servicio a la institución, bueno, pues me encuentro hoy aquí reunido con mi familia, pues en esta celebración que no deja de ser gratificante.
5: Hice muchas amistades en los alumnos, muchas generaciones vi y la verdad siento mucho orgullo de haberlos tenido en mi vida, pero también siento tristeza de que ya no voy a poder ver más generaciones, pero guardan en mi corazón a los que yo tuve la dicha de trabajar con los muchachitos, tuve la dicha de estar con ellos y con mis compañeros de trabajo, pero sé que al cabo del tiempo ya me voy a ir adaptando a esta diferente etapa de mi vida.
0: Hoy celebramos precisamente a quienes hicieron de su trabajo una vocación permanente y de la Universidad Autónoma del Estado de Hidalgo, el escenario donde desarrollaron una parte esencial de su vida. La jubilación no representa el cierre de una historia, sino el reconocimiento de una trayectoria construida con paciencia y constancia. Les digo, a título personal como rector, que fue un privilegio compartir con ustedes la vida universitaria.
6: Es momento de divulgación de la ciencia. Esta noche en Sinapsis, la maestra Sonia Galloso habla sobre triple hélice, modelo de colaboración para el turismo.

El turismo no se desarrolla de manera aislada. Requiere la colaboración de distintos actores. El modelo de la triple hélice explica cómo la universidad, las empresas y el gobierno unen esfuerzos para generar proyectos con impacto real en la sociedad. La universidad aporta conocimiento, investigación y la formación de profesionales. Las empresas innovan con productos y servicios de calidad. Y el gobierno establece políticas y condiciones que impulsan el crecimiento. En turismo, esta colaboración se traduce en destinos mejor organizados, con servicios más competitivos y experiencias que respetan tanto a las comunidades como al medio ambiente. Cuando estos tres sectores trabajan juntos, el resultado es un turismo que no solo genera beneficios económicos, sino que también fortalece la cultura, mejora la calidad de vida local y asegura la sostenibilidad a largo plazo. La triple hélice nos recuerda que el desarrollo es más sólido cuando se construye desde la colaboración y que la innovación surge precisamente del diálogo constante entre la academia, el sector productivo y las instituciones públicas. Este modelo también impulsa la creación de políticas basadas en evidencia, fomenta la transferencia tecnológica y fortalece la identidad territorial de los destinos, generando un círculo virtuoso de aprendizaje, desarrollo y bienestar compartido. El turismo crece cuando aprendemos que la colaboración es el camino, no la competencia. Gracias por tu atención. Hasta la próxima.

0: Hoy en Desde la Calle con Rodrigo Estrada conozcamos la historia de Alan, quien ha enfrentado distintas adversidades y aún así ha logrado salir adelante.
1: Le diría a la gente que se sensibilice un poquito más con las personas con discapacidad, porque no saben la verdad del problema y lo que nos cuesta ganar un dinero si, claro, no tenemos un trabajo formal.
2: En este viernes viajamos hasta Tizayuca para conocer a Alan, una persona que ayuda a ordenar el tráfico y también ayudar a encontrar estacionamiento. ¿A qué te dedicas?
1: Mira, me dedico a estacionar, ayudar a los transeúntes a encontrar un lugar aquí en el estacionamiento, bueno, en la vía pública, y ayudarlos también, claro, a poder salir para evitar accidentes.
2: ¿Cuánto tiempo llevas dedicándote a esta tarea?
1: Ya voy a hacer un año aquí en este municipio.
2: ¿Cómo fue que comenzaste? ¿A qué te dedicabas antes?
1: Pues hace unos años yo trabajaba, bueno, antes de mi problema, mi discapacidad, pues tenía mi trabajo, pero pues ahorita con mi discapacidad pues me obligó, gracias a eso pues busqué la manera de salir adelante.
2: Oye, ¿y a qué te dedicabas?
1: Trabajaba en una constructora.
2: Oye, ¿y a qué se debió, pues, que adquiriste la discapacidad?
1: Fue a causa de un asalto. Iba yo a mi trabajo y me asaltaron, me dispararon.
2: ¿Cómo fue el proceso de readaptarte, pues, ahora a esta nueva forma de vida?
1: Pues, ¿qué cree? Que al principio sí era un poquito difícil, porque sí decíamos, a lo mejor la gente te va a decir que no.
2: Pues en cuanto al manejo con la silla, ¿te costó trabajo el aprender a dominar?
1: Sí, la verdad sí cuesta, pues bastantes caídas, claro, ¿no? Pero no, con la experiencia y el tiempo ya te vas adaptando y acostumbrando.

0: ¿De dónde tomaste la fuerza para pues salir adelante?
1: Pues principalmente pues por mi esposa y claramente mi hija también, que pues son mi motor del día a día para venir todos los días a trabajar.
0: Oye, y platícame, ¿cómo fue tu primer día como vine aquí?
1: Ah, pues la verdad estaba un poco penoso. Yo dije, a lo mejor iba a llegar y bueno, los locatarios me vayan a decir algo, la policía. Me quité la pena y empecé a hacerlo y gracias a Dios pues ya voy para un año estando aquí.
0: ¿Cómo surgió la idea de venir a trabajar acá?
1: Ah, mira, la verdad una vez no tenía para los pañales de mi hija y yo estaba, pues salía, dije a lo mejor voy a pedir limosna, ¿no? Fue lo primero que se me ocurrió, la verdad, soy sincero. Pero luego vi pues así el lugar, los carros, cómo entraban y salían, porque estaba pasando por aquí y estaba pensando qué hacer, ¿no? Para llevar un sustento a mi casa. Y cuando de repente se me ocurrió, pues aquí puedo ayudar a los carros a meter, a salir, puedo que aquí. Y sí, gracias a Dios me resultó y empecé a hacer esto.
0: Oye, y ya después de un año de empezar a trabajar aquí, ¿cómo te sientes? ¿Ya pasó la pena? ¿Cómo calificarías pues tu experiencia ahora?
1: No, pues la verdad, pues 10 de 10, yo creo, me siento muy bien con mi trabajo, me siento útil, me siento, pues no sé, afortunado, yo creo, a lo mejor de que no he tenido ningún problema, ningún percance.

Alan, gracias por tu historia, gracias por tu perseverancia y sobre todo por el orgullo de seguir luchando por la vida. Esto ha sido Desde la Calle, nos vemos en la próxima. Adiós.

0: Esta tarde, una tormenta eléctrica dejó un saldo trágico tras la caída de un rayo en Huichapan. El incidente dejó varias personas lesionadas y, pese a los esfuerzos de los cuerpos de emergencia, una de ellas falleció mientras recibía atención médica. Con esto estamos llegando al final de esta emisión de Suma Noticias. Gracias por habernos acompañado. Que tengan una excelente noche, que tengan excelente fin de semana. Si van a apoyar a la selección mexicana, háganlo con mucha responsabilidad. Disfruten de esta etapa final del Mundial de Fútbol y, por supuesto, recuerden seguir disfrutando de nuestra programación. Además, tenemos una cita el próximo lunes a las 3 de la tarde. Muy buen fin de semana. Saludos a Actopan, Huejutla, Pachuca, San Bartolo, Tulancingo y Zimapán. Nos encontramos, si no pasa otra cosa, el próximo lunes.
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4: Son las 9 con 43 minutos. 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

Hola, ¿qué tal? Buenas noches. Les saludo con gusto y les doy la bienvenida a una emisión más de Vinilo Nocturno, este espacio donde comparto con usted algo de blues, algo de jazz, algo de rock progresivo. Esta ocasión tenemos algo de este último. Vamos a escuchar junto con usted este álbum de Steven Wilson titulado El Cuervo que se rehusó a cantar. Es el título, pues, ya traducido. Escuchamos el primer tema, es un tema de larga duración llamado Luminol. Esta palabra se refiere a una sustancia que se utiliza para detectar sangre en las escenas del crimen. Vamos a escuchar varios temas largos, así que póngase cómodo. Tome ahí sus audífonos favoritos. Espero que ya tenga unos audífonos ahí a la mano, ya le he recomendado varias veces. Y también, claro, si es que sus actividades le permiten el uso de estos, pues yo se los recomiendo bastante para que pueda disfrutar de todo lo que suena en este álbum que se publicara en el año 2013. Antes de continuar, vamos a agradecer, como en cada emisión, a la maestra Claudia Noemí Muñoz Arabia, subdirectora de Suma, al licenciado Alfredo Barrón Silva, director de Suma Radio, también al licenciado Ignacio Cárdenas Roldán, director general de Suma, y por supuesto a René Martínez Galeana, director de Suma Radio San Bartolo. También le voy a compartir nuestro número de cabina para que nos deje sus mensajes o alguna sugerencia, algún comentario. Es el 771-111-5629. También le hago la invitación a que nos siga también y a que nos escriba a través de nuestras diferentes redes sociales. A continuación vamos a hacer un breve corte, pero de regreso vamos a estar compartiendo con usted más música de este álbum y también algunos datos interesantes acerca de Steven Wilson, este talentoso músico británico, y también de este interesante álbum. Vamos a hacer este corte y ya estaremos de regreso.

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3: Son las 10 en punto.
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5: Adivina, adivinador. Las encuentras en cada esquina. Te acompañan en las fiestas y es casi imposible resistirse a ellas. ¿Ya sabes qué son?
6: Exacto, las papitas y las frituras. ¿Pero sabes todo lo que contienen? No te dejes llevar solo por el antojo. Acompáñanos a descubrir el estudio de calidad.
5: También te compartimos otras opciones para que no gastes al disfrutar del mundial.
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6: Las papas y las frituras forman parte habitual de la dieta de muchas personas mexicanas. Pero, ¿sabías que las frituras que consumes son resultado de la transformación de un alimento originario de América? La papa y otros ingredientes como el maíz y el trigo son transformados en botanas mediante procesos como el corte, la fritura y el sazonado. De acuerdo con datos de Statista, en 2025, el consumo de botanas saladas en México alcanzó un promedio de 10.9 kilos por persona, lo que refleja su amplia disponibilidad y arraigo en los hábitos de consumo actuales.
5: Y ante la gran variedad de papas y frituras de maíz y trigo, el laboratorio se dio a la tarea de analizarlas para que sepas exactamente qué estás consumiendo. Se analizaron 67 productos en total, 33 papas, 4 productos a base de papa, 24 botanas de maíz y 6 botanas de trigo. Al examinarlos, se verificaron distintos aspectos. Se comprobó que la información en las etiquetas de los productos cumpliera con la norma oficial mexicana.
6: Además, para analizar el contenido dentro del empaque, se comprobó que todos los productos cumplieran con las cantidades declaradas de contenido neto, sodio y contenido energético.
5: También se analizó el aporte nutrimental, es decir, la cantidad de proteínas, grasas y carbohidratos, los principales componentes que aportan energía a nuestro cuerpo. Sin embargo, no hay que olvidar que es importantísimo mantener el equilibrio en su consumo.
6: ¿Cuáles fueron los resultados? Todos los productos cumplieron con el contenido neto declarado. Sin embargo, existen 7 productos que contienen más sodio del que declaran. 5 de la marca Great Value, los Sabritones Rodaca Sabor Sal y Limón y los Totis Donitas Chile y Limón. Otro producto que no cumple con lo que declara es Bocados Bocachitos, ya que en su empaque indica que contiene queso, pero no es así.
5: Y hablando de veracidad, estos productos contienen más grasa de la que declaran. Las papas Great Value Jalapeño Crujientes, Sol Tubi Papa Adobadas, Totis Pops, Valley Foods Potato Chips Limón Crujiente, Totis Pops Corte Casero y las Valley Foods Potato Chips Rich Crujiente. También las frituras de trigo que excedieron la cantidad de grasas declaradas fueron Chicharrones de Fuego y Chicharrón sabor chile limón, ambos de la marca Great Value. Y en cuanto a las frituras de maíz que no cumplen, son Bocados Bocachitos, Churritos Natural Sol, Doritos Nacho y los Takis Chile Limón.
6: Ahora pasamos a otro aspecto del estudio, la veracidad respecto a la cantidad de proteína declarada. Las siguientes papas fritas que contienen menos proteína de la que declaran, 2 de la marca Great Value, en sus sabores queso jalapeño y adobadas, Sol Tubi Papa Rifaditas y Totis Paps Corte Casero. En el caso de las frituras de maíz, Fritos Sabor Chile y Limón, Quesabritas, Rancheritos Original y Tostitos. Y por último, las frituras de trigo, Sabritones Rodacas, Sabor Sal y Limón y Totis Donitas Limón y Sal.
5: Lo mejor para consumir estos productos es seguir las siguientes recomendaciones. Aunque las botanas tienen una vida en anaquel bastante amplia, no te confíes. Verifica siempre que el empaque esté íntegro y que la fecha de caducidad esté vigente. Conserva el producto en su empaque original bien cerrado, a temperatura ambiente y lejos del calor o la luz solar directa.
6: La Organización Mundial de la Salud recomienda no exceder los 2000 miligramos de sodio al día, lo que equivale a menos de 5 gramos de sal. Una sola bolsa de estas botanas puede cubrir más de la mitad de ese límite. ¿Te imaginas? Recuerda que el consumo frecuente de estos productos procesados contribuye al sobrepeso y la obesidad.
5: Ojo, si vives con hipertensión arterial, diabetes, sobrepeso u obesidad, lo mejor es evitar o limitar su consumo debido a su alto contenido de sodio y grasas saturadas. Disfrútalas de vez en cuando y compensa siempre con una dieta rica en vegetales y actividad física. Tu cuerpo agradece los buenos hábitos.
6: Mantener una alimentación moderada, adecuada y equilibrada es la clave para prevenir enfermedades como diabetes o las cardiopatías. Pequeños cambios en tu dieta diaria pueden marcar la diferencia.
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6: El consumo responsable está presente en todas partes, hasta en la Copa Mundial de Fútbol 2026. Que por cierto, será la más grande de la historia. 48 selecciones, 104 partidos y 16 ciudades con sede en Canadá, México y Estados Unidos.
5: Así que, si vas a disfrutar del torneo en casa, prepárate con tiempo y que no te metan gol al presupuesto. Tu sala puede ser la mejor sede mundialista.
6: Para acompañar el juego, puedes preparar los alimentos u organizar una cooperación entre quienes te acompañen. Toma en cuenta que si prefieres comprar comida a domicilio, los precios suelen elevarse debido a la alta demanda y los tiempos de entrega podrían ser más largos de lo habitual.
5: Para que vayas haciendo cuentas, te armamos estas opciones de botanas calculadas para 12 personas. Si no quieres complicarte, una opción rápida es comprar jamón, salchichas y queso fresco. Necesitaremos 4 paquetes de jamón Virginia de pavo de 250 gramos, 2 paquetes de salchicha Frankfurt de pavo de medio kilo y 3 paquetes de queso fresco de 360 gramos. El costo aproximado por todo el paquete es de 390 pesos. Ojo, este es un precio promedio.
6: Otra opción es ofrecer fruta fresca y saludable. El melón, la sandía, la piña son las frutas de temporada. También puedes utilizar jícama, pepino y zanahoria con chile y limón, ya que son opciones nutritivas que no requieren una preparación compleja. Tomando en cuenta la fruta, el chile en polvo, el limón y la salsa picante, gastarías aproximadamente 395 pesos.
5: ¿Y por qué no unos tacos placeros? Esta opción es muy práctica y deliciosa. Decide qué ingredientes comprar, colócalos en la tortilla y listo. Si incluyes chicharrón seco, queso doble crema, tortillas, queso de puerco, aguacate, cebolla cambray, pápalo, nopales preparados y los ingredientes para el pico de gallo, podrías estar gastando aproximadamente 625 pesos para 12 personas.
6: Y que no falte la bebida. Con unos 92 pesos aproximadamente, puedes preparar 5 litros de agua fresca. Tienes 3 opciones: usar un cuarto de kilo de Jamaica, 600 gramos de tamarindo o un kilo de limón. Eso sí, si le vas a poner azúcar, calcula unos 20 pesos más por kilo. Si decides incluir todas las opciones, el gasto total estimado será de poco más.

0: casi todos. Incluye opciones variadas de alimentos y bebidas.
1: No olvides la garantía. 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
5: Son las 10 con 10 minutos.

Gracias a quienes siguen con nosotros a través de esta emisión de Vinilo Nocturno. Estamos muy contentos de estar una ocasión más con usted compartiendo algo de música. Estamos escuchando algo de Steven Wilson, este álbum que saliera en el año 2013 titulado El Cuervo, que se rehusó a cantar. Le voy a platicar un poco acerca de este músico británico. Él es considerado por la revista BBC como el rey del rock progresivo, aunque a él no le gusta mucho esa etiqueta del rock progresivo. Y también le cuento que él es un músico completamente autodidacta. También aprendió a ser productor, ingeniero, multiinstrumentista y además pues es toda una personalidad Steven Wilson. Él toca la guitarra, también el bajo eléctrico, los teclados, canta y también produce. Y él describe a su música como rock conceptual. Y justamente de eso se trata este disco. Todas las canciones refieren a una historia sobrenatural. Con respecto al tema que acaba de sonar, titulado Drive Home, le invito ahí, si tiene ganas de soltar algunas lágrimas, a que busque el video en su plataforma favorita, a que lo busque ahí en YouTube. Tiene un gran trabajo en la producción, es una especie de stop motion muy lindo y pues también muy, muy triste. Es lo que es un tema muy triste. El título es Camino a Casa y pues habla de un accidente justamente en ese trayecto. Es una canción muy emotiva y pues aunque no la hayamos entendido ahí a la letra completamente, pues creo que pues todo el ambiente que propone la canción, que propone el tema, pues ya dice mucho pues por sí mismo. También le cuento que Steven Wilson fundó Porcupine Tree, es otro grupo que también vamos a estar escuchando a través de Vinilo Nocturno. Este proyecto tiene 5 nominaciones al Grammy. Tuvo 5 nominaciones al Grammy. Y pues ellos habían tomado una pausa hace unos años, pero pues han vuelto. Incluso pues se dieron una vuelta aquí por América Latina. Y le comentaba que a Steven no le gusta la etiqueta de rock progresivo, pero aún así él ganó 3 premios. En el año 2015, unos premios justamente a la música progresiva, con otro disco también, es un discazo, titulado Can't Cannot, también con Ears. En el año 2015, se llevó 3 premios y la BBC lo llamó, como ya le había contado, el rey del rock progresivo. Él también escribe cuentos para sus discos y pues es lo que le contaba acerca de este álbum. De él, que le voy a platicar más adelante, que pues más con más calma vamos a platicar un poco acerca de sus canciones. Vamos a escuchar ahora, para ir al corte, el cuarto tema de este álbum titulado The Pin Drop. Y ya le voy a contar pues a qué hace referencia. Eso se traduce como el silencio absoluto. Y pues vamos a disfrutar este tema. Es de los más escuchados, junto con el que acaba de sonar, con el que llegamos del corte, que creo que justo es el más reproducido. Vamos a disfrutar ahora sí de este tema. Después vamos a hacer un breve corte, pero ya estaremos de regreso.

0: Ya estamos de regreso.
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1: Son las 10 con 28 minutos.
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Ya estamos de regreso, gracias a quienes siguen con nosotros a través de esta frecuencia universitaria. Estamos escuchando a Steven Wilson. Hoy es una noche de progresivo y estamos compartiendo con usted este álbum titulado El Cuervo que se rehusó a cantar. Le platicaba un poco acerca de este álbum, ahora le voy a contar más datos. Este disco sale un 25 de febrero del año 2013 y es un disco conceptual acerca de pues historias sobrenaturales, vamos a decirlo de esa manera. Son 6 temas escritos por Steven Wilson. Él los compuso entre enero y julio del año 2012. Todos están basados en historias sobrenaturales. 3 de estos temas, como ya escuchó, sobrepasan los 10 minutos. Y Steven Wilson lo concibió como una especie de libro interpretado en canciones. Por eso es que las canciones son como muy cinemáticas, tienen muchos cambios, tienen atmósferas. Pues es muy narrativo, como ya se habrá dado cuenta. Y escuche usted, este disco lo grabó con Alan Parsons en solo 6 días y con un método 100% análogo. Este disco se graba entre el 15 y el 21 de septiembre del año 2012 en East West Studios, esto en Los Ángeles. Steven Wilson llamó a Alan Parsons, el ingeniero de Abbey Road y de Dark Side of the Moon, 2 discazos por cierto, que llevaba 35 años sin trabajar para alguien más. Él quería un sonido retro sin tecnologías modernas. También le platico que la banda de este disco incluye a Guthrie Govan, a Nick Bex, a Adam Holzman, a Marco Meineman y a Theo Travis. Steven Wilson dijo que por primera vez no escribió música para él, sino para aprovechar la capacidad técnica de la banda, y eso definitivamente se nota en el despliegue de habilidad que hay en estos temas. Además, pues, de la larga duración, lo que también es muy, pues, muy evidente. Este disco vendió más de 100.000 copias en 2 años y además ganó el premio al disco del año, un premio que se otorga en los Prog Awards, de los que Steven Wilson también pues ya ha ganado algunos. Le platicaba al principio, este álbum fue el mayor éxito comercial de Steven Wilson hasta ese momento. The Guardian le dio 5 de 5 y comentó: Wilson es uno de los protagonistas más astutos y conmovedores del rock moderno. ¿Qué le parece? Creo que conmovedores es una palabra que le queda bien, ya que pues se introduce en estos moods pues más melancólicos que gran parte del rock progresivo pues no aborda pues regularmente, y Steven Wilson lo hace de una manera muy, muy elegante, muy atinada. También este álbum es considerada una carta de amor al prog de los 70s, al progresivo de los años 70s. Justamente esto tiene que ver con lo que le platicaba antes, de que Steven Wilson buscaba tener un sonido más retro. Él lo llama así, carta de amor al rock progresivo setentero. Aunque dijo que pues ya no lo haría de esta manera, ya no utilizaría este método. ¿Qué le parece este disco que está sonando? A continuación vamos a hacer un corte, pero ya estaremos de regreso para escuchar. Aún nos quedan 2 temas, vamos a escuchar uno y un fragmento. Así que siga con nosotros, yo le invito a que continúe en sintonía del 99.7.

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0: Son las 10 con 44 minutos.
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Y de esta manera estamos despidiendo Vinilo Nocturno. Gracias a quienes se mantuvieron en sintonía con nosotros. Fue un gusto haberle acompañado nuevamente con algo de música. Esta ocasión con algo de rock progresivo. Ya sabe que yo siempre le invito a que escuche estos discos por su cuenta para que pueda disfrutar de la experiencia completa. Vamos a escuchar el último tema, un fragmento del último tema, y ahora sí, ya con esto nos vamos. Pero ya sabe que, como en cada emisión, yo le invito a que se mantenga en sintonía de esta frecuencia universitaria.

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3: Son las 11 con 2 minutos.
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0: Bienvenidas y bienvenidos sean todos ustedes a este espacio que lleva por nombre En Vanguardia, en donde nuestra finalidad es compartir algunos de los logros y avances de nuestra máxima casa de estudios, la Universidad Autónoma del Estado de Hidalgo. Antes de comenzar, agradecemos y reconocemos el trabajo de nuestras compañeras y compañeros operadores de Suma Radio, quienes reciben y replican esta señal que se genera y produce desde Suma Radio Tulancingo. Adán Zúñiga en Actopan, Federico Hernández en Huejutla, en Pachuca, gracias a Edgar Santos, Vladim Martínez en Zimapán, aquí en Tulancingo a Salvador Aviles, de igual manera a José Jesús Santos en la Sierra Otomitepegua, quien en un horario diferido, pero también comparte esta emisión con su valiosa audiencia en Suma Radio San Bartolo Tutotepec. Agradecemos en la producción a nuestro compañero Daniel García, al micrófono le saluda Erika Guevara, y es así como iniciamos una emisión más de En Vanguardia.
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0: Iniciamos nuestro recorrido por la entidad enlazándonos hasta la Sierra Otomitepegua, donde se encuentra nuestro compañero José Canales, quien desde Suma Radio San Bartolo nos va a compartir información que no solo resultará de interés para la comunidad universitaria, sino también para toda la sociedad hidalguense. Adelante, Pepe, te escuchamos.
3: Compañeros y compañeras de En Vanguardia, es un gusto saludarles, asimismo a toda nuestra audiencia. Espero se encuentren bien. Bueno, pues en este momento me encuentro ya acompañado a la distancia por la doctora María Teresa Paulín Ríos, directora del Centro Cultural Universitario La Garza, quien en breve nos platicará sobre actividades que se pondrán en marcha en este espacio en próximas fechas. Así que ahora le doy la bienvenida a nuestra invitada. Doctora, gracias por acompañarnos. ¿Cómo está?
4: Hola, buen día. Bien, muchísimas gracias. Gracias también por la invitación.
3: Muy bien, pues vamos directamente al tema que hoy nos reúne, doctora. Háblenos de las que han denominado visitas guiadas teatralizadas. ¿Cómo surge esta idea? ¿Cómo se realizarán? ¿Desde cuándo? Cuéntenos todos los detalles, por favor.
4: Claro que sí, con mucho gusto. Pues este proyecto fue, digamos, concebido desde el año pasado. El Centro Cultural Universitario La Garza, que se aloja en nuestro edificio emblemático, el año pasado cumplió 300 años de existencia. Entonces, a raíz, digamos, de esta conmemoración, de estar revisando los archivos y la información alrededor del tema, pues me di cuenta que era importante compartir esta información y que las diferentes comunidades del estado de Hidalgo conocieran la historia de este edificio, que de alguna manera pues también incide en nuestro presente. Entonces, en esta ocasión pues decidimos, para dar a conocer justamente muchas de las acciones que se realizaron en este edificio, crear esta puesta en escena itinerante que se titula Visitas Guiadas Teatralizadas, bajo la dramaturgia del maestro Rafael Pérez Cruz, que es una persona de teatro del estado de Puebla, bajo la dirección también de su servidora, con egresados de nuestra máxima casa de estudios. Entonces, pues esta puesta en escena itinerante de alguna manera busca hacer una experiencia de teatro que lleve al público a través de los siglos. Es una propuesta en un edificio, digamos, icónico, que está cargado de historia de Pachuca. Entonces yo no hablaría únicamente que es emblemático para nuestra universidad, sino para el estado de Hidalgo. Y bueno, buscamos aquí que el público no solo sea un espectador, sino que se sumerja en la historia viva de este centro cultural y que se convierta además en parte de la narrativa. Es una puesta en escena que está, digamos, pensada para todo el público, para venir a disfrutar en familia. Está pensada también para los turistas, está pensada para los universitarios, para todas las personas que quieran redescubrir la historia de Pachuca y su universidad con una mirada fresca y divertida, porque pienso que también hay algo que es importante y es entender, pues sí, es verdad que el edificio es un edificio solemne o que está cargado también de solemnidad, pero también esta solemnidad no va sola, está acompañada de mucha diversión, de muchas historias que han tenido lugar en este espacio y que la verdad son muy divertidas. Entonces, nos interesa que el público las conozca, que las disfrute, que aprenda además a través, digamos, de las acciones y de ver a los personajes en vivo y a todo color. Estaremos dando funciones jueves y viernes a las 5 de la tarde y sábados y domingos a las 11 de la mañana. La entrada es totalmente gratuita y pues también quiero mencionar que el equipo de este proyecto es un equipo muy, muy vasto, con egresados, como comentaba hace un momento, de la

0: So, vamos a divertirnos a través de esta puesta en escena. Me parece una palomita. Mencionó los horarios y será durante todo el mes de julio. ¿Cómo está ese tema, doctora?
1: Así es. Estaremos dando funciones durante el mes de julio, agosto, septiembre, octubre, noviembre y diciembre. La intención es que esta actividad se vuelva ya una actividad fija para el Centro Cultural, que va a estar continuamente actualizándose y renovándose, porque diario surge información nueva. Cabe señalar además que estamos apoyados en una investigación importante que ha estado haciendo el Archivo General, el maestro Abel Roque, el maestro Eloy de la Cruz. Ellos de alguna forma pues han estado generando investigación desde hace varios años. Y es a partir de esta investigación que nosotros pudimos llevar a cabo este proyecto. Entonces, pues todo el tiempo los datos se actualizan, surgen nuevos descubrimientos y todo el tiempo, digamos, vamos a estar actualizando esta puesta en escena y más adelante seguramente sumaremos algunos personajes.
0: Para quienes evidentemente no viven en Pachuca, pudiera platicarle a quienes nos escuchan en la Huasteca, aquí en la región Otomitepegua, en alguna otra de las zonas, la ubicación, cómo llegar, qué tan fácil es llegar, justo para que en alguna visita de fin de semana puedan darse una vuelta por este espacio.
1: Claro, eso es bien importante. Nosotros estamos en Abasolo 600, en Pachuca Centro. Básicamente estamos a 2 cuadras del reloj. Entonces, no hay pierde, es una ubicación céntrica y vale la pena señalar que tenemos actividades durante toda la semana. Estaremos teniendo también funciones durante las vacaciones, así que si ustedes están ya libres del trabajo, pueden venir a disfrutar de las puestas en escena. Contamos con Teatro UAH, compañía profesional, que es pues la compañía profesional de la Universidad Autónoma del Estado de Hidalgo, que tiene un amplio repertorio en este momento y cuenta con puestas en escena como Hamlet 3.5, La pesadilla de una noche de verano, Manti, Las aventuras musicales de una cobijita, entre otras. Y pues vamos a estar muy gustosos de verles por aquí, porque el trabajo que estamos haciendo es para compartirlo con las diferentes comunidades del estado. Normalmente las actividades son gratuitas, así que pueden venir a tomarse un café entre una puesta en escena y otra. Pueden venir a ver también, hay conciertos, hay muchas actividades culturales y pueden consultar también la cartelera en el Facebook, en el perfil de Facebook del Centro Cultural Universitario La Garza. Ahí continuamente estamos actualizando a las personas de todas las actividades. Cabe señalar que los miércoles contamos con Cine UAEH y en este momento justamente se están proyectando películas mexicanas, particularmente que han sido ganadoras de Arieles o que han tenido actores o actrices ganadoras y ganadores de Arieles. Así que la verdad es que es una oferta de calidad. Hay mucho que venir a disfrutar. Les invitamos a aprovechar todas las actividades. No se van a arrepentir.
0: Entonces, para que quede bien claro, en vacaciones, en el periodo vacacional, que bueno, ya se aproxima el de verano, este Centro Cultural Universitario La Garza se mantendrá abierto.
1: Correcto. Se mantendrá abierto con puestas en escena realizados por Teatro UAEH, compañía profesional, entre otras actividades.
0: Muy bien, pues ahí está para que toda nuestra audiencia lo tenga bien presente, lo anote, se agende, porque seguramente tendrán la oportunidad de visitar la ciudad de Pachuca y aprovechen ese momento para visitar este Centro Cultural Universitario La Garza. Doctora, le agradezco muchísimo por la información adicional que nos ha brindado y solo pues reiterarle que las puertas del Sistema Universitario de Medios Autónomos están siempre abiertas para usted, para el Centro Cultural Universitario La Garza. El tiempo pues se nos fue muy rápido, era una charla breve, pero creo que fue muy importante todo lo que nos mencionó. Muchísimas gracias, doctora.
1: Gracias a usted por el espacio, por el trabajo y por la invitación.
0: Muy bien, pues es así como estamos llegando al final de esta breve charla. Nuevamente agradezco a la doctora María Teresa Paulín Ríos por darnos la oportunidad de platicar y compartirnos esta información. Compañeros, compañeras, regreso los micrófonos. Que sea un excelente fin de semana para todos y todas. Saludos, nos escuchamos pronto.
2: Gracias, Pepe. Igual excelente fin de semana para ti. Gracias por la información que nos compartes. Durante los próximos minutos le vamos a compartir una nota radiofónica que aborda el aprovechamiento del residuo del metzal de maguey pulquero para la producción de hongo de maguey y hongo de cebada. Le invitamos a escuchar el siguiente material.

0: En la Universidad Autónoma del Estado de Hidalgo, en México, desde las aulas se forjan proyectos con impacto en la generación y aplicación de conocimiento de química y biotecnología aplicada a la agricultura sustentable. El ingeniero Carlos Vázquez Osorno, egresado del Instituto de Ciencias Agropecuarias de la UAEH, de la carrera de Agronomía para la Producción Sustentable, su trabajo de tesis se denomina Aprovechamiento del residuo de metzal de maguey pulquero para la producción de hongo de maguey y hongo de cebada.
1: El cultivo de maguey puede llegar a tener un alto valor debido al gran potencial de usos que tiene, esto si se le da un manejo adecuado. En la actualidad estamos en un punto medio en el que, a pesar de ser una planta representativa de México, existe poco interés en el aprovechamiento de productos derivados del maguey. Estamos en un punto medio en el que algunos productores de distintas regiones del estado y zonas aledañas están volteando a ver este cultivo y tienen la voluntad de preservarlo.
0: En su estudio hace la comparativa del maguey y la cebada, dos cultivos que se disputan el terreno para su producción.
1: El maguey ha sido un poco discriminado debido a su longevo desarrollo en comparación con, por ejemplo, con la cebada, que su producción es más rápida. Entonces, pues los productores han volteado a ver este tipo de cultivos desplazando a los agaves.
0: El maguey, sin embargo, es una planta de alto valor y el ingeniero Carlos Hetzael nos enseña a aprovechar el residuo.
1: Se produce un bagazo residual que se le denomina metzal. Este, a lo largo de la historia, ha tenido distintos usos. Alguno de ellos ha sido su uso como forraje. De igual manera, se ha utilizado como combustible fósil debido a sus características leñar fuego. Se llegó a utilizar por las holderas de los batallones para sustituir o complementar con maíz y trigo debido a la escasez de estos, para realizar tortillas para alentar a todos estos batallones, a todas las personas. De igual manera, en la actualidad se ha volteado a ver el metzal. Distintas personas se han iterado en este residuo, que como lo aprovechable en el maguey. Tenemos, por ejemplo, a un chef en el estado de Hidalgo, o sea, el Roberto Bucio, para aprovecharlo como alimento en sus famosos tamales de metzal. De igual manera, en lo personal, estoy trabajando en una investigación para poderlo aprovechar como sustrato en el cultivo de hongos setas.
0: Sin duda, la ciencia aplicada en la agricultura es una gran innovación para el campo mexicano y la Universidad Autónoma del Estado de Hidalgo lucha por el aprovechamiento incluso de los residuos.
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4: Es momento de hacer una pequeña pausa promocional, pero no se despegue porque tenemos más información que compartirle aquí en Vanguardia.
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6: Son las 11 con 17 minutos.
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4: Estamos de regreso, muchas gracias por seguir en sintonía de esta frecuencia universitaria y ahora le vamos a compartir información de carácter institucional en este espacio. Nuestra compañera Nancy Vites de Suma Radio Tulancingo habló con una doctora acerca de las arqueas halófilas y su vida en escenarios extremos. ¿Había escuchado hablar de ellas? Le invitamos a escuchar el siguiente material.
7: Gracias por continuar en esta tu frecuencia universitaria, saludando por supuesto a todas las emisoras que integran el Sistema Universitario de Medios Autónomos Radio. En esta oportunidad les saluda Nancy Vite y no me encuentro sola en este espacio, ya que tengo el gusto de saludar a la doctora Mayra Alejandra López Ortega, quien es investigadora postdoctoral por México y realiza una investigación en nuestra universidad en el Cuerpo Académico de Biotecnología Agroalimentaria del Instituto de Ciencias Agropecuarias de la Autónoma de Hidalgo. Doctora, bienvenida a este espacio. Muy buenas tardes.
8: Hola, buenas tardes, Nancy. Muchas gracias por la invitación.
7: Hoy vamos a hablar sobre qué son las arqueas halófilas, estos microorganismos que sorprenden porque son capaces de vivir en ambientes que muchos hace algunos años creíamos que no era posible por muchas condiciones, doctora. Pero para comenzar, nos gustaría que nos pudiera decir exactamente qué son estos microorganismos y por qué decidieron llamarse o llamarlos así.
8: Las arqueas halófilas son microorganismos muy ancianos, arcaicos. Se cree que el tiempo que llevan en la Tierra es alrededor de unos 2.000 a 4.000 millones de años, y por tanto se les ha denominado arqueas. Entonces, estos microorganismos con los que nosotros trabajamos son microorganismos que viven en cúmulos de sal, ¿no? Okay. ¿Cuánta sal? 10 veces la sal que hay en el mar. Como lo acabas de mencionar, hace mucho tiempo pues se creía que en estos lugares eran inhóspitos, que no podía haber vida, por eso el nombre del Mar Muerto, por ejemplo, ¿no? Uh-huh. Donde hay cúmulos y cúmulos de sal y que se creía, bueno, no hay nada, ¿no? Por ahí investigadores como Eleazar Volcani recolectaron muestras y las llevaron a su laboratorio y se dieron cuenta que había microorganismos rojizos que pigmentaban el Mar Muerto, y entonces empezaron a descubrir que estos microorganismos, a pesar de tener similitud con las bacterias, no eran igual que las bacterias, ¿no? Son arqueas. Entonces, después, otro investigador, Carbusi, él vio que había diferencia en el ADN de las bacterias y de las arqueas, y entonces pues se denominaron en dos dominios diferentes, y entonces las arqueas que nosotros estudiamos pues son estas que viven en cúmulos de sal, que no es el único lugar en donde pueden vivir, ¿no? Hay otras arqueas metanogénicas, hay otras arqueas en otros sitios que podemos encontrar, ¿no?
7: Doctora, bueno, ya nos ha dado un panorama general sobre estos microorganismos y la capacidad que tienen de vivir en entornos que antes se creía que no era posible. Y en este sentido, pues también quisiéramos saber, pues, ¿qué ambientes lo propician? Ya nos hablaba un poco de estos ambientes salinos o donde hay esta gran concentración de sal. Pero, por ejemplo, en México, ¿no? Llama la atención algunas reservas ecológicas o espacios donde, pues, por el color, pues es llamativo, ¿no? Podríamos decir que este tipo de microorganismos viven en lugares que pigmentan el agua o, bueno, no sé si ese sea el término correcto, pero que podemos ver esta característica especial de color rosa.
8: Fíjate que esa pigmentación rosa que vemos, por ejemplo, en las coloradas de Yucatán o en las salinas de Guerrero Negro en Baja California, son dadas por ellas. Okay. Ellas son las que pigmentan, ellas son las que producen estos pigmentos. ¿Para qué los producen? Es como una crema de protección solar, ¿no? Es como si ellas se untaran esta crema rosita para que los rayos solares a las que están expuestos en esos lugares, pues no las quemen y no degeneren el ADN. Entonces, ellas lo usan como un mecanismo de protección. Y estos pigmentos son pigmentos, por ejemplo, como los que contienen las zanahorias o los jitomates, ¿no? Los licopenos y los betacarotenos. Entonces, ellas pues los usan como un sistema de protección, y que también son pues interesantes porque algunos investigadores han descubierto que, por ejemplo, la bacteria ruberina, que es un pigmento pues de las arqueas halófilas, pues además tienen actividad anticancerígena, antitumoral, inmunomoduladora. Entonces, pues son diferentes líneas de investigación que se van abriendo a partir del estudio de estas arqueas. Y esos colores llamativos rojizos, del rosa, por ejemplo, al rojo súper intenso, pues es lo que más llama la atención o captura la atención, que cabe señalar que no todas las arqueas pigmentan, ¿no? No todas las arqueas producen pigmento, pero la mayoría de ellas, las arqueas halófilas, sí los producen.
7: Gracias por acompañarnos. Hoy estuvimos platicando con la doctora Mayra Alejandra López Ortega, investigadora postdoctoral por México, quien realiza una investigación aquí en el Cuerpo Académico de Biotecnología Agroalimentaria del Instituto de Ciencias Agropecuarias. Gracias a ustedes también por su atención y nos escuchamos en una próxima oportunidad. Les saludo Nancy Vite al micrófono y gracias a mis compañeros en los controles de transmisión.
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4: Y acabamos de escuchar una nota que nos presentó nuestra compañera Nancy Vite desde Suma Radio Tulancingo acerca de las arqueas halófilas. Investigadores de nuestra universidad siempre tienen información muy importante que compartirnos a través de este espacio que hacemos llegarles en todas las emisoras del Sistema Universitario de Medios Autónomos. Y pues ahora es momento de enlazarnos hasta Suma Radio Zimapán con Daniela Reynoso en el 99.5 Suma Radio Zimapán para compartirnos un resumen de las actividades que se llevaron a cabo a lo largo de esta semana. Dani, qué gusto saludarte. Adelante con la información.
9: Muchas gracias, Erika. También un gusto saludarte a ti y a toda la audiencia de Suma Radio. Y pues vamos de lleno con la información que aconteció para nuestra máxima casa de estudios durante esta semana. Lo más reciente, se hizo un debate para enseñar ciencias exactas ante la inteligencia artificial, esto con el propósito de optimizar la dinámica en las aulas mediante el intercambio de metodologías innovadoras. Y pues se hicieron actividades en el undécimo coloquio de actualización de la enseñanza de la matemática y la física, organizado por nuestra máxima casa de estudios, la Universidad Autónoma del Estado de Hidalgo. Entre las actividades que hubo, se presentó un especialista que explicó que los ecosistemas digitales y la lógica matemática mantienen una relación estrecha que ha reconfigurado pues la educación, y resaltó beneficios como el fortalecimiento cognitivo y el apoyo pedagógico, pero también advirtió sobre los sesgos de desinformación y riesgos para el aprendizaje. En otras noticias también, la UAEH conectó a 19 estados en la primera clase masiva de robótica. Hemos de mencionar también aquí que fue una clase que también tuvo presencia aquí en el municipio de Zimapán y en la Escuela Superior de Zimapán. Desde el Centro de Extensión Universitaria, CEUNI, la Universidad Autónoma del Estado de Hidalgo, pues llevó a cabo esta primera clase masiva de robótica impulsada por la Secretaría de Ciencia, Humanidades, Tecnología e Innovación. Y en este encuentro se sumaron en modalidad presencial y virtual más de 900 personas de nivel escolar básico provenientes de 19 entidades. Esto con el fin de adentrarse a esta disciplina que exige la resolución estructurada de problemas. Incluso se explicó lo que venimos manejando aquí como Lego Education. Es parte interesante de cómo se avanza y se aplican nuevos conocimientos de programación e ingeniería en la educación y también pues en el proceso de continuar con la educación desde los juguetes que digamos conocemos cuando niños y que ahorita estamos ya manejando como adultos y explorándolos de una manera diferente. También encontramos la finalización de varios cursos, entre ellos la preparatoria número 3, la preparatoria número 4, que entregaron esta semana certificados de finalización a los alumnos que estuvieron cursando ya, terminando, culminando este nivel bachillerato. Y en el caso de preparatoria número 4 fueron 273 alumnos quienes gozaron de este logro alcanzado, de esta meta culminada, y que pues se invita a los estudiantes a continuar con este camino de la educación, ya sea en nuestra máxima casa de estudios o en alguna institución de nivel superior, para que sigan superándose, por llamarlo de esta forma. También se celebró el Día de la Ingeniera y el Ingeniero en el Instituto de Ciencias Básicas e Ingeniería de la Universidad Autónoma del Estado de Hidalgo. Se llevó a cabo este festejo en honor a las y los profesionales de este sector, donde se remarcó la importancia de dicha disciplina para el conocimiento colectivo e industrial, y que pues esto impulsa el progreso a brindar las soluciones innovadoras a los desafíos de esta vida cotidiana, de la vida del diario, que pues cualquier persona común y corriente como nosotros llevamos a cabo. Lo que esto evidencia, pues, el impacto positivo en todo nuestro entorno. Y así es como culminamos este enlace con todas las actividades que la Universidad Autónoma del Estado de Hidalgo tiene para destacar y también para impulsar la educación día con día y también motivando a cada uno de los estudiantes y la comunidad Garza en general.
4: Dani, muchísimas gracias por la información. Saludos a todo el equipo de Suma Radio Zimapán. Pues es así como llegamos al final de una emisión más de En Vanguardia. Gracias a todos nuestros compañeros que lo hicieron posible en controles de transmisión. Aquí en Tulancingo, a Salvador Avilés. En la producción, Daniel García. Yo soy Erika Guevara. Que sigan teniendo un bonito viernes, un excelente fin de semana y nos saludamos muy pronto.
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1: Son las 11:31.
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0: Son las 11:48.
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1: Son las 12 con 6 minutos.
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1: Son las 12 con 16 minutos.
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1: Son las 12:51.

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1: Es la 1:04.

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Es la 1:56.

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1: Son las 2 con un minuto.
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1: Son las 3 con un minuto.

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1: Son las 3 con 19 minutos.

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1: Son las 3:48.
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1: Son las 4 con 3 minutos.
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0: Hola, ¿qué tal? Saludo a todos nuestros radioescuchas. Los saludamos desde las cabinas de Suma Radio Huejutla y les damos la bienvenida a quienes nos siguen a través de las emisoras que conforman Suma Radio. Los saluda su anfitrión, el Dr. Oscar Cruz, en este su programa Cine y Ciencia en Sintonía, en el cual abordamos diferentes producciones de cine para discutir sus alcances, la fantasía tras de ellos y la precisión científica de los mismos. Comenzamos.
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0: La película que abordaremos el día de hoy se titula Raiders of the Lost Ark o Indiana Jones y los Cazadores del Arca Perdida, como se llamó en Hispanoamérica, un clásico del año 1981. La película es dirigida por Steven Spielberg, con un guión basado en una idea original de George Lucas y Lawrence Kasdan, y la película es protagonizada por el apenas empezado a conocer Harrison Ford en el papel de Indiana Jones, que es un arqueólogo, un aventurero que en este caso se embarca por la búsqueda de la legendaria Arca de la Alianza. Se enfrenta a diferentes adversarios, en este caso algunos nazis, para evitar que le den un mal uso, un fin siniestro ahí a las reliquias que están buscando. Y bueno, para poder explorar esta película, analizar lo que dentro de ella es probable, es admisible, nos acompaña hoy el doctor Emiliano Gallaga Murrieta, que es arqueólogo por la Escuela Nacional de Antropología e Historia y doctor en Antropología por la Universidad de Arizona en Estados Unidos. Actualmente está adscrito en la Licenciatura de Gestión Turística en la UNACH. Emiliano, un gusto tenerte con nosotros. Bienvenido.
2: Muchas gracias, ¿no? Mi querido Oscar. Es un placer estar contigo y darme la oportunidad de compartir las experiencias y lo que conocemos sobre arqueología.
0: Perfecto. Pues bueno, entrando en materia, gracias por la participación. La película inicia, nos presenta directamente a Indiana Jones, a Indy, como le dicen en la película, en una selva en Sudamérica para recuperar un ídolo dorado, ¿no? En un templo, aquí se ve lleno de trampas. Entonces empieza, se aventura, sus acompañantes lo traicionan y de hecho eventualmente escapa por muy poco. Justamente escapa en una legendaria escena, ya clásica, donde viene una roca esférica girando detrás de él en un túnel, del cual logra escapar, pero por muy poco. Y al final cae y aparece su rival, el arqueólogo francés René Belloc, que se burla de él y básicamente le quita la figura. Le dice a la tribu básicamente que lo pueden matar. Y entonces otra vez Indy intenta escapar con mucha dificultad. Llega un avión y escapa. Esto ocurre en los primeros minutos de la película. Y ya de vuelta a escena, nos encontramos a Indy en la universidad, dando una cátedra, dando una clase. Y le comentan que unos agentes de inteligencia están buscándolo. Así directamente Indiana empieza a platicar con ellos y básicamente le informan que los nazis están detrás del Arca de la Alianza. Esta legendaria historia del Arca de la Alianza acerca de que contenía, ¿no?, las tablas donde se escribieron los 10 mandamientos. Entonces ellos le comentan que pues básicamente los nazis creen que eso va a ser invencible a su ejército. Pero para localizarla, Indiana Jones les dice que necesitan el cabezal del bastón de Ra, otro instrumento ahí mítico, del cual Indiana Jones podría conocer su paradero. De tal manera que emprende un viaje para localizar a la persona que podría tenerlo, que simplemente nos mencionan que era un antiguo mentor, Abner Ravenwood, y pues quiere localizar precisamente este bastón de Ra. Entonces, sin más, nos dejan ir toda esta historia y me gustaría, antes de entrar, que nos platicaras cómo es que funciona esta parte de la arqueología científica. Uno pensaría más bien que va a un registro sistemático de información, pero aquí más bien pues nos preguntamos cómo es que construye este personaje de Indiana Jones una arqueología de puro espectáculo, ¿no? Que está basada como en casualidad o solamente el valor es de una reliquia única. ¿Qué nos podrías comentar al respecto?
2: Bueno, primero que nada, sí me gustaría especificar que los tiempos, ¿no? No podemos analizar a Indiana Jones con la arqueología contemporánea porque no son similares. Indiana Jones está basado efectivamente en cómo se hacía la arqueología a principios del siglo pasado, y que en realidad los arqueólogos a eso se dedicaban, ¿no? Era sacar la pieza bonita, la pieza que se exhibiera en los museos, y de esa manera el Museo Británico, pues por eso está allí repleto de cosas que fueron sacando de sus colonias o de a los lugares donde los arqueólogos iban exprofeso a excavar y sacar materiales, ¿no? Y en este caso, Indiana Jones, pues lo que hace es, tiene el conocimiento, o sea, se ve que que es un experto en arqueología, él hace sus propios registros, ¿no? Porque hay varias escenas en las que saca su libreta de campo y donde trae toda la información, en la que va haciendo el registro, que de alguna manera, o sea, sí muestran una parte académica del personaje, pero al mismo tiempo también es un personaje de aventura, ¿no? O sea, es un personaje ficticio, pero que en realidad, pues así se manejaban los arqueólogos, sobre todo de las potencias, ¿no? Inglaterra, Francia, Estados Unidos, en los cuales se dedicaban a expoliar, así hay que decirlo, a las colonias y otros lugares.
0: Sí, es algo muy interesante porque efectivamente, ¿no? Indiana Jones es visto como pues un arqueólogo del siglo pasado, todavía en etapas tempranas. Y precisamente algo bien interesante es que incluso en la película nos narran, usan esta vieja técnica del cine también, de que Indiana Jones dice ahora voy a viajar a tal lugar y va a un avión, ¿no? Que nos va recorriendo el mapa. Y de hecho, Indy viaja a Nepal a buscar a su antiguo mentor, Abner, a quien no localiza. De hecho, le comenta a su hija que ya digamos que dan a entender que falleció, y su hija Marion empieza a tener un encuentro con él y se revela que Marion tiene un medallón así tal cual, pero pues obviamente parece ser el bastón original que está buscando Indiana Jones para poder localizar, y aquí nos dejan claro, la ubicación del arca en este caso. Y bueno, llegan a un acuerdo, ella le dice a Indy que va a negociarlo, que lo va a ayudar. Sale Indiana Jones y ahora llegan los agentes nazis y aparece el líder, que es Arnold Todd. Se produce un tiroteo, amenazan a Marion. Marion logra escapar, pero durante esa parte el medallón se calienta, Todd intenta tomarlo y le queda quemada toda la palma de la mano, dejando una imagen parcial de este medallón. Instantes después vemos como Indiana Jones nada más nos dicen, se van a viajar ahora al Cairo a visitar a un viejo amigo que se llama Salah, y ahí junto con él empiezan a descifrar marcas del medallón y descubren que aunque los nazis tienen esta marca o este sello con la ubicación, están intentando buscar en un lugar equivocado. Entonces empiezan a hacer como unas anotaciones, descifran y rápidamente, es bien interesante cómo ellos rápido descifran el código de, mira, te faltaba corregir esto. Y entonces los secuaces nazis secuestran a

0: siglo pasado o un arqueólogo profesional de tiempos modernos. Como esta parte ética de la extracción del patrimonio, uno supondría que ha cambiado mucho en tiempos recientes. ¿O me equivoco?
1: No, sí, aquí lo interesante es, a pesar de que la imagen de Indiana Jones, Indy, es visto como un saqueador, al final de cuentas, y hay una escena que lo dice, ¿no? En la película, que dice, es que este artefacto pertenece a un museo, ¿no? O sea, a pesar de que es un saqueador, siempre tiene la cuestión ética de que lo que hacemos, ¿no? Es por la academia, es por preservar el arte, por preservar la historia, conocerla, y que los artefactos estén bajo cuidado de los expertos, ¿no? Restauradores, curadores, y que al final de cuentas se expongan al público, ¿no? No lo muestran tal cual, tiene ahí esbozos en algunos lados, pero al final de cuentas sí, el trabajo del arqueólogo es ese, ¿no? Es conservar, es estudiar el pasado a partir de los restos materiales.
0: Sí, es muy interesante, porque creo que, de hecho, históricamente no se había manejado una película con un corte como este. Así que tenga el enfoque que tiene Indiana Jones. Y de hecho, ahorita platicamos un poquito más de esto, porque en esta secuencia justamente cambia un poco el contexto. Indiana Jones interpreta la información, insisto, corrige la distancia de la vara, empieza a hacer los cálculos, y entonces Indy y Salah se van de noche. Y entonces se encuentran ahora lo que se conoce como el Pozo de las Almas, ¿no? Esta historia de que ahí es donde se resguarda el arca, y empiezan, dan la tapa, y entonces aquí encuentran que tiene que bajar Indiana Jones a recuperar el objeto. También hay otra escena aquí legendaria, ¿no? De las serpientes, está lleno de serpientes esta cámara. Y de hecho, también está súper interesante que la forma en la que lo encuentra es colocando la vara, esperando el primer rayo de luz. Algo que de hecho vemos a la postre en un montón de películas que tengan que ver con este corte, ¿no? Incluso clásicos ya también de La Momia, los remakes y todo, son básicamente similares. Lo cual me lleva ahora a la pregunta de que, tanto al inicio de la película como ahorita, vemos, en esta parte, vemos trampas, ¿no? Trampas que activan para proteger el tesoro. Son flechas, que son pisos que se caen. En este caso, aquí la luz, para ubicar esta ciudad de Tanis, por cierto, que se llama Tanis la ciudad. Y hay una lógica aquí como de una ingeniería antigua que permanece intacta y que eso nos atrapa en el cine. Pero la pregunta es, ¿qué hay de cierto en esto? No sé si en la actualidad estos sistemas mecánicos hay evidencia de que existieron, no hay mantenimiento en miles de años, entonces, ¿qué sabemos de esto, ¿no? ¿Qué nos puedes comentar?
1: Pues mira, no hay mecanismos como se muestra en la película tal cual, porque como tú bien lo mencionas, ¿no? No hay mantenimiento, seguramente eran cuestiones de material orgánico, o sea, de haber padecido, pero por otro lado, o sea, eso no quiere decir que no haya habido ciertas trampas, ¿no? Hay, por ejemplo, hay puertas falsas en ciertas tumbas egipcias donde si quitas ciertos soportes, un gran bloque colapsa, ¿no? Y sella la tumba, ¿no? Pero cosas así como dardos flechando y ese tipo de cosas no existieron como tal, ¿no? Y obviamente hay que tomar en cuenta que en el imaginario colectivo pues está la mitología, la magia y las leyendas de que, bueno, si usted perturba al susodicho, pues le va a caer la maldición, ¿no? La maldición de la tumba. Y en el cual, pues bueno, el Tutankamón es el más famoso, en el cual la mayor, bueno, pues todos los que participaron en la excavación murieron de alguna forma, de manera muy siniestra. Pero bueno, eso lo metemos al imaginario colectivo. Y por otro lado, también hay que tomar en cuenta que las tumbas están conservadas en un ambiente por muchos, en algunos casos cientos, miles de años, y obviamente pues hay material biológico, ¿no? Hongos, esporas, etcétera, que si uno entra sin la debida precaución, pues también te va a tocar, ¿no? Entonces no es que haya sido la maldición de la tumba, pero te tocó respirar las esporas de un hongo que ha estado ahí latente, y pues te enfermaste y pues, ahí chupaste faros.
0: Sí, claro, sí. Esa parte es súper interesante porque hay infinidad de películas que parten de este argumento, ¿no? De que perturbar la tumba o perturbar el ambiente o entrar a la ciudad prohibida trae consigo estas consecuencias, ¿no? Está súper interesante esta cuestión alrededor del contexto en el que nos encontramos, pero bueno, es tiempo de hacer un breve corte para todos nuestros radioescuchas. No se vayan, porque en unos minutos vamos a descubrir todavía más detalles acerca de esta película, Los Cazadores del Arca Perdida. Regresamos.
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3: Son las 4

0: con 17 minutos.
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2: Volvemos a la acción en su programa Cine y Ciencia en Sintonía. Nos encontramos con el doctor Emiliano Gallega, charlando acerca de la precisión científica de la película Los Cazadores del Arca Perdida. Y antes del corte platicábamos de cómo es que Indiana Jones, en este contexto, va a localizar el lugar en donde se encuentra el arca. Y bueno, Indy y Marion, de hecho, van a reencontrarse una vez más. Vamos a descubrir que no había fallecido. Y de hecho, Indy recupera el arca, pero... para variar una vez por tercera ocasión, Belloc llega e incluso le dice una de las frases de una vez más lo que era suyo es mío. Le quitan el artefacto, encierran a Indiana Jones y de hecho también lo encierran con Marion, que estaba prisionera, y le encierran en este pozo donde está lleno de serpientes. Esta parte de la película es un hito en el cine. Esta legendaria escena donde tienen que tirar una como estatua para poder romper un muro y poder salir, es un clásico de este tipo de películas, ¿no? Este muro que de hecho estaba... tiran un muro que de hecho curiosamente estaba a la vista de todos en la excavación. Estaba bastante curioso. Y bueno, Indiana Jones sale. Y entonces, como toda película hollywoodense, debe de tener un toque de acción. Y es aquí donde observan que el arca va a ser llevada primero en un avión. Ahí primero pelea cuerpo a cuerpo con un sujeto. Empiezan a pelear alrededor de un avión. El avión termina explotando. Indiana Jones se salva, salva a Marion por muy poco de las explosiones. Y entonces le dice a Marion y a su amigo Salah que los va a ver después, que ubiquen una forma de transporte, que él va a ir tras el arca. Incluso le preguntan de qué manera lo harás y él menciona nada más, estoy improvisando. E instantes después vemos a Indiana Jones saliendo a caballo detrás de toda la, todos los coches de los nazis, ¿no? Entonces hay una secuencia aquí en donde él pelea, logra recuperar, digamos, la reliquia. Y entonces, ahora dices, es que hay que llevárnosla, porque efectivamente toda la idea de Indiana Jones es conservar este tipo de reliquias en un museo. Y entonces, esta cuestión me parece que sienta el arqueotipo de las películas de objetos arqueológicos, que tienen este tipo de como fetiche de poder inherente. No nada más lo vemos en esta película. De hecho, hay tres películas más de Indiana Jones donde después van tras el Santo Grial, tras diferentes objetos. Pero la pregunta que tengo ahora es, ¿cómo es que choca esta visión narrativa de la arqueología científica de darle solamente un valor a un artefacto y digamos en el contexto en el que se encuentra, y cómo evitamos darle este valor a través del misticismo que nos puede representar? Es decir, ¿cómo es que nosotros podemos por un objeto simplemente darle un valor en el contexto y no dejarnos guiar por el misticismo?
3: Uy, mira, esa es una pregunta muy difícil de plantear, porque en el mundo en el que nos movemos, no nos movemos solamente en un solo plano, ¿no? Yo soy arqueólogo, me muevo por el plano académico, pero al mismo tiempo, pues tengo una familia, tengo el amor por un equipo de fútbol. Entonces eso no es académico, eso es sentimientos, ¿no? Creo en cosas, entonces uno como ser humano se mueve en diferentes planos. En ese sentido, como arqueólogo, y eso sí lo hemos comentado en otros asuntos, los sitios arqueológicos, las piezas, se consumen de distinta manera, ¿no? Yo lo veo, o sea, como lo he platicado aquí, ¿no? Yo me refiero a ellos como piezas arqueológicas, el contexto arqueológico, el sitio arqueológico. Pero si yo le pregunto a un chamán, a un brujo, eso no es un sitio arqueológico. Es un centro de poder, es un centro de acumulación de energía, o es un portal, ¿no? ¿Y quién soy yo para decirle que su visión es negativa, que su visión no es la óptima, ¿no? ¿Y quién es él para decirme que mi visión no es la óptima, ¿no? O sea, son los dos planos. Entonces, un espacio se puede consumir de distintas maneras. Puede ser un sitio arqueológico consumido académicamente, puede ser un sitio de poder consumido de manera religiosa de poder, puede ser consumido de manera económica porque es un sitio turístico, ¿no? De derrama económica. Entonces, hay diferentes formas de consumir el bien arqueológico. Aquí la gran diferencia y lo que hace Indy, que es, y bueno, que la hacemos todos los arqueólogos, es la diferenciación con el saqueador. El saqueador también va por la pieza, ¿no? Nosotros no vamos por la pieza, nosotros vamos por la información, porque al final del día, los materiales no es el fin. Los materiales es el medio para qué lo hizo, cómo lo depositó, por qué lo depositó, cómo lo dejó, por qué lo dejó, ¿no? Entonces, toda esa información es la que nos dice el dato arqueológico. Y ese es lo que tú mencionabas muy al principio. El registro arqueológico es lo que nos diferencia de un saqueador. El hecho de que nosotros lleguemos, tomemos fotos antes, durante y después, que saquemos dibujo, que saquemos toma aérea, que tengamos preguntas de información. O sea, un arqueólogo no va a campo nada más a ver qué encuentra. Uno va porque ya tiene una pregunta de investigación formada en su cabeza y la quiere contestar con la información que va a localizar en campo, ¿no? Entonces, eso es la gran diferencia. Y volviendo al punto, a la pregunta inicial, no podemos cambiar muchas cosas, pero nuestro trabajo es poner la información, poner lo que consideramos el valor del objeto académicamente, culturalmente, históricamente, y cada quien se va formando su imagen. Pero el objetivo del arqueólogo es poder tener los datos, presentarlos al público de la manera más veraz, analítica, y que cada quien se forme su opinión, ¿no?
2: Excelente. En este sentido, me gustaría preguntar también, ¿tú crees desde tu perspectiva que el misticismo también aporta de alguna manera a que el espectador, a quien no se dedica a esto, tenga algún tipo de... ¿O se le cree algún tipo de interés a través de esta parte? O sea, como de curiosidad, vamos a decirlo así.
3: Sí, no. Mira, si tú le preguntas a un arqueólogo que no cree en esas cosas, la gran mayoría te estaría mintiendo. Porque al final de cuentas somos humanos, ¿no? Y creemos en esas cosas, ¿no? Ahora sí, si me dices que lo dije, lo voy a negar, pero muchas veces cuando vamos a empezar excavación pedimos permiso, ¿no? O sea, pides permiso a quien tú creas, a lo mejor si es un dios, a los chamanes, a los aluches, al duende, al señor del monte. Oiga, vamos a entrar, vamos a excavar, vamos a perturbar, que solicitamos su permiso para que todo salga bien, ¿no? Lo hace uno de manera innata y no le cuesta uno nada. Son partes del show también mediático, ¿no? O sea, dentro del imaginario colectivo hay ciertas profesiones, ciertos personajes que destapan la imaginación, ¿no? Piratas, bomberos, médicos, policías y arqueólogos, ¿no? O sea, si tú preguntas, la gran mayoría quiso ser arqueólogos, pero muy pocos tuvimos la fortuna de realmente estudiar arqueología. ¿Por qué? Porque te decían, te vas a morir de hambre, no es algo vistoso, etcétera. Y bueno, o sea, no soy rico, pero soy rico en muchas experiencias, en moverme, en visitar, en tener colegas. Entonces, esa parte de la imaginación que explota la arqueología, pues obviamente es grandiosa. Uno va a los museos, uno va a las zonas arqueológicas, no solamente por buscando el saber académico. Va uno por el morbo, va uno por la magia, va uno por... Digo, si tú vas, no sé si tú has tenido la oportunidad de ir a Templo Mayor, ¿no? O sea, uno no va a ver, esta es la etapa número 4 del rey y tal, no sé, o del güey Tlatuán y tal. Uno va a ver dónde sacrificaban a los prisioneros, ¿no? O sea, quiero ver la piedra, el Tezcat, donde lo ponían en la espalda y el sacerdote llegaba y ¡pum! Le clavaba el... O sea, esa parte no la podemos negar, de que el público va buscando ese tipo de cosas. Vuelvo a lo mismo, el trabajo del arqueólogo, del guía especializado, es decir, bueno, sí, efectivamente, aquí sacrificaban a las personas, pero explicando por qué sacrificaban a los personajes, cuál era el valor social, político, económico del sacrificio. O sea, todas esas partes que hagan ver que no nada más éramos una bola de salvajes sacrificando gente a diestra y siniestra, sino que había un por qué se hacía, ¿no? Entonces, esa parte es bien. Y obviamente, pues ese es el cómo se consume, volvemos al mismo punto de cómo se consume el bien arqueológico. Y hay distintas maneras de consumirlo, y uno de esos es la magia, mito, religiones por las cuales va la gente a ver.
2: Sí, justamente eso que nos comentas, que me parece una respuesta muy, muy, muy concreta, creo que va muy de la mano con el cierre de la película, porque bueno, Indy logra recuperar el arca, parece que todo va bien, otra vez aparece esta cuestión mística de que la caja donde va guardada como que se empieza a quemar, nos dejan ver que una ratita que está ahí cerca se muere, y entonces es interceptado por los nazis de nuevo. Indiana Jones es sometido en este caso, y bueno, Belloc, para variar una vez más, va con los nazis. Básicamente recuperan el arca y los convence de que lo lleven a tierras, a una isla que está en el mar Egeo. Básicamente que para evitar que el Führer no esté contento con el resultado, y también de alguna manera dejan ver que es como un ritual judío, ¿no? Entonces, justamente, Indy y Marion están atados, y entonces los nazis ya van a abrir el arca. Entonces abren el arca y viene aquí un torbellino sobrenatural, y Indiana Jones retoma esta historia también bíblica de cierra los ojos, no voltees y no va a pasar nada. Y efectivamente esto es lo que ocurre. Parece ser como que todo se guarda y ¡pum!, queda el arca como si nada, ¿no? Y ya, tal cual, cierra la película nada más mostrándonos a Indiana Jones diciendo, acepta que se lleven el arca, no le dicen a dónde, hay un almacén gubernamental y entonces se vuelve un secreto más. Y entonces, bueno, justo va de la mano con esta parte mística que platicábamos, pero entonces ahora aquí viene otra parte de la película, una otra cara de ver, otra forma de verlo. Sí, ¿hasta qué punto entonces este estereotipo de científico aventurero puede distorsionar la visión que la gente tenga de lo que es un arqueólogo? Nada más como que en este caso puede ser una connotación negativa, vamos a decirlo así.
3: Sí, sí y no, ¿no? Ahí vuelvo a debatir, ¿no? Si tú le preguntas a un arqueólogo qué piensa de Indy, te va a decir, no, él es un saqueador, no, pero en el fondo todos queremos ser como Indy, todos tenemos un sombrero de ala ancha, los pantalones caqui, la bota, no tenemos el látigo porque no molesta, pero tenemos el outfit, ¿no?, de Indiana Jones. Y por otro lado, no podemos negar, y lo que tú mencionabas muy al principio, hay muy pocas películas en las cuales el arqueólogo es el centro de atención o el personaje principal, ¿no? Indiana Jones fue el que empezó con estas figuras, ¿no? Hay otras películas, La Rosa Púrpura del Cairo, que también sale un arqueólogo. Y ya más recientemente, pues han salido otro tipo de películas en las cuales la arqueología es el centro de... Pero no son muchas, ¿no? No son muchas en las cuales el arqueólogo es el principal. Lo que sí podemos decir es que fue... no solamente es un clásico del cine, no solamente es un clásico de las películas de aventura, sino también fue un parteaguas en la promoción de la arqueología, porque para bien o para mal, la gente que se volcó, bueno, los estudiantes que se volcaron a estudiar arqueología a nivel internacional fue todo un fenómeno. De la Escuela Nacional de Antropología e Historia, podemos decir que de un año a otro, si la matrícula de primer semestre antes de Indiana Jones era, por decirte algo, 200 arqueólogos para la licenciatura de arqueología, después de Indiana Jones eran como 2.000, 3.000 gentes apuntados para el propedéutico, ¿no? Era impresionante. Claro, de esos 3.000 al final se titulaba uno o dos. Yo siempre he dicho, la arqueología es muy romántica, pero ya cuando la ves en vivo y en directo, ya la piensas muy, muy, muy fuerte, porque no es que sea difícil, pero sí es tediosa, ¿no? Si no tienes paciencia, si no te gusta leer, si no sabes inglés, si no tienes cultura general, pues no estás en la carrera adecuada, ¿no? ¿Tú crees que, o sea, estos lentes no son de gratis, ¿no? O sea, uno se la pasa leyendo como ratón de biblioteca, entonces saca uno datos, porque además, ¿no?, la arqueología, y así como lo hace Indy, ¿no?, el hecho de que Indy ve una pieza, ve un contexto y luego saca una conclusión, no es tampoco de gratis. Es una forma que tienes el contexto, tienes la información y asocias, ¿no? Ah, bueno, es que sí, y ¡pum!, ¿no? Sale la eureka de que pues podemos ver esto. Y el contexto puede llegar de una película, de una conversación, de un viaje, de un pasaje, de un escrito de literatura, en que dices, ¡ah! ¿Y por qué? Porque lo que estamos analizando es lo que ha hecho el hombre a lo largo de la historia. ¿Y qué es lo que hace el hombre? Pues es todo lo que hace de manera cotidiana y lo que no hace de manera cotidiana. Pero la cotidianidad, los hechos que repetimos todos los días, son lo que vemos y registramos en la arqueología. Una cocina, un basurero, un entierro, ¿no? Y entonces solamente les damos nombre, les damos contexto a toda esa información que se va llenando. Entonces, en este sentido, Indiana Jones romantiza efectivamente, da una imagen posiblemente errónea de la arqueología, del arqueólogo, y vuelvo a presionar el punto de que no podemos criticar a Indy con los parámetros del día de hoy de la arqueología, porque pues, no tiene sentido, ¿no? Porque obviamente no va a pasar el examen. Pero él es un arqueólogo de su tiempo, es un arqueólogo colonialista, es un arqueólogo de potencia, ¿no?, de Estados Unidos, y es a lo que se dedicaba, así se hacía la arqueología, así se entendía la historia, ¿no? Pero el hecho de que Indiana Jones sea un ícono social, visual, cultural, es un hecho, y que permeó a la arqueología. Y vuelvo a uno de los puntos que he platicado. Nuestro trabajo es, tú llegas a la clase, tú llegas a la visita guiada, al museo, a la zona arqueológica. A ver, ¿cuántos de ustedes conocen Indiana Jones? Yo. ¿Qué ustedes qué creen que hace Indiana Jones? Que es como un saqueador. Entonces vamos a decirles qué es lo que realmente hacemos los arqueólogos. Entonces, nuestro trabajo es educar. Nuestro trabajo es enseñar qué es lo que realmente es la arqueología. Indiana Jones solamente abre la puerta. Nosotros somos los que nos tenemos que trabajar en que esa puerta permanezca abierta académicamente.
2: Perfecto. Sí, esto que nos comentas creo que es muy útil porque no nada más aplica para arqueología, creo que aplica para otras disciplinas. Efectivamente, algo que platicamos en este programa y es el objetivo es que justamente, y se me adelantaste un poquito, que siempre nos sirve esto que no nos damos cuenta a veces. Muchas películas son un parteaguas para varios de nosotros, ¿no? Películas de ciencia ficción que ya hemos discutido, como Contacto, como Jurassic Park, como son el punto de entrada para un mundo de ciencia que a veces, ya que estamos dentro, no te desencantas, pero te das cuenta que no era como lo veías en la película. Sin embargo, tiene sus éxitos que recompensa, ¿no? Entonces, pues bueno, muchísimas gracias, Emiliano, por acompañarnos, por compartir tus conocimientos. ¿Algún comentario final que desees agregar a nuestros radioescuchas?
3: Hablar, como ya viste, pero la arqueología es fenomenal. La arqueología es un mundo que está allá afuera y está al alcance de todos. Lean, ¿no? Hay cantidad impresionante de libros, no solamente académicos, pero también novela, también cosas que van con la arqueología, con el pasado, novela histórica, el cual se recrea. Un arqueólogo que se afane de ser arqueólogo necesita imaginación, ¿no? ¿Y cómo se hace la imaginación? Pues es conociendo, es leyendo, ¿no? Porque es la única forma en que tienes que fomentar el imaginar qué pudo haber sucedido. Y esa parte de la arqueología es lo que a mí me fascina. No es llegar y encontrar y este palcate es por aquí, un entierro por allá, un basurero, una pirámide, sino es cómo estuvo operando esa comunidad en vivo. ¿Por qué llegó la gente y tiró los tepalcates ahí? ¿Se rompieron? ¿Se le cayó a alguien? El entierro de aquí, quién era, por qué llegó, ¿no? Yo siempre lo he dicho, ya para culminar, es que los arqueólogos, yo soy un chismoso con título, ¿no? A mí me pagan por conocer todos los detallitos de la gente, de la comunidad, y tengo permiso para hacerlo, ¿no? Quiero saber exactamente qué pasó. Y para eso utilizo la ciencia y la tecnología. Carbono 14, estroncio, drones, satélites, ¿no? Y es jugar con juguetitos para saber qué fue lo que pasó en el pasado. Y con eso, pues, culmino. Muchas gracias por el espacio y esperemos que me invites a otra.
2: Por supuesto que sí. Tendremos muchos más episodios en los que nos estarás acompañando seguramente. Y bueno, pues así concluimos este episodio de Cine y Ciencia en Sintonía. No se pierdan nuestros próximos capítulos, donde exploraremos otras películas desde perspectivas de diferentes disciplinas de la ciencia. Gracias a quienes nos escuchan a través de Suma Radio. Agradezco también a la producción de Suma Radio Huejutla. Se despide de ustedes su amigo el Dr. Oscar Cruz. Nos escuchamos en la próxima emisión, no sin antes, como siempre, recomendar un poco de música a nuestros oyentes. Para finalizar, los dejo con el tema de Rider's March, que es del compositor John Williams, clásico, un maestro de los soundtracks, que forma parte del soundtrack de la peli. Gracias, nos vemos pronto.
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0: Son las 4:36.
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1: Son las 5:03.
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5: Me encanta esta parte de la semana porque es momento de comenzar Interludio a través de Suma Radio. Yo soy Edwin Orduña y voy a poner música para ti, así que relájate y sube el volumen y además disfruta de cada uno de estos temas. La selección de hoy estará muy variada, música de varios géneros y épocas y de seguro algún recuerdo que se nos desbloqueará con uno que otro tema que ya llevan sus añitos. Vamos a comenzar con una canción que tenía un montón que no escuchaba. ¿Podría considerar a Jamiroquai como una de mis bandas favoritas por todo ese punk que le mete a cada uno de sus temas? Esto viene en el disco de nombre Traveling Without Moving del año de 1996 y se llama Cosmic Girl.

Esto se llama Around the World de Mike the Jice. Nos vamos con un músico muy peculiar que en cada una de sus presentaciones usa una máscara muy extraña. Él se llama Clapton, con la colaboración que hace con J.J. Johansson del tema I Write Your Name.

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1: Son las 5 con 19 minutos.
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8: A las 7 de la mañana.

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Esto se llama Daydreamer de Kissy Lights, que ha llevado sus límites creativos al estudio con un sonido muy dulce y bailable, haciéndose de un sello ya muy propio. Bajamos un poco el ritmo para escuchar este tema que me encanta, tanto por el sonido melódico de Disclosure y por la suave voz de London Grammar. Esta canción viene incluida en ese disco de nombre Settle del año del 2013, que en lo particular es uno de mis favoritos.

0: ¿Qué les pareció este bloque? Esto último es del inglés Alex O'Connor, mejor conocido como Rex Orange County, con este track de nombre One in a Million, parte de su disco Hookers del 2022. Y antes, seguro que algunos recuerdos se les vinieron a la mente al escuchar la voz de Alanis Morissette con este tema de nombre Thank You del año de 1998. Nos vamos a un corte, regresamos con más música a través de Interludio.
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2: Son las 5:39.
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4: Y antes de continuar con más música a través de Interludio, quiero enviar un saludo para quienes nos están escuchando en los diferentes horarios donde se transmite este programa. Nos vamos con la música de Drake, con este tema que viene en el disco Honestly, Nevermind, del 2022. Esto se llama Masi.

Era el año de 1997 cuando pudimos escuchar por primera vez esto de White Town de nombre You Woman. ¿Recuerdan qué andaban haciendo o dónde estaban en 1997? Creo que la música siempre será un pretexto para viajar en el tiempo. Y otra muestra de ello es esto que escucharemos de nombre Free Falling de Tom Petty.

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2: Son las 5:53.
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La semana pasada estaba mirando mi móvil y tenía una playlist de modo aleatorio de fondo cuando empecé a escuchar esta canción y no pasaron más de 30 segundos para correr a ver cómo se llamaba. Se trataba de la música de J.J. Johansson, que por cierto ya escuchamos un tema hace algún momento. Este músico sueco que estaba cantando el tema Bury the Hatchet. Y pues nada, no dejó de sonar en toda la semana. Y por eso se las compartí aquí en Interludio. ¿Qué les ha parecido? Esto que pondremos se llama Navy Song, también de un músico suizo pero radicado en París, llamado Mirways. Esta canción es del 2000 y en particular la recuerdo por el video musical, que es una especie de mimo o payaso que se está desmaquillando o maquillando. Bueno, en el video se ve que se está desmaquillando, pero con la técnica de reproducir el video de manera inversa, como por ejemplo en el video de The Scientist de Coldplay. Se los recomiendo que lo vean, porque desde el primer momento

Increíblemente, pero esta canción es del año del 2000, del disco United de Phoenix. Es momento de decir adiós por la sesión de interludio de esta semana. Muchas gracias por sintonizarnos. De verdad que nos encanta saber que nos escuchan. Les deseo que tengan una gran semana y que les vaya muy bien. Desde Interludio les mandamos las mejores vibras. Nos vamos con la música de este rapero mexicano de nombre Charles Anz. Nos escuchamos la próxima.

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1: Son las 6 con 12 minutos. 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

¿Cómo están el día de hoy? Es un gusto poder saludarles nuevamente a través de este espacio, a través de esta frecuencia, a través de este viaje que denominamos Cocodrilo a Bordo. El día de hoy tenemos muy buena música para acompañarnos, para tener buenos recuerdos, para buscar ahí entre las memorias acumuladas de la niñez, de la juventud, pues esos momentos que a lo mejor en casa de algunos de nuestros familiares, pues mayores, quizá algunos tíos, algunos abuelitos, algunos dirán las de mi papá, las de mi mamá, en fin, pues escuchaba esta música y se disfrutaba y se bailaba, porque si algo tiene el rock and roll de los años 50 y 60, es que lo caracteriza su buen humor, su ritmo contagioso, la propia rebeldía que existía en la música del rock and roll. No hay que olvidar el surgimiento de este movimiento, no hay que olvidar lo que representaba, porque no solamente es música, no solamente es una forma distinta de hacer letras, o no solamente son reversiones al español de algunos artistas no mexicanos, sobre todo de Estados Unidos, sobre todo de la ola inglesa. Lo que representa esta música y lo que tiene de especial es precisamente ese movimiento de libertad, ese alzar la voz por parte de la juventud de aquellos años, ese buscar un espacio para poder manifestar lo que estaban viviendo, lo que estaban sintiendo,

y hacer contar su voz e identificarse como una tribu, por así decirlo, como una tribu urbana, con los mismos gustos, con necesidades y todas estas cuestiones que de repente por aquellos años no eran muy bien ni vistas ni siquiera consideradas, ¿no? Y quien escuche en este momento dirá, ¿de qué está hablando? Pues la realidad es que la vida era muy diferente. Vamos a trasladarnos a los 50 y a los 60, es decir, por lo menos 60, 70 años antes. Y así como de repente nos podemos sorprender de lo que pasaba en los 80, en los 90, en los años 2000, y que no estamos tan lejos, vamos a cerrar los ojos e imaginar lo que era la vida de una persona joven. Incluso, pues cómo se consumían estos productos de los diferentes grupos, no solamente de México, sino también del extranjero. Si no era a través de la radio, pues había que tener una muy buena posición económica para estar cerca de los discos, y aún así, pues eran bastante caros, al igual que los aparatos que los reproducían. No es como ahorita que sale pues un gran éxito allá en Australia y a los segundos ya lo podemos tener aquí en nuestro celular, en la palma de nuestro celular con una simple conexión a internet. Entonces, toda esa valía y todo ese momento, creo que es la riqueza del rock and roll en español de los años 50 y 60. Y es lo que vamos a estar escuchando y es donde vamos a viajar. En fin, esperemos que disfruten su estadía con nosotros. Acabamos de escuchar con lo que iniciamos este espacio, lleva por nombre La Batalla de Jericó. Esto lo interpretaron de Black Jeans y con eso estamos dando inicio al viaje de hoy de Cocodrilo a Bordo. Su conductor David Herrera les da la más cordial de las bienvenidas y espero que se queden con nosotros porque tenemos muy buena música. Vamos a hacerlos bailar, vamos a hacerlos recordar, vamos a hacerlos poner hasta tristes con algunas canciones. Y es que eran muchas las letras, muchas las inquietudes y cada una de las bandas tenía ciertas propuestas. De hecho, pues podemos disfrutar desde los que simplemente tomaban los ritmos o las canciones que venían de otro lado, las traducían, las adaptaban al español y no les movían nada. Y hay quienes de repente, a través de letristas, pues buscaban darle un sentido más interesante hacia lo que ocurría en nuestro país. Algunos otros cambiaban completamente la letra, algunos más decidían meterles arreglos diferentes y algunos más, los más osados, los más aventados, pues también decían, no necesitamos música de otro lado, nosotros la vamos a hacer con la base de las influencias de aquellos años. Así que espero que disfruten el viaje del día de hoy. Su conductor David Herrera les da la más cordial de las bienvenidas. Y si están listos, pues vámonos. Abróchense sus cinturones de seguridad. Y lo que viene a continuación, pues les decíamos que los íbamos a poner a bailar. Y cómo no, si llegan los locos del ritmo con un gran tema que lleva por nombre Chica Alborotada. Después vamos a escuchar un clásico de Olivia Molina y esto es El Juego de Palabras. Y finalmente los Juniors cerrarán este bloque musical con El Negro es Negro. Así que con esto estamos iniciando Cocodrilo a Bordo.

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1: Son las 6:29.
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Bueno, bajamos un poco las revoluciones del rock justo de regreso, ya que acabamos de escuchar una gran voz. La realidad es que creo que las grandes representantes del rock and roll pues nos dejaron un legado importante y las tenemos muy visibles. Y hay otro sector de mujeres que aportaron muchísimo al movimiento, caso de Vianey Valdés, que a lo mejor pues ya no estuvo tan cerca en el resto de su carrera. Sabemos lo que pasó terminando los años 60, a partir del 68-69, sobre todo en 70. Precisamente el festival Rocky Ruedas y toda la prohibición que hubo en nuestro país, y hubo quien dijo, ay, muere, ya lo prohibieron, yo no me meto en broncas, yo lo disfrutaba y así lo hacemos. Hay algunos que decidieron cambiar un poco sus estilos y hay algunos que de plano dijeron, pues vamos en contra de todo y contra todo. Bueno, en el caso de Vianey, creo que tomó el primer camino y en ese sentido pues también reconocer lo que en su momento hizo y aportó para este movimiento. Vámonos con más música, y lo que vamos a escuchar serían canciones de desamor y de amor, basados en dos ideas, una chica flaca y una chica no tan flaca. Así que vámonos con esto y en un momento estamos de regreso.

Carmela y Ramona fueron las protagonistas de este bloque musical. Bueno, quienes dicen en la letra, obviamente, ¿no? Quienes lo interpretaron fueron los Crazy Boys con La Flaca y Eduardo Manzano con Ramona. Buenos temas, divertidos. Tenía rato que no poníamos sobre todo este de Eduardo Manzano. Espero que lo hayan disfrutado. Y estamos ya acercándonos al semáforo que nos va a detener por unos instantes. Pero tenemos todavía una canción más. Es también, tenía rato que no la programábamos, muy reconocida. Los Gibson Boys y La Pequeña. Con esto estaremos llegando pues al semáforo que nos va a detener por unos instantes, pero les invitamos a que no se bajen, que se queden con nosotros. Todavía hay mucho más música a través de Cocodrilo a Bordo.

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1: Son las 6:41.
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Fíjense que en la semana andaba viendo algunos documentales de los Sapson para conocer un poco más a fondo su historia, la incorporación de Polo, la salida de Polo, la forma en que llegan a la Ciudad de México, los apoyos que tuvieron y la forma tan orgánica como se fueron desarrollando como banda, ¿no? Decían, pues, para muchos pudiera ser una ventaja estar cerca allá de los Estados Unidos, en Agua Prieta, Sonora, en medio del calor, del desierto y todo lo demás, pero también eso representaba varios obstáculos y precisamente, pues, uno, la lejanía de la Ciudad de México, lo que tuvieron que hacer para llegar ahí y los rechazos que tuvieron que enfrentar, al igual que muchas bandas, ¿eh? No es una historia exclusiva. Pero bueno, por eso los Sapson nos acompañaron con El Último Beso. Además, me estaba acordando en la semana, creo que les debíamos esta canción, por ahí pusimos a Polo con la segunda parte de este tema y dijimos, vamos a recordar la del Último Beso. Bueno, ahí está, es una muy buena canción, es una reinterpretación. Vámonos con más música. ¿Y qué es lo que viene a continuación? Temas ya mucho más tranquilos, pero también con tonos bastante interesantes de rock. Los Boppers nos van a acompañar con Colina Azul. Después llega esta agrupación que a mí me ha gustado muchísimo. Yo no la conocía, la descubrí pues entre las sugerencias de nuestros radioescuchas, las búsquedas que hacemos para poder alimentar este espacio de diferentes propuestas, y encontramos a La Fresa Ácida con uno de sus discos, o con su único disco. No he encontrado más música, pero bueno, el tema lleva por nombre ¿Cómo Estás? Y finalmente Sandro, sí, al que poníamos el viaje pasado y les decíamos esta parte de cómo inició con Sandro y Los de Fuego, bueno, ahora nos interpreta un cover de The Beatles, el conocido Love Me Do, bajo el nombre de Ámame. Pues con esto vamos a continuar en el viaje del cocodrilo.

Bonita la canción que acabamos de escuchar, que llevó por nombre Es por ti. Esta es la interpretación de Los Reno. Buena música, espero que hayan disfrutado o que estén disfrutando este viaje. Todavía nos falta algo que compartir con todas y con todos ustedes, así que esperamos que no le bajen a su radio, que se queden a través de esta frecuencia universitaria, saludando como siempre a los distintos auditorios en Actopan, San Bartolo, Zimapán, Huejutla, Pachuca y Tulancingo, y recordándoles que próximamente estén muy atentos porque tenemos buenas noticias que compartir desde Suma Radio Huichapan. Pues vámonos con más música, y ahora llega una de las voces infaltables en este cocodrilo. Él es Enrique Guzmán, y un tema también muy movido, muy fuerte para poder disfrutar en esta ocasión. Esto lleva por nombre Oye Niño.

0: Esta canción de Ahora Estoy Solo me gusta demasiado. A veces ya no la programo porque como me gusta tanto siento que la he programado mucho, pero creo que no, ¿eh? A veces buscando entre los archivos y las listas que quedan de cada uno de los viajes, creo que no la ponemos tanto, pero me gusta muchísimo esta canción de los Hitters, con una muy buena adaptación musical, una gran voz, en fin, un tema extraordinario. Antes, Los Rebeldes del Rock con Danny Boy, Danielito, una muy buena canción también y maravillosa siempre la interpretación de Johnny Laboriel y Enrique Guzmán, que nos acompañó con Oye Niña. Con esto estamos llegando casi al final de nuestro viaje, pero todavía nos queda una canción más para llegar a casita, para poder estar de vuelta en este año 2026. Estamos hablando de uno de los grandes éxitos de los Rockin' Devils, que lleva por nombre Yuyu Mata Jujujen. Espero que lo disfruten, que se queden bailando, que quede la vibra del rock and roll, la buena vibra del rock and roll, hasta la próxima semana, hasta el próximo viaje. Por supuesto, que nos acompañen para seguir conociendo, disfrutando y sobre todo recordando aquella música del ayer. Queremos agradecer a operadoras y a operadores que con su trabajo nos han permitido llegar a las distintas emisoras del Sistema Universitario de Medios Autónomos. Muchísimas gracias. Por supuesto, mandarles saluditos muy especiales a todo nuestro gran auditorio que con sus sugerencias, que con sus comentarios nos han hecho pues ir descubriendo algunas propuestas que no teníamos tan localizadas. Y por supuesto que la invitación está siempre para que se pongan en contacto con el cocodrilo a bordo. Con esto llegamos al final del viaje el día de hoy. Su conductor David Herrera se despide, los dejamos con los Rockin' Devils. Muchísimas gracias, disfruten su semana, que sea muy buena y nos estaremos escuchando la próxima. Y recuerden que pronto, muy pronto, volveremos a encontrarnos en este pantano lleno de cocodrilos.
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3: Son las 7 con 12 minutos.
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Bienvenidos a Biotecno, agronomía, sustentabilidad y desarrollo. Mi nombre es Josefa Espitia y los invitamos a que nos escuchen en Radio Universidad San Bartolo en el 99.7 de su FM. También estamos en Radio Universidad Huejutla en el 99.7 de su FM. Hoy nos acompaña el doctor Cristian Raciel Delgado González. Él cursó la licenciatura en biología, la maestría en ciencias de la biodiversidad y conservación y el doctorado en ciencias agropecuarias con énfasis en ciencias agrícolas y forestales. También cuenta con 9 años centrado en la docencia a nivel medio superior y superior, así como también es parte de los proyectos de evaluación y restauración ambiental. Actualmente, el doctor es profesor de la Universidad Autónoma del Estado de Hidalgo, en la

0: de lo que querías. Queríamos que estuvieras aquí, ¿no? En biotecno. Tienes tus fans en la carrera de biotecnología. Sí, varios chicos de ahí de sexto semestre andan ahí viéndote siempre con ojos bonitos a la investigación que realizas. Y pues te estoqueamos. Vimos que te dedicas a temas de conservación y biorremediación. Aplicas tecnologías amigables con el medio ambiente para la recuperación de suelos contaminados. Has publicado diversos artículos referentes al tema. Y también, bueno, en algunas revistas muy importantes como International Journal of Environmental Science and Technology, ¿no? También has estado en algunos congresos nacionales e internacionales, principalmente con tecnologías de ingeniería y biotecnología. También te dedicas, bueno, bastantes de tus publicaciones a biodiversidad y la restauración de ecosistemas. Estos temas siempre son muy interesantes para los chicos que se están formando como biotecnólogos aquí en el estado de Hidalgo, en el Instituto de Ciencias Agropecuarias, donde contamos con esta ingeniería, ¿no? Los chicos están muy como asombrados con este tema y con las tecnologías de punta como las que tú manejas para justamente la biorremediación, ¿no? Ayudarnos con esto. Y pues bueno, viene la primera pregunta, Cristian.
1: Ok, perfecto.
0: ¿Podrías apoyarnos y definirnos qué es la biorremediación?
1: Claro que sí. Pues mira, en cuestiones así muy, muy generales, la biorremediación tiene que ver con tomar organismos, ya sea plantas. No se utiliza generalmente animales. En los últimos años he estado explorando un poquito esas alternativas, pero principalmente plantas, tal vez hongos, algunos microorganismos que ayuden en términos sencillos a limpiar el ambiente, ¿no? A limpiar el suelo, a limpiar el agua, inclusive a limpiar el aire. Y obviamente, pues son estrategias que van pensadas en la actual tendencia del desarrollo sustentable, ¿no? En apoyar a ocupar los recursos naturales, pero sin dañar tanto el medio ambiente. Entonces, la biorremediación, recapitulando, pues sería la utilización de organismos para poder limpiar los ecosistemas o eliminar algún compuesto que no sea nativo del lugar, ¿no? O que esté ocasionando algún daño, ya sea a los animales, plantas o inclusive al mismo ser humano.
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0: Entre los organismos que vemos que has empleado justamente para lograr la biorremediación ambiental, destacan los hongos y las bacterias. Sin embargo, utilizas algunos que son un poco menos populares, como plantas o protozoos, incluso animales. ¿Nos puedes platicar también un poquito de esto, por favor?
1: Sí, claro que sí. Ahorita, por ejemplo, relacionado a lo de biotecnología y todo eso, pues uno cuando, por ejemplo, cuando yo empecé a meterme de lleno en cuestiones de biorremediación, cuando yo llevé mi proyecto para ver si me lo aceptaban para el doctorado, pues nunca me imaginé el campo tan grande que era la biorremediación, ¿no? Yo dije, en 3 años y medio sí lo acabo. Pero pues en realidad sí es bastante, bastante complejo porque son muchas cosas que hay que considerar en cuestiones de plantas, animales, protozoarios, como son organismos de ciclos de vida, o sea, tienen un periodo de reproducción, de crecimiento, maduración muchísimo más amplio que, por ejemplo, bacterias u hongos. Por eso es que casi no se utilizan en cuestiones de biorremediación. Las plantas sí, porque son muy nobles para trabajar, ¿no? Ellas sí absorben un montón de cosas, resisten un montón de cosas. Entonces, de los plantas y animales más comunes que se utilizan para procesos de biorremediación, pues son aquellos que puedan soportar estas condiciones de contaminación. Por ejemplo, en cuestiones de el suelo hay algunas características, por ejemplo, algunas sales que podemos encontrar en el suelo que limitan el crecimiento de muchas plantas. Aquellas plantas que pueden sobrevivir en estos ambientes que son agresivos, llamémosle agresivos, se pueden utilizar para procesos de biorremediación porque digamos que están acostumbradas al maltrato. Y entonces, como ya pueden reconocer todas estas cuestiones, pues es más fácil utilizarlas en procesos de biorremediación. ¿Para qué? Pues para que a través de las raíces pues puedan absorber metales pesados, compuestos, etcétera. Y en el caso de los animales y protozoarios, fíjate que hay algunas investigaciones de algunos géneros de microorganismos de este tipo que los

0: ocupan en unos aparatos que se llaman bioreactores, que es como si fuera pues un frasco grande, ya sea de aluminio o de cristal, y ahí adentro meten a los organismos para poder, no sé, a lo mejor degradar hidrocarburos o degradar metales pesados o cualquier otro tipo de contaminantes. Aún en ese sentido, la biorremediación pues todavía no se encuentra, más bien se encuentra realizando investigación continua, y por el momento pues los más comunes son las bacterias y los hongos. De hecho, pues en el proyecto del doctorado que realizamos, pues utilizamos una planta y unas bacterias que estaban ahí en el suelo para mejorar, digamos, la calidad del suelo. Pero por eso es que las plantas y los animales, pues sí se utilizan, pero lo más común es utilizar a las bacterias y a los hongos que podemos encontrar, ya sea en el agua o también principalmente en el suelo.
1: Esto es muy interesante, ¿no? Saber cuál puede llegar a ser como la relación que existe entre los organismos que se proponen para realizar esta biorremediación y la respuesta en corto, largo, mediano plazo, como mencionas, y justamente elegir aquella que pueda tener resultados favorables para el ambiente. Esto me deriva en una pregunta que es, ¿realmente se hace como una recuperación completa del medio ambiente, o parcial, o se minimiza? ¿Cómo es esta biorremediación a partir de los organismos que has propuesto para los estudios del suelo?
0: Mira, es bastante interesante eso que estás preguntando, porque muchas veces cuando hablamos de remediación, a lo mejor lo primero que nos viene a la cabeza es que automáticamente todo se va a recuperar, ¿no? Que vamos a llegar a como estaba antes el ecosistema, antes de la contaminación o de la perturbación ambiental. Y muchas veces, y más en los últimos, digamos, 10 años, la biorremediación en compuestos que se llaman compuestos ecotóxicos, es decir, compuestos que son nocivos para la salud de animales, plantas, humanos, etcétera, se centra en procesos de inmovilización, por ejemplo, es decir, capturar estos componentes para que ya no afecten, no se van a retirar por completo del ecosistema, pero se van a inmovilizar, se van a capturar para evitar que otros organismos pues se los coman, ¿no? Y entonces pues se puedan ver afectados, o inclusive que a través de pues la pesca, la ganadería, que a lo mejor esos contaminantes lleguen a los animales y luego lleguen al humano y entonces ocasionen un problema de salud pública. En realidad, la biorremediación lo que busca es minimizar algo que se llama el impacto ambiental. El impacto ambiental, de manera muy general, pues es todas las actividades, inclusive respirar, comer, hacer del baño, va a ocasionar un efecto que puede considerarse negativo dentro de los ecosistemas, ¿no? En los bosques, en los ríos, en los lagos, etcétera. La biorremediación lo que hace es tratar de hacer más chiquito ese efecto negativo que tenemos sobre todas estas cuestiones ambientales. Obviamente hay cuestiones, por ejemplo, en algunos compuestos como los metales pesados, que se busca precisamente eliminar todos estos metales pesados del suelo, del agua, pues porque son recursos que utilizamos, ¿no? Para la ganadería, para la agricultura, entre muchísimas otras cosas. Pero a veces pues no es posible, porque algunos compuestos son muy complejos, son muy grandes o son muy pesados, o tienen estructuras bastante complejas que no pueden ser fácilmente destruidos por los organismos. Entonces, en esa cuestión, cuando son muy complejos, cuando son muy pesados, cuando no podemos eliminarlos por completo, lo que se busca es pues capturarlos, inmovilizarlos, evitar que lleguen a otros lugares. Y en realidad, pues la biorremediación lo que busca es eso, minimizar el impacto negativo de las actividades que tenemos sobre todo el ambiente. Obviamente, si se elimina por completo las sales o el metal pesado o los hidrocarburos, la gasolina, aceite, etcétera, eso sería lo óptimo, pero muchas veces pues no podemos llegar a eso. Con que podamos minimizar el impacto ambiental, entonces se considera como un proceso de biorremediación eficaz. Ya si lo logramos eliminar, pues obviamente tendrá sus beneficios a largo plazo.
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1: Es increíble todo esto que nos mencionas, porque yo creo que muchas veces pensamos que todo va a ser como antes, ¿no? Así de, ah, pues todo va a parecer que no pasó nada. Pero siempre pasa, ¿no? Y pasa bastante, y yo creo que es parte de la concientización de saber que si hacemos un daño al medio ambiente, a suelos o agua, como nos mencionas, o puede ser o no a propósito, ¿no? En cuanto a explotación o un derrame o algo por el estilo, pero ya sucede el daño, nunca va a ser igual. Podrán como generarse nuevas oportunidades o nuevas áreas o un nuevo ecosistema, pero nunca, nunca va a ser igual. En claro. Este sentido, ¿nos puedes platicar un poquito de cuáles ves que son las perspectivas para la biorremediación en el mundo?
0: Mira, ahorita me surgen varias ideas al respecto, porque una parte muy importante de la biorremediación es lo que conocemos como biodiversidad, ¿no? Todas las cuestiones de animales, cuántos animales y plantas tenemos, ¿no? También hay diversidad de microorganismos que a lo mejor no vemos a simple vista, pero que están ahí, trabajan dentro de los ecosistemas. Un ejemplo muy claro de cómo las actividades humanas pueden afectar a la biodiversidad, pues es la tala inmoderada, como mencionabas, o el uso excesivo de algún recurso. En algunos municipios, por ejemplo, de Veracruz, de aquí, del estado de Hidalgo inclusive, la tala inmoderada ha ocasionado que las reservas de agua que está en el suelo, que no sirve para alimentar los pozos, los sistemas de repartición de agua, ¿no? Todo eso se ve afectado por las cuestiones de la tala inmoderada, y entonces tenemos que buscar alternativas nuevas. Hace muchos años, bueno, hablemos de unos tal vez más de 20, 30 años, cuando hablábamos de conservación de la biodiversidad, de proteger a la biodiversidad, se hablaba de no tocar, ¿no? O sea, si lo quieres conservar, no lo toques. Pero hoy en día se sabe que esto es completamente imposible, pues porque necesitamos comer, necesitamos vivir, trabajar, etcétera. Ahora lo que se busca es precisamente utilizarlo de una manera más consciente, llamémosle. Y en ese sentido, la biorremediación es donde tiene un campo muy amplio para poder realizar investigación y muchos proyectos. ¿Por qué? Pues porque, como sabemos y como lo hemos escuchado, por ejemplo, desde la primaria, pues México es un país megadiverso. México, al ser un país megadiverso, por ejemplo, en datos de la CONABIO, para poder ser considerado un país o una región megadiversa, se tiene que tener alrededor de unas 5,000 especies endémicas. Las especies endémicas son organismos que no encontramos en ningún otro lugar, que solamente están ahí. Por ejemplo, el ajolote, el ambistoma mexicano, el ajolote que está que estaba en las lagunas de Xochimilco. Ese podría ser, por ejemplo, una especie endémica. Así hay un montón de especies. Y México, al tener esas 5,000 especies que únicamente, o más de 5,000 especies que únicamente podemos encontrar aquí en nuestro país, pues abre la posibilidad de poder explorar cómo es que sobreviven, cómo es que se reproducen, cómo es que tal vez podemos utilizarlas para cuestiones de biorremediación, porque si nos vamos a investigar un poquito más a fondo, menos del 15% de la biodiversidad que tenemos en México se utiliza. Y ahora sí, como dicen comúnmente, ¿no? Santo que no es visto no es adorado. Si no lo utilizamos, pues no vamos a saber que existe y no vamos a saber cuál es la importancia de esta especie o de este animal o planta, etcétera. Y ahora que si le damos un valor agregado al utilizarlo en procesos de biorremediación, pues vamos a tener un proceso de conservación bastante, bastante bueno. Como hay tantas especies que no se han descubierto, más bien que no se han descrito adecuadamente, pues hay un montón, casi posibilidades infinitas para poder ocuparlas dentro de la biorremediación, porque cada organismo pues alimenta de manera distinta, come de manera distinta, produce energía de manera distinta, y esas formas en las que producen energía, por ejemplo, los organismos, son las que utilizamos nosotros en laboratorio para poder establecer estos procesos que llamamos biorremediación. Entonces, a nivel mundial, yo creo que la tendencia de la biorremediación es buscar alternativas nuevas para poder ir de la mano la conservación de la biodiversidad y también los procesos de la biorremediación, ¿no? Para que en conjunto las personas podamos darnos cuenta de la importancia de la biodiversidad y a la par poder ayudar con problemas, por ejemplo, como la contaminación del agua o la contaminación del suelo, entre muchísimas otras.
1: Pues nos dejas un panorama bastante amplio de cuáles son todas las aplicaciones y los nuevos descubrimientos que se están generando en Hidalgo, ¿no? Acerca de la biorremediación. Y pues también nos quedamos aquí con más ganas de escucharte pronto y de que nos cuentes cuáles son los resultados de estas investigaciones tan interesantes que has generado. Ahora ya perteneces al Sistema Nacional de Investigadores, eres muy joven y muy talentoso, entonces estamos esperando con ansias todo esto que nos vas a presentar. Y quedan aquí abiertos los micrófonos en Biotecno para que nos cuentes un poquito más adelante qué está pasando con tu carrera brillante de investigación.
0: No, muchísimas gracias. Gracias por los cumplidos y gracias igual por la invitación. Espero que pronto podamos seguir platicando de más temas al respecto.
1: Pues acá nos estaremos escuchando. Muchas gracias a todos. 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Agradecemos a René Martínez, quien siempre nos apoya en los controles y en la producción de Biotecno. Se quedan en esta su estación con una programación que ha sido hecha especialmente para ustedes. Hasta luego.
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1: Son las 7:49.
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12: Hatsi oskade manandi hogan eje maná programa shodi magiaja niyedi mudi. Sean bienvenidos a una nueva emisión de Aprendiendo Nuestra Lengua, un programa de Suma Radio San Bartolo Tutotepec, en el cual tenemos la oportunidad de poder aprender un poco de la lengua otomí en su variante ñujú que se habla en la región Otomí-Tepegua del estado de Hidalgo y que hacemos llegar hasta usted a través de Radio Universitaria 99.7 FM en la región Otomí-Tepegua, Radio UAH San Bartolo Tutotepec. Mi nombre es Alejandro Mendoza y les comento que hoy estaremos practicando oraciones en torno al mes de julio, que es el mes número 7 del año. Por ello los invito a que no le cambien de frecuencia y se queden en sintonía para que juntos practiquemos esta hermosa lengua que hemos heredado de nuestros ancestros para seguir conservándola en el tiempo y que las nuevas generaciones lo puedan aprender. Por ello, los invito a practicar con nosotros.
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12: Antes de continuar, permítanme extender un agradecimiento a nuestros compañeros en controles de operación y agradecer que con su trabajo en consola podamos llegar hasta su aparato receptor. Aprovecho también para invitarlos a que nos dejen su mensaje de sugerencia, algún comentario o algo que nos quieran decir referente a nuestro programa. Pueden hacerlo al mensajero de WhatsApp 775 235-5501 y 771-111-5629 y con ello lograr una comunicación de ida y vuelta. Y ahora sí, sin más preámbulo, vamos de lleno a la práctica, adentrémonos al mundo de la lengua ñujú. Solo como comentario, antes de iniciar con la práctica, en el otomí o en la lengua ñujú hay algunas palabras que no tienen traducción. Entonces, pues se mencionan con el mismo nombre que en el español, solo que se le da la tonada de el ñujú. En este caso, la palabra julio, que se refiere al mes, lo estaremos utilizando en nuestra práctica. Vamos a ello.
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0: 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Cuando sea julio iré a la Ciudad de México. No avisa julio, mago no abondo. 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No avisa julio, mago no abondo. 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No avisa julio, mago no abondo. Cuando sea julio iré a la Ciudad de México. No avisa julio, mago no abondo.
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0: Es grato reconocer y agradecer mucho a quienes nos permiten acompañarlos en sus negocios, en su lugar de trabajo, ya sea realizando alguna actividad en casa. Mil gracias por estar ahí detrás de su radio receptor. En este espacio quiero externar un saludo cordial a quienes nos sintonizan a través de internet en www.uaeh.edu.mx/Tulancingo Radio o a quienes nos sintonizan a través de la aplicación Suma UAEH. Ahora sí, continuamos con la segunda parte de la práctica de esta emisión, esperando que esté siendo de su agrado.
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0: Continuamos con la práctica. 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
0: 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El 7 de julio es el Día Mundial del Cacao. No ayoto julio, no pague deje. El 7 de julio es el Día Mundial del Cacao. No ayoto julio, no pague deje. El 7 de julio es el Día Mundial del Cacao. No ayoto julio, no pague deje. El maestro se casa en el mes de julio. No ashambate bintati nuanzana julio. El maestro se casa en el mes de julio. No ashambate bintati nuanzana julio. El maestro se casa en el mes de julio. No ashambate bintati nuanzana julio. El maestro se casa en el mes de julio. 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No adema kuda julio, doma geya. 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No dema kuda julio, doma geya. 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
0: De esta manera es como llegamos al final de una emisión más de Aprendiendo Nuestra Lengua. Deseo que hayan podido aprender algo nuevo de esta lengua hablada en la región Otomí Tepehua. Gracias a todos ustedes, nuestros escuchas, por también ser parte del fortalecimiento y la conservación de nuestras lenguas, de nuestra cultura, de nuestros usos y costumbres indígenas. Recordemos que es importante la difusión de toda la cultura en general. Nos escuchamos a través del 99.7 FM en la región Otomí Tepehua. Yo los invito a que no se pierdan el siguiente episodio de la serie. Soy Alejandro Mendoza, que tengan excelente resto del día. 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
4: Son las 8 con 4 minutos.
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0: ¿qué tal? ¿Cómo están? ¿Cómo les pintan estos días? Espero que muy, muy bien. Mi nombre es Esperanza López y, como siempre, quiero invitarlos a que juntos realicemos un recorrido auditivo a través de las ondas hertzianas de Radio Universidad en la búsqueda de la música que están realizando nuestros hermanos del Centro y Sur de América. ¿Se animan? Bueno, pues antes de comenzar, quiero saludar y agradecer a los equipos de trabajo de Radio Universidad que nos dejan llegar hasta ustedes, ubicados en Huejutla, San Bartolo, Zimapán, Actopan y Pachuca. Y también quiero aprovechar este espacio para invitarlos, si es que todavía no descargan la aplicación en su celular, pueden buscarla como Suma UAEH para que estén escuchando donde quiera que estén y en cualquier momento las estaciones de Radio Universidad. Y bueno, ¿qué les parece si ahora sí arrancamos como es costumbre saliendo de nuestro país, en esta ocasión con la música de un grupo llamado Monocordio que el día de hoy nos presenta esta canción titulada Puede Ser?
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Puede ser es el nombre de la canción que Monocordio nos presentó como la primera propuesta musical de nuestro viaje. ¿Qué tal? ¿Les gustó? Oigan, es momento de que vayamos ya a descubrir nuevos horizontes y esto nos lleva directamente hacia Nicaragua, un país ubicado en Centroamérica que el día de hoy nos comparte un dato acerca del huehuense. El huehuense es una expresión de protesta contra el colonialismo y es un drama satírico y popular conocido en todo el país. Es representado durante la fiesta de San Sebastián, patrono de Diriamba, departamento de Carazo, y en esencia es la síntesis

0: colonial. Esta obra se presenta al principio de año y es una de las muestras culturales más interesantes en esta región. ¿Sabían eso? Bueno, pues con esto nos recibe Nicaragua para dar paso a su música. El día de hoy, Milly Mayuk nos presenta esta canción titulada Un beso por la paz.
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1: Yendo Fuera es el nombre de la canción que Cultura Folk nos presentó como la segunda propuesta musical de Nicaragua. ¿Qué les pareció? ¿Les gustó? Bueno, pues sin darnos cuenta, se nos fueron los minutos. Tenemos que hacer un breve corte, pero estaremos de vuelta con más de la música de América Latina.
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4: Son las 8 con 20 minutos.
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1: Estamos de vuelta a través de la señal universitaria y es momento de continuar con nuestro recorrido. Para ello, ya nos encontramos en Guatemala, nuestro país vecino, que el día de hoy nos da oportunidad de escuchar la propuesta de un grupo llamado Bohemia Suburbana, que en 2015 sacó un disco llamado Imaginaria Sonora, en el cual encontramos esta canción llamada Mal Sabor. A ver qué les parece.
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1: Ciudad Soledad es el nombre de la canción que Huachicaná nos presentó como la segunda propuesta musical guatemalteca, una canción del disco Rituales para el Amor lanzado en 2021. ¿Qué tal, eh? ¿Les gustó? Bueno, pues es momento de que vayamos hacia otro punto del mapa, ya que estamos aquí en Centroamérica, ¿por qué no vamos a explorar un poco más de la zona? Pero nos vamos hacia Honduras, un maravilloso país que hoy nos trae un dato acerca de su himno nacional. ¿Sabían que el himno nacional de Honduras consiste en un coro y 7 estrofas, pero curiosamente solo se acostumbra a cantar el coro y la última estrofa? Pues sí. Con esto nos recibe Honduras para dar paso a su música. El día de hoy vamos a escuchar la propuesta de un grupo llamado Volumen, que el día de hoy nos presenta esta canción titulada Caligine Versual.
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1: El Gineversual es el nombre de la canción que Volumen nos presentó como la primera propuesta musical hondureña, una canción del disco Medes lanzado en 2012. ¿Qué tal, ¿Les agradó? Bueno, pues Honduras todavía tiene un tema más que darnos a conocer, pero tenemos que hacer un breve corte antes. No se despeguen de la señal universitaria que ya regresamos.
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0: Son las 8:36.
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10: Ya regresamos a través de Radio Universidad y nos encontramos ya a espera de lo que Honduras tiene para nosotros como la segunda propuesta musical. El día de hoy, Sueño Viviana, una agrupación que en 2006 dio a conocer un disco llamado Recuerdos de Acetona en Invierno, en el cual encontramos una canción llamada Tegucigalpa. Esta es la segunda propuesta musical hondureña. A ver qué les parece.
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0: 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Tegucigalpa es el nombre de la canción que Sueño Diviana nos presentó como la segunda propuesta musical hondureña, una canción del disco Recuerdos de Acetona en Invierno, lanzado en 2006, además de una versión en vivo. ¿Qué tal, eh? ¿Les gustó? Bueno, pues es momento de que vayamos a explorar nuevos horizontes. ¿Qué les parece si ahora nos vamos a El Salvador, un país también ubicado en esta zona de Centroamérica, que el día de hoy nos recibe con un dato curioso acerca de su nombre? ¿Sabían que El Salvador tiene varios apodos? Pues sí, se le llega a llamar el pulgarcito de América, tierra de volcanes, país de la sonrisa, pero el que más invoca su pluralidad de belleza natural y cultural es el nombre con el que llamaban a esa tierra los nativos indígenas, Cuscatlán, que significa tierra de cosas preciosas. ¿Sabían esto? Bueno, pues con esto nos recibe El Salvador para dar paso a su música. Hoy Proyecto Pulpo nos presenta esta canción titulada Subducción.
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0: 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Ha llegado el momento de detenernos para dar paso a los saludos y en esta ocasión se van muy especialmente para todos nuestros viajeros que nos sintonizan desde San Bartolo Tuxtepec. Enviamos saludos especialmente para las colonias Valle Verde, también Tenantitlán, Tierra Fuerte, Santiago, San Isidro, para quien nos sintoniza desde Río Chiquito, Poza Larga, desde Palo Gordo, Milpa Larga y por supuesto desde La Ventilla, algunas colonias ubicadas precisamente en San Bartolo Tuxtepec, a donde enviamos muchos saludos, esperando que la música de nuestros hermanos del centro y sur de América les esté agradando muchísimo. Y queremos aprovechar este espacio también para invitarlos, si es que todavía no nos tienen en Instagram, nos pueden encontrar como @sumaradiouaeh para que puedan ver todo lo que estamos haciendo las estaciones de Radio Universidad. ¿Y qué les parece si tras estos saludos continuamos con más de este recorrido con Rumbo al Sur?
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1: Escamas de Reptil es el nombre de la canción que Polyphacetic nos presentó como la segunda propuesta musical salvadoreña, una canción que forma parte del disco Plastilina lanzado en 2015. ¿Qué tal, eh? ¿Les agradó? Bueno, pues sin darnos cuenta, se nos fueron también los minutos de esta parte del recorrido. Tenemos que hacer un corte, pero será muy breve, así que no se despeguen de la señal universitaria, que estaremos de vuelta muy pronto.
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4: Son las 8:53.
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1: Ya regresamos y estamos más que listos para continuar con este recorrido por lo largo y ancho de América Latina. Para eso ya nos encontramos en Venezuela, un país ubicado en Sudamérica que el día de hoy nos da apertura a escuchar la música de un grupo llamado Los Mesoneros, quien en 2011 dio a conocer un álbum llamado Indeleble, en el cual encontramos una canción titulada La Máscara. Esta es la primera propuesta musical venezolana.
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1: Adiós amor es el nombre de la canción que Caramelos de Cianuro nos compartieron como la segunda propuesta musical venezolana. ¿Qué les pareció? ¿Les gustó? Esta canción forma parte de su disco homónimo lanzado en 2010. Y bueno, pues ahora sí ya hemos agotado la mayor parte de minutos que tenemos reservados para este recorrido. Mientras regresamos hacia nuestro país, quiero aprovechar para agradecer a los equipos de trabajo de Radio Universidad que nos dejaron llegar hasta ustedes, ubicados en Huejutla, San Bartolo, Zimapán, Actopan, Pachuca y por supuesto también a mi productora Carla Tobar. Es así como estamos llegando a la parte final de este viaje y para cerrar escucharemos algo de Reino que nos presenta esta canción titulada Ay de ti. Con esto nos vamos, mi nombre es Esperanza López, ha sido un gusto compartir con ustedes este recorrido. Bye bye.
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3: Son las 9 con 8 minutos.
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Señoras y señores, bienvenidas, bienvenidos una ocasión más, una semana más a este espacio sumamente tropical a través de estas frecuencias universitarias, tanto en Actopan en el 102.1 FM como en San Bartolo Tototepec a través del 99.7. Alejandro Ángeles, te saludo con mucho gusto, espero que estés teniendo una gran inicio de jornada. ¿Cómo te está tratando ya este mes de julio? Espero que todo lo que tengas ya para este segundo semestre del año, pues lo puedas cumplir. Y por supuesto, estas metas que puedas llegar, porque ya se nos fueron 6 meses, ¿eh? Ya se nos está yendo la oportunidad de cumplir cada uno de esos propósitos que te hiciste a fin de año. Y pues es el momento ideal, ¿eh? Porque iniciamos prácticamente la última parte de la segunda mitad de este año. Y deseo de verdad que, pues, con toda la energía y con toda la actitud, pues cumplas cada uno de esos propósitos. Hace mucho tiempo ya no te presionaba con lo de los propósitos de año. El día de hoy, pues, vamos a estar programando tanto cumbia como salsa. Así es, vamos a estar, pues, yéndonos de un lado a otro con bastantes éxitos muy, muy agradables. Y por supuesto, ¿por qué? Porque ya se acercan las ansiadas vacaciones de verano. Así que, ¿qué onda? ¿Qué vas a hacer? Cuéntanos a través del 772-104-1721. ¿A dónde te vas a ir? ¿Sueles salir? ¿Tus papás te llevan a la playa, al bosque? ¿O vas a hacer algún curso de verano? ¿Te vas a inscribir a algún curso de verano? Cuéntanos a través del 772-104-1721. De igual manera, si nos escuchas en algún otro punto de la entidad, en el caso de la región Otomí Tepehua, pues también te invitamos a que mediante este número telefónico, pues te comuniques con nosotros y nos cuentes qué haces cuando regresas a casa en la temporada vacacional, a dónde vas, algunos de los lugares a donde te gusta ir allá, ya sea en San Bartolo, en Tenango, en Huehuetla o en cualquiera de las comunidades y localidades de cada uno de estos municipios. Interesante, para que aquí en la región del Valle del Mezquital, pues también conozcan cómo se vive estos días de asueto, o cómo podrían pasar, o para que vayan y se den una vuelta y también visiten estos puntos tan bonitos del estado. Pero de mientras, vamos a iniciar con música, señoras y señores. Vámonos con Grupo Macao. Esto es un clásico que se titula 2 en 1, así que yo te invito para que te quedes conmigo en los próximos minutos, porque esto apenas inicia.

Grupo Macao es lo que acabamos de escuchar, 2 en 1, un clásico también de la cumbia. Espero que la hayas disfrutado y por supuesto ya puedes llegar a la fila de las canciones, ¿eh? Es muy temprano aún para que llegues y solicites tu complacencia musical. Y bueno, el día de hoy te voy a contar velozmente de algunos de los, como puntos interesantes, algunos de los cursos de verano o algunas actividades, pero de las más famosas a nivel mundial. Probablemente ya las has de haber escuchado en algún punto, pero en Estados Unidos es la mayoría de estos cursos de verano, que son bastante pues interesantes, y que debido a su gran pues fama, ¿no? Pues justo, bueno, a nivel mundial, pues hay mucha demanda, pero también pues estos se dan el lujo de ser muy exquisitos y solo aceptar a un número reducido de aspirantes. Por ejemplo, allá en el MIT en Estados Unidos, pues este es considerado también uno de los cursos de verano más prestigiosos del planeta, esto para estudiantes de preparatoria. Lo interesante o lo sorprendente, como te lo decía, es que solo acepta alrededor de 80 a 100 estudiantes de todo el mundo. Es completamente gratuito, pero quienes logran participar o quienes logran ser seleccionados, pues realizan investigación científica junto a profesores e investigadores del MIT, uno de los grandes institutos, una de las grandes escuelas allá en Estados Unidos. Y bueno, su nivel de selección es comparable o incluso más competitivo que el ingreso a universidades de élite. Así que si no habías escuchado acerca de este

De este curso de verano que se realiza allá en Estados Unidos, pues es interesante, ¿eh? Para que en algún punto, ¿por qué no? Pues también puedas solicitar reunir todos los requisitos y pues que seas uno de los pues casi 100 seleccionados o seleccionadas que hacen pues o que tienen esta oportunidad para poder cursar y participar en este justo curso de verano. También en Estados Unidos, en la Universidad de Yale, pues existe un curso el cual reúne cerca a jóvenes de cerca de 150 países. Los estudiantes que son seleccionados también pues trabajan en temas como el cambio climático, la inteligencia artificial, la medicina, las relaciones internacionales y también la economía. Y es que lo bueno de esto, o lo bueno de ser seleccionado para participar en este curso de verano de esta escuela, de esta universidad tan prestigiosa en Estados Unidos, pues es que muchos participantes terminan estudiando justo en esta universidad o en otras universidades de prestigio mundial. Así que tiene sus ventajas inscribirse o tratar de ingresar a estos cursos de verano como para que pues también en un futuro o tengas como que más chances de ingresar a una universidad de élite en Estados Unidos y por supuesto en otras partes del mundo. Pero bueno, vamos a continuar, vamos a hacer un corte promocional muy velozmente, pero no te despegues, enseguida regresamos con más en este espacio sumamente tropical, pues prácticamente apenas vamos iniciando.

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1: Son las 9 con 22 minutos.
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Continuamos en este espacio sumamente tropical. Reitero, ya puedes llegar a la fila de las canciones para solicitar la tuya. Ya tenemos aquí dos mensajitos que nos solicitan algunas canciones, así que vamos a hacer lo propio, pero antes vamos a continuar con este bloque musical y vamos a escuchar esto que también es un clásico de la cumbia y pues espero que lo disfruten.

0: Acabamos de escuchar esto que llevó por título Si quieres llorar, a cargo de Gunsense, el imaginante. Vámonos entonces con la complacencia musical del día de hoy. Y obviamente enviamos el saludo especial para nuestro querido Dani Mendoza, que nos está escuchando en la Ciudad de México. Después de este caos que se pudo haber sentido prácticamente en toda la ciudad, porque fue el epicentro de este festejo, de esta celebración. Y bueno, para quienes nos escuchan ya de manera diferida en San Bartolo, pues esto es lo que se vivió después del encuentro de México contra Ecuador. Pero pues ya, probablemente cuando nos estén escuchando el día que ustedes nos sintonizan allá en San Bartolo, pues también probablemente ya tendremos el resultado y sabremos qué habrá pasado entre... pues quién será el rival o quién fue el rival de México y por supuesto cómo quedó este partido, que de verdad esperemos que todo salga bien para el equipo mexicano. En fin, vámonos con la complacencia musical. Vamos a escuchar esto que lleva por título O qué será, del grandioso Willy Colón, y esto nos lo solicita nuestro querido Dani Mendoza y nos pide que por favor se lo dediquemos a su sobrino Ulises. Así que esperamos que pues lo disfruten y por supuesto que recordemos con mucho cariño a las personas que desafortunadamente también ya no están con nosotros.
1: 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No se puede negar la existencia de algo palpado, por más etéreo que sea. No hace falta exhibir una prueba de decencia de aquello que es tan verdadero. El único gesto es creer o no. Algunas veces hasta creer llorando. Se trata de un tema incompleto porque le falta respuesta. Respuesta que alguno de ustedes quizás le pueda dar.

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1: Son las 9:35.
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Gracias por continuar con nosotros en este espacio sumamente tropical. Vamos a platicar ahora velozmente de esto que, pues, cada semana, ¿no? Les traemos el Día Internacional, días extraños que así es, se celebran y se conmemoran a nivel mundial. Y a ver, cada primero de julio, justo el inicio ya de este mes que estamos cursando, pues se conmemora el Día Internacional del Chiste. Así es, ¿tienes algún chiste bonito, algún chiste interesante, algún chiste muy gracioso? Cuéntanoslo a través del 772-104-1721. Bueno, ¿por qué se conmemora o por qué se celebra este Día Internacional? Pues el objetivo principal es lograr a través del humor que todas las personas sean capaces de compartir momentos de alegría utilizando chistes y expresiones graciosas y que pues esto les ayude a llevar más grata la vida. Se entiende claramente por el chiste, que es una expresión o una historia graciosa, que muchas veces ocurre de forma espontánea y que provoca la risa de las demás personas, en la mayoría de los casos, El principal objetivo de un chiste sabemos que debería ser que el receptor suelte esta carcajada y que las personas puedan disfrutar de la originalidad y la capacidad histriónica del emisor a la hora de relatar los chistes. Pero déjame te cuento que probablemente no te habías imaginado que hay una historia detrás de los chistes. Y es que los chistes se remontan muchos, muchos años atrás, aunque su celebración tal cual de este Día Internacional del Chiste comenzó en Estados Unidos. Pues se cree que todo esto nació en la antigua Grecia, gracias a Palamedes, quien fue considerado un verdadero genio y un personaje mitológico de esa época. Por otro lado, también se sabe que en Grecia existió un club dedicado a la comedia, pero no solo con la finalidad que le damos hoy en día, sino como tipo presentaciones, ¿no? Claramente, que era para que sus habitantes pues tuvieran una forma más amena de compartir sus relatos pues con sus amigos, con sus familiares, y que estos fueran un poco más agradables y que de ahí pues surgiera la parte de lo cómico. Y para el año 2001 se realizó un importante estudio para dar a conocer al mundo cuál era el chiste más gracioso. Bueno, para este proyecto, ¿no? Para saber cuál era el chiste más gracioso del mundo, pues justo un prestigioso psicólogo de origen británico, pues fue llamado el Laboratorio de la Risa, el cual consistió en la recepción de 40.000 chistes venidos de 70 países alrededor del mundo y donde se obtuvo un solo ganador. Y el resultado de este proyecto fue muy interesante y llamativo para el estudio, pero sin embargo, los expertos en la investigación de la Asociación Británica de la Ciencia concluyeron que ningún chiste pues existe para que se pueda catalogar como el mejor, ya que esto pues está marcado por muchos factores como las tradiciones, los aspectos culturales y lingüísticos de cada región. Y creo que sí, ¿no? Lo podemos identificar tal vez en las películas, ¿no? En las películas que vienen dobladas al español y que en el idioma original pues tienen una manera de contar un diálogo, una referencia obviamente con su cultura, pero pues aquí mínimo en México o en Latinoamérica con algunas otras cosas que pueden ser referentes, pues tenemos esta parte de adaptar, ¿no? Ese chiste a lo cultural de cada país. Así que, pues sí, tienen razón. Qué bueno que no dijeron cuál era el chiste más gracioso del mundo. Vámonos ahora sí, señoras y señores, con más música. Vamos a escuchar esto que es a cargo de Rubén Blades. Vámonos ahora con el bloque de la salsa y enseguida continuamos con más. Esto lleva por título Después de Tanto Amor.

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1: Son las 9:49.
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Continuamos en este espacio sumamente tropical, estamos entrando al último bloque de este programa y bueno, como te lo comentaba en un inicio, también te estoy platicando de algunos de los cursos, pues a nivel internacional, los cursos de verano que, ¿por qué no? ¿Por qué no claramente? En una de esas puedes pues postularte, inscribirte y ver si tienes la oportunidad de cursarlos y de estar dentro de cada una de estas actividades interesantes. Y es que obviamente, pues hay temáticas, ¿no? Si te gusta esta onda del espacio, si te ha llamado la atención mucho, ahora que recién, ¿no?, que tuvimos esta parte de la noticia de que fueron a sobrevolar la luna y demás, pues la NASA tiene justo un curso, el cual, pues, los participantes que ingresan en este curso trabajan con científicos de la NASA analizando datos reales de satélites, clima, glaciares y fenómenos naturales. Lo increíble de este curso es que investigan problemas reales del planeta y también tienen modalidades presenciales y virtuales. Así que hay jóvenes, hay chicas, chicos que podrían pasar el verano ayudando a la NASA a estudiar la Tierra desde el espacio, desde la comodidad de su hogar, o por supuesto, ¿por qué no? Pues si ya tienes todos los recursos y si tienes toda la posibilidad ya de inscribirte y de estar de manera presencial en las instalaciones de la NASA. También allá en Estados Unidos hay otro pues curso de verano que se realiza justo durante un mes, el cual, pues desde hace muchísimo tiempo, este Camp Rising Sun, pues tiene más de un siglo, el cual reúne adolescentes de decenas de países, contribuyen en proyectos comunitarios, debaten problemas mundiales y también conviven con jóvenes de otras culturas. Es totalmente gratuito. Esto también lo puedes encontrar en las páginas oficiales, reitero, del Camp Rising Sun, ahí en Estados Unidos. Bastante interesantes estos proyectos, estos summer camps, ¿no? Estos cursos de verano, pues para que en una de esas, ¿por qué no? Como ya te lo dije, también hay la posibilidad de que los cursos en línea, veas todos los requisitos y ¿por qué no? Pues también involucrarte y tener una experiencia internacional. De mientras, vámonos con más música, señoras y señores, vamos a continuar. Vamos a escuchar esto que lleva por título Periquito Pimpín, a cargo de Tommy Olivencia, y enseguida continuamos para ya irnos a la siguiente sección. ¿Con salsa o sin salsa?

De esta manera llegamos al final de este espacio sumamente tropical, no sin antes, claramente, hacerlo con nuestra sección de Con Salsa o Sin Salsa. El día de hoy te voy a presentar nada más y nada menos que una canción que salió en 1984 a cargo de Rafael Acarrá. Esta canción pues es una balada pop, ¿no? Ochentera. Esta es la versión original, pero para 1989 pues lanzó esta agrupación, la Perú Salsa All Star, pues lanzó esta versión en salsa romántica, la cual se adaptó claramente de la balada original a estos arreglos de salsa que la convirtieron en un himno de toda Latinoamérica. Así que, pues los voy a dejar con esta canción y por supuesto, me gustaría que nos cuenten si te gustó más en salsa o sin salsa. Así que, de esta manera nos despedimos, que sigan teniendo un excelente inicio de jornada. Nos saludamos muy pronto en la próxima ocasión, cuando suene este espacio sumamente tropical.

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2: Son las 10 con 3 minutos.
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Camaradas, no me van a decir que con este tema no se pusieron más felices de lo que ya estaban. Es imposible dejar de mover los rieles, las manos, el cuerpo, el esqueleto. De veras, es una de esas canciones que el simple hecho de oírlas lo pone a uno a vibrar, ¿a poco no? Me decía mi buen amigo Edgar, que es el productor de Joyas de Plata y que se encuentra del otro lado de la cabina, y está, además, hoy está llevando los controles. Edgar, muchas gracias, maestro. Fíjese que me estaba diciendo, yo le estaba platicando, mejor dicho, que el domingo me fui a la Ciudad de México ya en la tarde-noche, y de veras, amigos, ya para llegar a la Ciudad de México como a las 9:00 de la noche, no, hombre, era la locura. Creo que tenían 4 horas de estar lloviendo continuamente, y no nomás el domingo, creo que ha sido diario. Y estaba viendo en la mañana unas noticias en Morelia también, así que le digo a Edgar, oye, pues ya nomás nos falta un tiburón a la vista, maestro, porque es increíble todo lo que arrastra, además de lo cochinitos que somos y toda la basura que dejamos, pues es obvio, arrastra cosas increíbles. Pero camaradas, muy independientemente de eso, lo único que yo les voy a pedir es que se dejen arrastrar por la buena música, la buena vibra y toda la alegría que nos da al estar con ustedes y que nos estén sintonizando por donde gusten y manden, a través de las redes, a través de la señal de 99.7 de FM, por todos lados nos pueden escuchar. Y qué gusto, mis queridos amigos, estar con ustedes nuevamente. Oigan, pues, independientemente de que tenemos sorpresas, como siempre, música de los 70, que decía un camarada, uy, esa música es de los 70, dice, es muy moderna. ¿Cuál moderna? Le digo, échale, súmale 70, 30 más 26, 56 años. Dice, ¿de veras, verdad? Pues sí, pero como que nos ha funcionado, porque estoy seguro que a muchos de ustedes, como a mí, nos trae recuerdos muy padres. Edgar, ¿entramos a los cumpleaños o de una vez una musiquita, una cancioncita? ¿Sí? Pues, ¿qué les parece, camaradas, si nos vamos a escuchar un tema de antología y con un trío también de antología? Con Los Panchos, quizás, quizás, quizás. Y después, una rola que efectivamente sonaba en los 60 y cacho, con Domenico Modugno, Más Como Has Hecho. Con esas dos, Edgar, ¿te parece bien? ¿Sí? Bueno, pues entonces, camaradas, antes de que nos arrastre la buena música y la corriente musical, ayúdenme a exclamar, ¡comenzamos!

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Camaradas, estamos aquí en las cabinas, tanto de control como la de transmisión, de los controles. No, hombre, estamos aquí, pero derramando miel con estos temas, qué bruto. Está increíble esta canción, ¿a poco no? Oigan, a ver, anótenle por donde puedan y como puedan. El WhatsApp de la estación 771-142-6712, porque ya empezaron a llegar sus recados. Muchísimas gracias, se les agradece.

Mar. Claro que sí, saludado el compañero Cheque. Camaradas, muchas gracias por sus mensajes y créanlos, todos los estamos recibiendo y aquí los vamos a pasar. Pero por supuesto, el doctor Aníbal Castelán también manda muchos saludos, dice que ya están presentes escuchando. Muchísimas gracias. El señor Rodrigo Chaparro, también desde Toluca, háganme favor, bueno, ya somos internacionales, ¿no? El ingeniero Gildardo desde Querétaro, que hoy es Día del Ingeniero, claro, por supuesto, hoy es Día del Ingeniero, su servilleta también está de plácemes, aunque mi esposita no me ha felicitado, bueno, allá se le haya. No es cierto, ya me mandó un mensaje diciendo que esa canción de Domenico Moduño, dice que ella me la dedicó, bueno. Oiga, camaradas, me estaba diciendo aquí, me dice mi buen amigo Edgar. Edgar, entonces podemos ahorita la petición que nos pidieron sobre la complacencia de... ¿Podemos ponerla ahorita o más adelante? Ok. Entonces, ¿qué te parece si nos vamos igual con la... ándale, con otra de los Panchos? Juegue el pollo, me parece bien. Saludo a mi buen amigo, el camarada Memo, que nos vino a saludar. Se dignó venir a saludarnos aquí después de varios años. Memo, qué gusto tenerte aquí. Pues vámonos con los Panchos y un rayito de luna.

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2: Son las 10 con 20 minutos.
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3: Camaradas, por favor, anoten nuevamente, anoten, porque hubo un mensaje que no, que si podía repetir el WhatsApp de la estación, con todo gusto. El WhatsApp de la estación, 771-142-6712. Oigan, camaradas, con el tema que vamos a escuchar, o con los temas que vamos a escuchar, es el mismo tema, pero en dos versiones, estoy seguro que les va a traer excelentes recuerdos. Así que mándenos sus mensajes y también manden de qué estaban haciendo en aquellos años, qué recuerdan y sobre todo cuál de las dos versiones.

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No les voy a decir ni siquiera el nombre ni con quién, pero eso sí, presten mucha atención y abran sus recuerdos y su corazón. Vámonos, mi querido Jack.

Camaradas, ¿qué les pareció Cómo Estás Tú? La primer versión la tocó el grupo Fresa Ácida. ¿Se acuerdan de él? Y el segundo fue Liberación. Pues la votación va hasta peleadona porque van 4-1. Dice Edgar, no. Voto por voto. No, ¿cómo no? Van 4-1. Favor, Fresa Ácida. Oigan, muchísimas gracias por los mensajes que hemos recibido. Saludos a la señora Mica, a Don Vali, ahí en Actopan, a Laurita y Gerardo desde Ixtapan de la Sal, que envidia, a Rosy, que felicita por el Día del Ingeniero, muchísimas gracias. Honorio Chávez, muchísimas gracias, señor Honorio, por sus comentarios. Regina Romo desde el Ajusco dijo una palabra que me encantó. Dijo, gracias por esta música que es un bálsamo. De eso se trata, amigos. A veces tenemos situaciones que pues nos tiran, otras nos levantan, pero la buena música y el cotorreo siempre, siempre, como dice la señorita Regina, es un bálsamo. Muchísimas gracias por su comentario. Oigan, déjenme rápidamente, nada más déjenme felicitar a los cumpleañeros, como no de una vez, a mi hijo Alberto por sus 39 añotes. Charro, ya lo ventaneé. Bueno, vamos a dejarlo en muchas felicidades, Alberto. Hijo, que la pases muy, muy bien. Anda por allá, por Oaxaca, festejando. Pues qué padre, ¿no? Se fue a festejar su cumpleaños a Oaxaca. Qué bonito es Oaxaca. También es cumpleaños de la soprano, una muy buena amiga, la soprano Belinda González García. Fíjense que ella es además compañera de clases de baile. De hecho, es ahí en su estudio donde tomamos las clases de baile. Obviamente ella no los da un maestro, que por cierto también es maestro aquí de la UACH. Pero Belinda, que la pases muy a gusto. Al camarada Víctor Kerber, que es el sábado, pero también de una vez lo felicitamos. Y si alguien más es su cumpleaños, o fue, o va a ser, mándenos un mensajito. Aquí estamos bien atentos. Oye, mi querido Edgar, a ver, tú mandas, pero entonces nos vamos exactamente. Me dice que nos vamos con una canción y de ahí al intermedio. Vamos a escuchar una canción, amigos, que fue hecha en los años 40 y feria y sigue siendo válida hasta el día de hoy. Con ese poeta citadino que fue Chava Flores, vámonos con Peso sobre Peso.

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1: Son las 10:38.
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Camaradas, que traigan la escoba y el recogedor, porque esto fue un regadero de polilla. ¿Qué les cuento? Pero es que el twist tiene, pues ya, 70 años, caray, es increíble. Qué buena rola, ¿verdad? Esta de con Chubby Checker, ¿se acuerdan? Oiga, camaradas, vamos a entrar a... Esto lo vamos a poner, aunque tiene que ver con una mascota, en avisos parroquiales. Todos ustedes saben que aquí en Radio UAEH somos amantes de los animalitos y nos encanta cuidarlos y nos encanta... Aquí en Joyas de Plata hasta tenemos su sección de avisos, saludos a las mascotas, pero esto lo vamos a pasar en avisos parroquiales, porque fíjense que mi hermana Leticia Argüelles y el señor Leonardo Sepúlveda, pues están bien, pero bien tristes por la sensible pérdida de Samba, una gatita que durante 16 años fue su amiga y compañera y que obviamente les produjo sobresaltos, disgustos, alegrías, pero en general alegrías. Entonces, pues yo quiero que, además de recordarle, de decirles a ellos que se van a volver a ver, el Wilson me pidió que para Samba y para todos aquellos, y de parte de todos aquellos que sentimos en lo profundo cuando se nos va una mascota, poco o no, no sé ustedes, pero híjole, a mí en lo personal, claro que me pega, y a muchísima gente que queremos a los animalitos, híjole, nos duele muchísimo. Pues le dedicamos esta canción que espero les guste mucho. Se llama Tu huella en mi alma.

Híjoles, amigo, ¿a poco no se nos estruja el corazoncito cuando se nos va una mascota? ¡Qué bruto! Pero, pues, todo tiene que continuar. A ver, hemos recibido más mensajes de nuestra fan number one, la señora Gloria Kerber. Dice que con su música hace que las estrellas del firmamento brillen aún más, por supuesto. Gracias, señora Gloria, nuestra fan number one. La señora Araceli, que le manda un fuerte abrazo a Beto. Saludado, Beto. Y seguimos con los saludos a las mascotas, porque también entraron. Saludan al Wilson, Oreo y Maya. Órale. El Wilson le manda saludos a Leono, su mejor amigo. Y recuerden que aquí sus mascotas son importantísimas. Importantísimas. Así que si les quieren mandar saludos, con todo gusto. Pero vamos a continuar, mis queridos amigos. ¿Y qué les parece? En lo que están entrando más mensajes, cosa que se los agradecemos. Si nos vamos ahora a escuchar un tema con un trío, que también es un trío de antología. Con el trío Los Delfines. ¿Te parece bien, mi querido Edgar? O sea, arráncate con Nuestra Canción.

Camarada, muchísimas gracias por sus mensajes. La señora Leti dice que le manda muchos cariños al Wilson y que las mascotas son ángeles sin alas que Dios nos manda para hacernos más amable en nuestro tránsito por el mundo y para hacernos mejores personas. Por supuesto, así lo pienso yo también. La señora Sol, saludos, como siempre, excelente programa, muchísimas gracias. Araceli, que qué hermosa canción, muchísimas gracias. El señor Arturo de la Vega, que quiere felicitar aquí a su servilleta por ser Día del Ingeniero, muchísimas gracias. Igualmente, la señora Rebeca Rincón Gallardo, desde Querétaro, felicita a un servidor por el Día del Ingeniero. Y pues, de una vez por el Día de mi Santo, todo el mes, julio. Y como comentamos, dice que inicia el mes de julio, mire, cada vez que mencionamos la palabra julio, lo recordamos y lo bendecimos. Muchísimas gracias por traer alegría, reflexiones y agradecimiento a través de la programación. Muchísimas gracias, qué padre mensaje. Su servilleta, el señor Honorio Chávez, también manda saludos. Wow, muchísimas gracias, mis queridos amigos. Siguen llegando los mensajes. Muchas, muchas gracias. Pero, ¿qué les parece si ahora nos vamos? A ver, mi querido Edgar, vamos entonces ahora con la segunda parte, ¿sí? ¿Con otra sorpresita? ¿No? ¿Todavía no? Ok, todos dicen, todavía me dice que no, que está preparando aquí está cocinándose apenas el menú. Por lo tanto, nos vamos con No es Venganza. Canta, ¿quién canta? Delia Dipimí, excelente cantante. No es Venganza.

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2: Son las 10:53. 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
4: Camaradas, fíjense que estábamos platicando Edgar y yo que con estos temas que datan de los 70, 80, pues sí, efectivamente nos traen muchísimos recuerdos. Y que en el programa, si ustedes se dan cuenta, seguimos de todas maneras tocando la música, música de antología, música de ayer, bueno, de antier, como digo yo, porque este es de ayer. Y eso de alguna manera, pues vamos capturando o pretendemos capturar también a todas esas generaciones que tuvieron la suerte de vivir, ser jóvenes o adultos si ustedes quieren, cuando salían estos grupos musicales o estas parejas o estos duetos. Así que queremos entonces traerles muy bellos recuerdos. Queremos que ustedes nos platiquen, nos manden mensajes, independientemente de que nos digan cuál les gusta más. Pero es muy agradable saber que de algún recuerdo en específico. Y con este tema que vamos a escuchar ahorita, es imposible que no tenga ningún recuerdo. Simple y llanamente, ¿qué estaban estudiando? ¿Qué estaban haciendo cuando escuchaban esta canción en especial? A ver qué les parece. Tampoco les voy a decir cuál es, porque la van a reconocer. Vámonos, Edgar.

será Por qué te amo. La primera versión fue la de Richie Poveri y la segunda fue con Combo Loco, que me estaba diciendo Edgar que a él le gusta muchísimo la primera, pero que sin embargo cuando tocan la segunda, que es la que más le gusta bailar, que le trae muchísimos recuerdos. A ustedes, mis queridos amigos, ¿cuál les agradó más? La primera como que es la clásica, ¿no? La de Será Por qué te amo con Richie Poveri. Pero bueno, la otra también, como dice uno, es balada y la otra es bailable. Camaradas, muchísimas gracias por sus mensajes. Llegó otro mensaje que dice: felicidades, mi ingeniero adorado y querido. ¿Quién me lo habrá mandado? ¡Ah, chis, mi esposita! ¡Ya me quemé! Gracias, esposita, por ese mensaje tan agradable. Te mando un besote. ¡Mua! Recibimos también aquí un mensaje de... nos pide la señorita... el tema aquí... no doy quién es la terminación, mi querido amigo, pero dice, nos dice: hola, ¿qué tal? A mí me gustaría que pongas la canción de Tus Labios de Rubí. Recuerdo estar con mis papás escuchando al vecino cantar afuera de mi patio y era hermosísimo. ¡Qué recuerdos tan bonito! ¿Cómo la ves, Edgar? ¿Sí? ¿Puedes? ¡Eso!

servida con la su complacencia. La canción de hecho se llama Porque yo te amo, con Sandro. Mensaje del abuelito José desde Zimapán nos está escuchando y nos pide varios temas. Claro que sí, mi querido amigo, muchísimas gracias. Ahora sí que están anotadas y le prometo que para la próxima van a salir, pero por supuesto que van a salir. Quiero mandarle un saludo a mi cuñado Erasto Antunes, lo operaron de emergencia hace unos días, pero me dice mi hermana que ya está bien. Saludos, Erasto. También manda felicitar al señor Gonzalo Cruz, a Lilia Cruz Gómez, a Judith Estefanía Cruz, a Carlos Cruz Domingo y a la tía Lena o Lenita, claro que sí, todos. Mi esposita le manda saludos por su cumpleaños a Araceli García. Servidos. Oigan, mis queridos amigos, pues, ¿nos da tiempo, Edgar, o ya me empiezo, o ya me despido? ¿Qué hago? Vámonos con una canción, sale. Pues, ¿qué les parece? Esta de la Orquesta Aragón, a mí esa me encanta, la de Cachita. Órale, para divertirnos un rato, más todavía.

Camaradas, definitivamente será Porque Te Amo con Richie de Pobre y se llevó la votación. El último voto que recibimos con el cual cerramos fue el del señor José Luis Villatoro. Y gracias a todos los que se han comunicado y se comunicaron, ya sea para hacernos algún comentario o por votar simple y llanamente, pero gracias por todos sus mensajes. Oigan, camaradas, pues no me queda más que darles las gracias a ustedes en primer lugar, segundo lugar a mi buen amigo Edgar por estar atrás de los controles y además en la producción, a Mari Carmen González Castelán por la dirección de Radio UAH Pachuca. Y bueno, pues atrás de la raya, atrás del micrófono estuvo su servilleta, Julio Argüelles Romo, la voz del recuerdo, quien le recuerda que sean felices, aunque esté lloviendo. Además, hay mucho ahorita por estar contentos, ¿no? Todo es fútbol, definitivamente. Así que, ándale, ya me está diciendo Edgar, ya diga adiós. Pues vámonos entonces con Todo Me Gusta de Ti. Y eso, díganselo a su Kirirrus. Todo Me Gusta de Ti. Mi cariño para todos ustedes.

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2: Son las 11 con 10 minutos. 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
8: Amigos, muy buenas noches. Bienvenidos a Baleares a través de Suma Radio. Este es el espacio donde los beats cobran vida y donde esta noche de viernes ya tenemos todo listo para hacerla simplemente espectacular con el DJ set que hemos preparado especialmente para ustedes en esta emisión. Porque una de las mejores formas de disfrutar el fin de semana es dejándose llevar por estos ritmos, relajándose, subiendo la energía y conectando con la música que marcará cada minuto de esta experiencia sonora. Es un verdadero gusto estar al aire acompañándolos por esta frecuencia, compartiendo durante los próximos minutos una selección musical cargada de mucho tech house, grooves envolventes y algunos ritmos con tintes latinos que nos harán vibrar desde el primer track. Así que ya lo saben, no se despeguen porque la noche apenas comienza. Yo soy Edwin Orduña y estaré poniendo música para ti, así que no te lo pierdas y súbele al volumen de tu radio que arrancamos ya. ¡Bienvenidos a Baleares!

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1: Son las 11 con 23 minutos.
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11: A las 7 de la mañana.
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0: ¿Qué les ha parecido el bloque de esta noche? Vamos a hacer un pequeño corte, regresamos con más música a través de Baleares.
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1: Son las 11:41.
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0: Esta es la parte más triste de este día, el momento de decir adiós, de terminar de apagar las tornamesas y esperar que llegue el próximo viernes para continuar con más música a través de Baleares. Que tengan un excelente viernes, un mejor fin de semana, cuídense mucho. Yo soy Edwin Orduña y los espero en la próxima. ¡Adiós!
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2: Son las 12 con 4 minutos.
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0: Son las 12 con 22 minutos.
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1: Son las 12:35.
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1: Es la 1:04.
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Muy buenas tardes, estás de vuelta en este espacio urbano del 102.1 y también del 99.7. Al micrófono te saluda con mucho gusto Gerardo Marrón, en los controles Vania Sánchez y en la producción Misael Prisciliano, iniciando un bonito mes. Gracias por acompañarnos en este séptimo mes del año y el día de hoy tengo un episodio bastante especial, bastante bonito. Déjame primero te cuento y te platico y vamos a escuchar rápidamente una canción para conocer quién es el artista, la banda del día de hoy. Y es que hoy vamos a hablar de El Gran Silencio. Es hablar de una de las bandas más originales que ha dado México. Mientras muchas agrupaciones buscaban sonar como el rock estadounidense o británico, cinco jóvenes regiomontanos decidieron mirar hacia su propia identidad, la cumbia colombiana, el norteño, el reggae, el hip hop, el ska y la música de barrio. En lugar de esconder estas influencias, las convirtieron en su sello distintivo y demostraron que la cultura popular también podía ocupar un lugar dentro del rock nacional, surgidos en la plena avanzada regia. Construyeron un sonido que rompió prejuicios y acercó públicos que parecían completamente distintos. Más de 30 años después, siguen siendo una referencia obligada cuando se habla de la fusión musical en nuestro país. Hoy recorreremos esta historia de una banda que transformó el orgullo por las raíces en una propuesta artística capaz de trascender generaciones. Vámonos rápidamente a la primera canción y después a un breve corte promocional. Esto es Dormir Soñado.

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3: Es la 1:15.
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Gracias por continuar con nosotros. Estamos felices de estar platicando acerca de El Gran Silencio. Nació en Monterrey del 92, una ciudad que convivía en el crecimiento industrial, la afluencia cultural, obviamente de los Estados Unidos, y una fuerte tradición de música popular. Ahí Tony Hernández reunió a un grupo de músicos con una idea poco común para la época: hacer canciones que reflejaran la vida cotidiana del norte de México sin limitarse a un solo género. Mientras otras bandas seguían la línea de rock alternativo, ellos escuchaban como cumbia, vallenato, acordeón norteño, reggae y por supuesto el rap. Esa mezcla no fue solo estrategia comercial, sino el reflejo de lo que realmente sonaba en las calles, el movimiento urbano regiomontano. Desde sus primeros conciertos

Una bonita canción es lo que escuchamos, llamada El Círculo de Amor. Justamente también el video musical es con la banda y sus madres. La verdad es que una canción bastante bonita, bastante hermosa para la festejada el día de hoy. La verdad es que durante los años 90 Monterrey se convirtió en uno de los centros creativos más importantes de la música mexicana gracias a un movimiento conocido como la Avanzada Regia. De ahí surgen proyectos como Control Machete, que también ya hemos abordado en este espacio urbano, Plastilina Mosh, Jumbo, Zurdok y obviamente Kinky, cada uno con una identidad distinta. Sin embargo, el Gran Silencio tomó un camino completamente diferente. En lugar de mirar únicamente hacia el extranjero, decidió reivindicar los sonidos que muchas veces eran ignorados dentro del rock. Esa decisión convirtió a la banda en una propuesta única, capaz de conectar tanto con quienes asistían a festivales de rock como con quienes crecieron escuchando cumbia y música norteña. Su éxito ayudó a demostrar que la identidad regional también podía crear y tener un lugar dentro del panorama musical. Si quieres mandar tu canción

favorita de esta agrupación llamada El Gran Silencio. Te recuerdo que nuestro número de contacto es el 772-104-1721. Y también donde nos escuchamos los sábados a la 1 de la tarde, Suma Radio San Bartolo. Ahí para una recomendación, para un saludo, para una felicitación, es el 771-111-5629. Nosotros nos vamos a otro breve corte promocional, pero no sin antes dejarte con una canción. Una canción bastante importante dentro de su discografía, se llama Tonta Canción.

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1: Es la 1:27.
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13: Estamos de vuelta después de un corte promocional en Elemento Urbano. Una de las razones por las que el Gran Silencio sigue siendo vigente es porque nunca aceptó estas etiquetas. Su música combina el rock, el ska, el reggae, cumbia, el hip hop, un poco de funk, música norteña, estos ritmos colombianos, sin que uno domine al otro, creo yo. Tony Hernández ha explicado en diversas entrevistas que la banda simplemente interpreta la música con la que crecieron, sin preocuparse por las clasificaciones de la industria. Esta libertad artística permitió que desarrollaran un sonido propio, que es lo más importante, reconocible desde los primeros compases, permitió que, la verdad, en cualquier canción sintieran esa esencia del Gran Silencio. En esa época donde muchos artistas buscaban encajar en un género específico, el Gran Silencio hizo exactamente lo contrario. Demostrar que la diversidad cultural y también la diversidad musical podía estar en todos lados. Y vamos a escuchar una canción bastante triste, bastante diferente a lo que hemos escuchado a lo largo de estas tres canciones. Me encanta esta canción de su mejor álbum llamado Chúntaros Radio Poder. Ahorita te explico qué es el Chúntaro. Así que Vania, déjame porque estoy llorando.

una canción bastante interesante, Déjenme si estoy llorando, una de sus mejores interpretaciones y uno de los mayores aportes, te lo comentaba, de esta banda fue cambiar el significado de una palabra. Aquí ya te lo voy a explicar. En México, el término chúntaro es un regionalismo coloquial originario principalmente del norte del país, como Monterrey, que se utiliza para describir a una persona de origen rural o de gustos, modales y vestimenta considerados para la alta clase vulgares, incultos o populares. Aunque tradicionalmente tiene una connotación despectiva similar a una palabra que escuchamos lamentablemente mucho que empieza con N aquí en nuestro país. La verdad es que se utilizaba de forma despectiva para estos gustos considerados estos gustos corrientes, entre comillas. Lejos de rechazar este término, la banda hizo lo suyo y lo convirtió en un símbolo de identidad como este chúntaro style. Esta canción es la más importante y todo lo que abarca este álbum llamado Chúntaros Radio Poder es increíble. De verdad, te lo recomiendo, creo que ya lo has escuchado. Simula lo que es este medio bonito tradicional de comunicación llamado la radio, donde presentan las canciones, donde incluso con Déjenme si estoy llorando hay un locutor que hace un bonus track. La verdad está muy muy interesante el concepto y de verdad el construir y ahora hacer que el chúntaro sea un estilo de vida es importantísimo. Nosotros nos vamos a un corte promocional, pero como estamos en esta época mundialista, en esto donde estamos escuchando a Juan Gabriel en todos lados, y dije, ¿por qué nosotros no? ¿Por qué no meter al lado los ingleses ahorita no? Juan Gabriel, los Cumbia Kings y el Gran Silencio se unieron para cantar No Tengo Dinero. Viene, viene.

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4: Es la 1:41.
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Qué grandes canciones acabas de escuchar en este último bloque de Elemento Urbano. Antes del corte escuchaste No Tengo Dinero en colaboración con los Cumbia Kings y Juan Gabriel. Y ahorita este cover de José José llamado Lo Que No Fue No Será. De verdad, el gran silencio y su historia demuestra que las mejores ideas suelen surgir cuando el artista decide serle fiel a sus propias raíces. En lugar de seguir a las fórmulas del momento, la banda encontró inspiración en las calles de Monterrey, en sus bailes populares, en la cumbia, el acordeón, el reggae, el hip hop, para construir un sonido que nadie había escuchado antes. Ese espíritu los convirtió en una de las agrupaciones más importantes de la música mexicana y obviamente en un referente para quienes entienden que la diversidad cultural también puede ser una forma de innovación. Después de 30 años de trayectoria, el Gran Silencio continúa demostrando que la música no necesita etiquetas cuando nace desde la autenticidad, y creo que esa es la palabra clave del episodio de hoy. Su legado permanece en cada escenario que pisan, en cada generación que descubre estas canciones increíbles, y en certeza de que el orgullo por nuestras raíces siempre será una de las formas más poderosas de hacer el arte. Así es como concluimos este Elemento Urbano de El Gran Silencio un jueves 2 de julio, agradeciendo enormemente la sintonía. Mañana, ¿a qué hora? A las 3:30 de la tarde, después del Noti Vespertino de Misael Prisciliano. Aguántate media hora escuchando un increíble programa y de ahí vamos a platicar con Cecilia Pacheco, a ver si se une Misa a la conversación acerca de este mundial, del torneo de fútbol, porque han estado los partidos bastante interesantes. No sin antes quiero recordarte que el Noticiero Científico y Cultural Iberoamericano, mejor conocido como NCC, celebrará su 9º aniversario con una transmisión especial desde nuestro estado, teniendo como anfitriona nuestra máxima casa de estudios a través de este sistema universitario de medios autónomos. El evento reunirá a representantes de medios públicos de Iberoamérica y obviamente será transmitido completamente en vivo para cerca de 180 medios afiliados a la Asociación de Televisiones Educativas y Culturales Iberoamericanas. La audiencia podrá seguir esta importante celebración por Suma TV y las frecuencias de este sistema universitario de medios autónomos, las redes sociales institucionales, la plataforma de streaming y obviamente, lo que más te he recomendado yo, la aplicación oficial Suma UAH. Para ser parte de este festejo te invitamos. Este evento reconoce 9 años de difusión de ciencia, cultura y conocimiento, agradeciendo enormemente la sintonía desde Suma Radio San Bartolo, donde nos escuchamos a la 1 de la tarde, y también aquí en Suma Radio Actopan los jueves nos escuchamos a las 18 horas con una retransmisión igual a las mismas 6 de la tarde. Agradeciendo por un momento en los controles a Misael Prisciliano y obviamente a Vania Sánchez, y también en la producción al buen Misa. Yo te dejo con la increíble canción El Sello de esta banda con la que me hubiera gustado que la selección nacional festejara sus goles, pero también escogieron otras canciones. Esto es el Chuntaro Style. Mi nombre es Gerardo Marrón. ¡Vámonos, chau!

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1: Son las 2 en punto.
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2: Ya me conoces, soy Pepe Canales y agradezco que estés en sintonía de esta frecuencia universitaria, pero sobre todo que me acompañes en una nueva emisión de este programa con el que buscamos alentar tu participación y motivar el hábito de la lectura. Así que si quieres ser parte de este espacio leyéndonos algo, ponte en contacto con nosotros a través de los números de WhatsApp de las emisoras donde se transmite Fragmentos al Aire. Dicho eso, debo mencionar que el de hoy es nuestro cuarto programa especial a propósito de la Copa del Mundo. Es así que hoy te leeré un poco de los libros Fiebre en las Gradas de Nick Hornby y Dios es Redondo de Juan Villoro. Además, en la música vamos a tener parte de la obra del británico Michael Nyman, quien es un devoto seguidor del Queen's Park Rangers, equipo de fútbol inglés. Nick Hornby es uno de los escritores británicos contemporáneos más reconocidos, famoso por retratar con humor, ironía y sensibilidad las obsesiones de la vida moderna, la música y los deportes. Su obra más emblemática dentro del periodismo narrativo y la literatura deportiva es justamente Fiebre en las Gradas, publicada en 1992. Nació el 17 de abril de 1957 en Maidenhead, Inglaterra. Se licenció en literatura inglesa en la Universidad de Cambridge, pero antes de dedicarse de lleno a la escritura, trabajó como profesor de inglés, periodista y guionista. Destaca por un tono cercano, el uso de la ironía pop, referencias a la cultura de masas y un enfoque directo en la psicología masculina y sus obsesiones. Es el autor de novelas icónicas como Alta Fidelidad, centrada en la música y el coleccionismo de vinilos, y Un Gran Chico, también conocida como About Boy. Además de las adaptaciones de sus novelas, Hornby es un guionista nominado al Oscar por películas como An Education de 2009 y Wild de 2014. Fiebre en las Gradas es un ensayo autobiográfico en el que el autor relata la tumultuosa, obsesiva y apasionada relación con el fútbol y específicamente con el club de sus amores, el Arsenal FC de Londres. El libro se organiza cronológicamente a través de los recuerdos de partidos específicos a los que Hornby asistió entre 1968, cuando tenía 11 años, y 1992. Su primer partido fue un Arsenal contra Stoke City el 14 de septiembre de 1968. Asimismo, el autor analiza cómo el fútbol opera como una lente para entender su propia vida. Hornby confiesa que sus estados de ánimo, sus relaciones sentimentales, sus rupturas y la relación con su padre terminaron mezclándose de forma inseparable con los goles, las derrotas o las victorias de su equipo. En cuanto al contexto del Arsenal, a través de las líneas de este libro, se nos muestra una época dorada y dura a la vez, previa a la llegada del técnico Arsène Wenger. Retrata al Arsenal de los años 70 y 80, famoso por su juego defensivo, tosco y aburrido, bajo el famoso cántico rival de Boring, Boring Arsenal, alejándose del romanticismo tradicional del deporte. Este libro consiguió más de 1 millón de copias vendidas solo en el Reino Unido. Ganó el prestigioso galardón William Hill Sports Books of the Year en 1992 y es considerado el libro pionero que validó a la literatura futbolística dentro de la alta cultura británica.
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2: Fiebre en las Gradas. Debut en casa. Arsenal, Stoke City. 14 del 09 del 68. Me enamoré del fútbol tal como más adelante me iba a enamorar de las mujeres. De repente, sin explicación, sin hacer ejercicio de mis facultades críticas, sin ponerme a pensar para nada en el dolor y en los sobresaltos que la experiencia traería consigo. En mayo del 68, ya sé que es una fecha que tiene sus connotaciones por descontado, aunque cuando sale a colación yo sigo pensando más en Jeff Astel que en París. Nada más cumplir 11 años, mi padre me preguntó si me apetecería ir con él a la final de la Copa de Inglaterra que disputaban el West Brom y el Everton. Al parecer un colega suyo le había ofrecido 2 entradas. Le dije que no me interesaba nada el fútbol, ni siquiera una final de Copa. Y es verdad, en serio, al menos por lo que supuse entonces, aunque me permití la perversión de ver todo el partido por televisión. Semanas después también vi por televisión, entusiasmado y en compañía de mi madre, el Manchester United Benfica. A finales de agosto me levanté un día muy temprano para oír por radio cómo iba el United en la final de la Copa Intercontinental. Me gustaban Bobby Charlton y George Best. No había oído hablar aún de Dennis Lowe, el tercero de la Santísima Trinidad, que se había tenido que perder el partido contra el Benfica debido a una lesión. Y me gustaban con un apasionamiento que me tomó totalmente por sorpresa y que duró 3 semanas, hasta que mi padre me llevó a Highbury por primera vez. Mis padres se habían separado en 1968. Parece ser que mi padre había conocido a otra mujer con la que se fue a vivir, y yo me quedé con mi madre y con mi hermana en una casa pequeña, no adosada, igual que tantísimas otras de los alrededores de Londres. Esta situación no tiene nada de particular por sí sola, aunque tampoco recuerdo que hubiera nadie en mi clase que tuviera padres separados. Hicieron falta otros 7 u 8 años para que la onda expansiva de los años 60 recorriese los 40 kilómetros que nos separaban de Londres por la M4. Pero la ruptura nos había herido a los 4 de distintas formas, tal como suele suceder con las rupturas. Inevitablemente surgieron algunas dificultades a raíz de la nueva fase en que se hallaba la familia, aunque la más crucial fuera en este contexto posiblemente la más banal de todas. El problema tan tópico, pero sin embargo inabordable, del sábado por la tarde, que era preciso pasar en el zoo con uno solo de nuestros progenitores. Muy a menudo mi padre solo podía venir a visitarnos entre semana. Por razones evidentes, a ninguno nos apetecía quedarnos en casa a ver la televisión, pero tampoco había en realidad ningún sitio al que un hombre pudiera llevar a sus 2 hijos, ambos menores de 12 años. Por lo general, los 3 íbamos en coche a una de las localidades vecinas o a un hotel del aeropuerto, y allí nos sentábamos en un restaurante desangelado y desierto a hora tan temprana. Gil y yo cenábamos pollo asado o filete con patatas, una de 2, más o menos en total silencio. Los niños no suelen ser grandes conversadores a la hora de la cena, en todo caso estábamos acostumbrados a cenar con la televisión puesta, mientras mi padre nos observaba. Debió de volverse loco tratando de idear alguna otra cosa que hacer con nosotros, pero las opciones de que disponía en una ciudad dormitorio como todas las de la periferia londinense, entre las 6:30 y las 9 de un lunes por la noche, eran francamente limitadas. Aquel verano, mi padre y yo pasamos una semana en un hotel de las cercanías de Oxford. Por las noches, nos sentábamos en el desangelado comedor del hotel y yo cenaba pollo asado o filete con patatas, una de 2. Más o menos en total silencio. Después de cenar, nos sentábamos a ver la televisión con los demás huéspedes del hotel, y mi padre bebía en exceso. Aquello tenía que cambiar. Ya en septiembre, mi padre volvió a probar suerte con el fútbol, y debió de quedarse de una pieza cuando le dije que sí. Nunca había dicho que sí a ninguna de sus propuestas, aunque rara vez le decía que no. Me limitaba a sonreír con cortesía y emitía un ruidito con el que deseaba expresar mi interés, pero sin comprometerme. Creo era una muletilla enloquecedora que inventé específicamente en aquella época de mi vida, pero que de alguna manera todavía no me he quitado de encima. Hacía 2 o 3 años que intentaba llevarme al teatro. Cada vez que me lo proponía, yo me encogía de hombros y sonreía estúpidamente, a resultas de lo cual mi padre terminaba por enojarse y me decía que me olvidase, que daba igual, y eso era precisamente lo que yo quería que dijera. Y no solo se me ocurría eso con Shakespeare, también me inspiraba gran rechazo los partidos de rugby, los partidos de cricket, los viajes en barco, las excursiones de un día a Silverstone y a Longleat. No me apetecía hacer absolutamente nada. No había en ello la menor intención de castigar a mi padre por su ausencia. La verdad es que siempre pensé que me encantaría ir con él a donde fuera, exceptuando todos los sitios que a él se le ocurrían. El año 1968 fue, supongo, el más traumático de toda mi vida. Después de la separación de mis padres, nos mudamos a una casa más pequeña, aunque durante una temporada, por no sé qué serie de circunstancias, nos quedamos sin casa y tuvimos que ir a vivir con los vecinos. Estuve enfermo, con una grave ictericia. Empecé a ir a la escuela primaria. Pecaría de prosaico si creyera que la fiebre por el Arsenal que estaba a punto de apoderarse de mí no tuvo nada que ver con todo este lío. Y me pregunto de paso cuántos otros hinchas, si se vieran en el brete de tener que examinar las circunstancias que les han llevado a su personal obsesión futbolera, encontrarían algún otro equivalente del típico drama freudiano. A fin de cuentas, el fútbol es un deporte fantástico, desde luego, pero ¿qué distingue a los que se contentan con ver media docena de partidos por temporada? Ir a ver los partidos grandes, pasar de los partidos basura, es seguramente lo más sensato que se puede hacer. De los que se sienten obligados a verlos todos en vivo y en directo, ¿por qué viaja alguien de Londres a Plymouth un miércoles gastando un preciado día de vacaciones para asistir al partido de vuelta de una eliminatoria cuyo resultado había quedado más que visto para sentencia durante el partido de ida que se jugó en Highbury? Ya puestos, si esta teoría que relaciona el hecho de ser un hincha con una imprecisa forma de terapia se aproxima en cierto modo a la realidad, ¿qué carajo se oculta en el subconsciente de las personas que van a ver los partidos valederos para un trofeo tan insignificante como el que patrocina la Leyland DAF? Tal vez sea preferible no llegar a saberlo nunca. Existe un cuento de un escritor norteamericano llamado André Dubus. Se titula El padre en invierno y trata de un hombre cuyo divorcio lo ha separado de sus dos hijos. En invierno, el trato que tiene con ellos es el típico de una relación tensa e incluso enojosa. Van una tarde a un club de jazz, otra tarde van al cine, otra van a cenar temprano y se miran unos a otros en silencio. Cuando llega el verano y pueden ir a la playa, padre e hijo se llevan de maravilla. La larguísima playa y el mar era su jardín, la manta extendida sobre la arena, su casa, la neverita portátil y el termo, la nevera de la cocina. De nuevo vivían como una familia de verdad. En las telecomedias y en las películas hace tiempo que se ha empezado a reconocer esta terrible tiranía que ejerce el lugar y representan a no pocos hombres que van dando tumbos por los parques con unos niños intratables y malhumorados que a lo sumo juegan un poco al frisbee. En cambio, el padre en invierno para mí significa mucho porque va bastante más allá. Consigue aislar qué es lo verdaderamente valioso en la relación entre padres e hijos y explica con sencillez y concisión ¿por qué aquellas excursiones al zoo estaban condenadas de antemano al fracaso? En este país, que yo sepa, lugares como Brimington y Maidenhead nunca podrían proporcionar el mismo tipo de liberación que las playas de Nueva Inglaterra que aparecen en el relato de Dubus. Sin embargo, mi padre y yo estábamos a punto de encontrar el perfecto equivalente británico de aquellas playas. Las tardes de los sábados en el norte de Londres nos proporcionaron un contexto en el que con toda naturalidad podíamos estar juntos. Podíamos conversar cuando nos diera la gana. El fútbol nos daría algo de qué hablar y, en cualquier caso, los silencios no eran opresivos, aparte de que los días disponían de una estructura propia, de una rutina. El campo del Arsenal iba a ser nuestro jardín, y teniendo además un césped perfectamente inglés, a menudo podríamos contemplarlo con tristeza bajo una fina llovizna. El bar de Fish and Chips de los Cañoneros que hay en Blackstock Road, nuestra cocina. Las gradas de la banda oeste, nuestro cuarto de estar. Fue un decorado maravilloso que además cambió nuestras vidas cuando más tenían que cambiar, solo que también fue absolutamente exclusivo. Mi padre y mi hermana nunca encontraron un sitio en el que convivir de verdad. Puede que eso ahora ya no ocurra. Puede que una niña de 9 años en la década de los 90 sienta que tiene el mismo derecho de ir a un partido que nosotros sentimos en su día. Sin embargo, en 1969 y en nuestra localidad, esa idea no estaba muy extendida y mi hermana tuvo que permanecer en casa con su madre y sus muñecas. No recuerdo gran cosa del partido que se disputó aquella primera tarde. Gracias a uno de esos trucos de la memoria, estoy capacitado para ver con claridad el único gol. El árbitro pita un penalti, entra corriendo en el área, señala el punto fatídico con el índice, se oye un clamor. Se hace el silencio cuando Terry Neill se dispone a lanzarlo, y el gentío emite un gemido cuando Gordon Banks se lanza a un lado y para la pelota, que vuelve muy oportunamente a los pies de Neill. Esta vez marca el tanto. No obstante, estoy convencido de que esa imagen la he construido poco a poco a partir de lo que desde hace mucho tiempo conozco sobre incidencias similares. Estoy convencido de que no vi nada de lo que he relatado. Todo lo que realmente vi aquel día fue una desconcertante cadena de incidentes incomprensibles, al final de la cual todo el mundo a mi alrededor se puso en pie gritando a voz en cuello. Si llegué a reaccionar igual, tuvo que ser con un vergonzoso margen de 10 segundos después de todo el griterío. Ahora haremos una pausa, pero no te vayas de esta frecuencia universitaria que enseguida estamos de regreso con más de este programa.
1: 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Son las 2 con 15 minutos. 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
2: Gracias por continuar en sintonía de esta frecuencia universitaria. Y para complementar la emisión de hoy, en breve te leeré parte de la obra que lleva por título Dios es redondo, escrito por Juan Villoro. Pero como ya te presenté en emisiones anteriores otro de los libros del escritor mexicano, rápidamente te comparto algunos datos sobre lo que te leeré en breve y no del autor. Bien, pues Dios es redondo fue publicado en 2006. Es considerado uno de los libros de crónicas futbolísticas más brillantes del ámbito hispanohablante. El título proviene de una famosa frase del exjugador y técnico de fútbol chileno, Jorge Valdano. Villoro, en su libro, dedica un capítulo entero a Diego Armando Maradona. Entre sus páginas revela una de las cábalas más extrañas del astro argentino. Maradona se cortaba las uñas de los pies en el vestuario exactamente media hora antes de que iniciara cada partido, convirtiendo un acto de higiene común en un ritual místico, sagrado e inquebrantable. Asimismo, en este libro, el autor acuña un concepto brillante para explicar la psicología del futbolista profesional, la inteligencia intermitente. Villoro argumenta que los grandes jugadores no necesitan ser genios en la vida cotidiana, sino poseer una mente hiperdesarrollada que se enciende y apaga en fracciones de segundo para resolver jugadas imposibles dentro de la cancha. Y a diferencia de los europeos que suelen heredar el amor a un club local, Villoro explica de forma magistral la psicología del aficionado mexicano. Describe el fútbol en México como una lucha religiosa y cultural eterna encarnada en dos instituciones contrapuestas: el nacionalismo místico de las Chivas de Guadalajara, jugando solo con mexicanos, contra el poderío económico e internacionalista del

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1: Dios es redondo. Calentamiento. El juego sucede dos veces, en la cancha y en la mente del público. Dios es redondo pretende situarse en esta encrucijada. No se trata de un libro de historia del deporte, ni de una valoración de sus logros, sino de una exploración narrativa de las pasiones que suscita. He querido escribir para los seguidores del fútbol, pero también para sus críticos, para quienes no se interesan en los goles, pero buscan comprender el delirio a través de la literatura. El título proviene de la columna que escribí durante el Mundial de Francia 98 para el periódico La Jornada. Dios es redondo. La frase es una voz común que, aunque se pronuncia en cualquier lote baldío habilitado como cancha, viene del cristianismo neoplatónico, convencido de que la esfera expresa el sentido de perfección del Creador. También alude a los componentes religiosos del juego y a la tribu que convierte los goles en artículos de fe. Nicolás de Cusa, interesado en las vejigas infladas de aire como entretenimiento moral, utiliza el lema en su libro The Ludo Globi. Se trata de una de esas expresiones que invitan a darle vueltas y de la que muchos se han servido de diversas formas. Más que un aficionado al juego, lo soy a la afición misma. Me interesa descifrar por qué una persona se apasiona por un equipo y no por otro. ¿Qué dice de nosotros esta actividad que suspende las rutinas de la especie para ver la final de la Copa del Mundo? Leo con fervor a los periodistas deportivos, pero en el momento de narrar trato de seguir el épico consejo del dramaturgo y cronista Nelson Rodríguez. Y si los datos no nos acompañan, peor para los datos. En mi libro, Los 11 de la Tribu, incluí tres crónicas dedicadas al fútbol. En los 10 años que le siguieron, escribí de incidentes de fútbol mexicano y cosas que atañen a otras canchas. Para preservar la unidad de Dios es Redondo, publicado en 2006, me concentré en asuntos del fútbol global. Procuré que las referencias a nuestro balompié sirvieran de ejemplos para contrastar o corroborar lo que sucede en otras canchas. El libro apareció en vísperas del Mundial de 2006. Fue presentado en una sala de prensa del Estadio Azteca, circunstancia que me produjo una extraña emoción. Me encontraba en el sitio donde presencié dos mundiales, el de 1970 y el de 1986, y el presentador era nada menos que Alex Aguinaga, el mejor jugador que ha tenido el Necaxa, equipo que decide mi estado de ánimo. Poco antes de comenzar el evento, recibí una tarjeta con un mensaje de una persona que no había podido estar presente y que me deseaba buena suerte. Ángel Fernández, el locutor que pobló mi infancia de palabras e imágenes inolvidables y que moriría unos meses después. La lectora o el lector podrá imaginar las emociones que se condensaron en ese momento. Estaba en el Coloso de Santa Úrsula, junto al inolvidable 7 del Necaxa, con un mensaje de Ángel Fernández en las manos. Mi máximo sueño de aficionado se había cumplido. Pensé que no volvería a escribir de fútbol, y que el libro tendría el destino de tantos textos de rabiosa actualidad que el tiempo vuelve anacrónicos. Casi 20 años después, constato con sorpresa y gratitud que los lectores no lo han dejado morir. Resulta imposible actualizar para siempre un tema donde casi todos los héroes son fugaces. En otros libros, Balón Dividido y los Héroes Numerados, he abordado asuntos más recientes, y con Martín Caparrós he sostenido las correspondencias, ida y vuelta, en las que hablamos sobre el Mundial de Sudáfrica 2010 y el de Qatar 2022. Esta edición definitiva no pretende suspender el paso del tiempo. Lo único que he querido hacer es modificar algunas cosas para ajustarme un poco más a la mirada contemporánea. Diego Armando Maradona era inmortal desde que se publicó la primera edición de este libro, pero su desaparición física obligó a decir estas palabras de otra manera. Lo mismo ocurre con otros personajes y con otras circunstancias. Dos décadas después, con las mismas palabras y algunas más, vuelvo al siempre cambiante espectáculo del fútbol. México DF, 12 de marzo de 2006. Berna, Suiza, 4 de noviembre de 2025. Silbatazo inicial, la pasión africana. En ébano,

0: Compendio de sus estancias en África, Reisard Kapuscinski sostiene que para los nativos de los desiertos y las sabanas ecuatoriales, la espera es una especie de sexto sentido. Los europeos están convencidos de que el tiempo funciona al margen del hombre, de que su existencia es objetiva. Escribe y poco más adelante añade: los africanos perciben el tiempo de manera diferente. Para ellos es una categoría mucho más holgada, abierta, elástica y subjetiva. Es el hombre el que influye sobre la horma del tiempo. Aparece como consecuencia de nuestros actos y desaparece si lo ignoramos o dejamos de importunarlo. ¿Cuándo sucede algo en África? Cuando una energía misteriosa congrega a la gente para poner en marcha el tiempo. Origen del hombre y futuro del fútbol. África ha legado un rasgo esencial de la pasión futbolística: la espera. Durante una semana, meses o años, el aficionado confía en acontecimientos por venir. Los 90 minutos decisivos. Contempla partidos grises y sufre derrotas animado por un afán compensatorio: los goles que vendrán. Rara vez está tranquilo o resignado. El hincha es un sujeto nervioso, pero se distingue de los demás porque su nerviosismo puede durar mucho tiempo. Las ligas y los mundiales crean una ilusión de regularidad. Prometen la dicha a plazos. Pero el aficionado genuino sabe que pueden ver 1000 partidos sin que ocurra nada de su gusto. Los milagros del fútbol ocurren de tanto en tanto, pero no dejamos de aguardarlos. Lejos de las cronologías habituales, regresamos a la sabana del origen. De poco sirve preguntar, ¿cuándo pasará algo? La respuesta llega con un sentido atávico, cuando los hombres se reúnan para que llegue el tiempo. Dioses Redondo narra instantes de excepción en la trayectoria de un aficionado. Los momentos al borde de un campo donde la espera valió la pena.
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2: Just 48 hours to go now until England play Argentina. We can talk to the England coach, Sven Göran Eriksson.
3: I don't think I need to motivate the players when you come into such a big game. And of course, the history of Argentina, England, they know that.
4: See a player by the quarterback near side, needs some support. Somebody needs to help him out. It's Michael Irvin now. Yeah, just hear it. Square balls and button. And it scores! Scores from the driver, hit Heskey.
5: Heskey got neck.
4: It was going towards the goal, but he got his nail.
5: Heskey got the net. It scores once more. 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
4: 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It's Michael Irvin.
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0: Cerraremos esta emisión con música como siempre lo hacemos, pero para no desentonar con este programa especial te traigo parte de la obra musical de uno de los compositores minimalistas, el británico Michael Nyman, quien es fanático del fútbol y devoto seguidor del Queen's Park Rangers. Es una de las mentes más innovadoras de la música contemporánea británica, famoso por sus bandas sonoras y por ser un pionero de la música de vanguardia. Nacido en Londres en 1944, Nyman no solo compone música, sino que comenzó su carrera como un respetado musicólogo y crítico. Te cuento que en un artículo escrito en 1968 para la revista The Spectator, Nyman se convirtió en la primera persona en aplicar el término minimalismo a la música. Más tarde, él mismo adoptaría este estilo de notas repetitivas, ritmos pulsantes y estructuras claras. Su fama mundial explotó gracias a su estrecha colaboración con el aclamado director de cine británico Peter Greenaway. Juntos crearon bandas sonoras hipnóticas para películas de culto como El contrato del dibujante o El cocinero, el ladrón, su mujer y su amante. En 1993 compuso la banda sonora para la película El piano de Jane Campion. El álbum vendió millones de copias y su tema principal se convirtió en una de las melodías para piano más famosas del mundo. Y sobre lo que ya estás escuchando, Beckham Cross Nyman Scores es una de las demostraciones más ingeniosas de cómo Nyman mezcla su obsesión por el fútbol con el arte experimental. Fue un encargo directo de la cadena pública británica BBC Radio 3 para el programa experimental Between the Ears. La instrumentación está escrita para un cuarteto de cuerdas tradicional combinado con una cinta magnética, audio pregrabado. Y en cuanto al audio pregrabado de la cinta, no contiene música, sino la voz del legendario narrador deportivo de la BBC, John Motson. Motson era famoso por sus emotivos y precisos comentarios en los partidos de la selección de Inglaterra. El nombre de la pieza es un juego de palabras en inglés. Significa Beckham centra, Nyman anota. Sin embargo, en inglés la palabra scores funciona como doble sentido. Significa anotar un gol y también escribir una partitura musical.
1: Un eco que nos lleva a las notas musicales.
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0: Bueno, pues es así como llegamos al final de este capítulo. Soy José Canales y te invito a mantenerte en sintonía de esta frecuencia universitaria. Asimismo, a que no te pierdas ninguna emisión de Fragmentos al Aire. Mientras tanto, continúa disfrutando de esta pieza musical.
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1: Son las 2:32.
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4: 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Soy Dafne Alfaro y esto ya comienza. Los jardines, además de embellecer las ciudades, capturan carbono, reducen la temperatura, retienen agua y sirven de refugio para aves, insectos y otras especies. En un momento en que la pérdida de biodiversidad avanza, especialistas advierten que los jardines podrían convertirse en nuestros aliados más poderosos para proteger la vida en el planeta. Entérate.
5: En medio del desierto de Ciudad Bolívar se encuentra un oasis compuesto por 14 lotes, donde el verde del Jardín Botánico Real abre la esperanza para todos los habitantes de Lucero Medio.
6: La definición de jardín botánico es algo muy abierto, ¿no? No como muchos nos lo quieren hacer creer que tienen que ser tantas hectáreas, tantos científicos. No, ustedes, los niños que nos ven o los jóvenes que nos ven, pueden hacer un jardín botánico en el apartamento, en el cuartico donde duermen, pedacito pequeñito, con plantas miniaturas, con una sola planta.
5: Son 2.200 metros cuadrados de vida, más de 600 especies de plantas y un recorrido entre orugas, loros, peces y mariposas que contradice todo lo que algunos podrían esperar del sector.
7: La comunicación entre plantas se da por las frecuencias y las vibraciones que encuentran en el ambiente. Se pueden comunicar por sus mismas raíces en el subsuelo, inclusive en la parte aérea también, cuando llegan los polinizadores, que por lo general son aves o insectos voladores, ellos emiten unas vibraciones cuando vuelan.
8: Las vibraciones ubican plantas florales para su alimentación, principalmente con las abejas, escarabajos, mariposas, con los colibríes. También los se comunican es como por esporas, cuando quieren expandir. Se expanden como si fueran hongos. Y los métodos más comunes se dicen que el hablar con las plantas, que la persona habla con las plantas, que genera como una energía positiva para ellas.
5: El mayor misterio del jardín está a 50 metros de distancia, donde brota el agua natural que alimenta su manantial, el espacio más singular del recorrido.
9: El nacimiento de agua en realidad es una esponja gigantesca que hay aquí. Viene desde el Sumapaz, que son 70 kilómetros al sur, viene subterráneamente, pero no viene recto, sino que se riega toda esa agua del Sumapaz en esta zona, lo que quiere decir que hay una esponja, hay mucha agua, casi que si yo perforo aquí donde estamos parados, va a aparecer agua.
5: Este contraste de la naturaleza con el concreto no solo lo evidenciamos afuera, sino con la idea de un restaurante que busca hacer la experiencia más inmersiva, de manera que las personas tengan el contacto directo con las plantas.
10: El proyecto de los jardines verticales ahorita está muy de moda porque reduce el espacio para tener jardines en la casa, entonces se puede tener en cualquier espacio que sea vertical, como las paredes, y pues le da un toque mucho más lindo a los espacios.
5: Es por eso que mantener el orden del entorno es clave para proteger los microclimas más complejos. Ciertas especies han evolucionado para obtener nutrientes mediante procesos biológicos.
10: La estética juega, depende de lo que quiera mostrar el jardín. Tratamos de no involucrarnos tanto en cómo dañar las plantas o cortarla, digamos, a cómodo, solo para complacernos estéticamente, pero sí se busca que se vea pulcro.
5: Este paraíso emerge como un pulmón de resistencia. Aquí, las especies encuentran un resguardo seguro, donde la vida se abre paso entre el bullicio de las nuevas generaciones que integran el futuro ambiental de la localidad.
4: El océano ha absorbido más del 90% del exceso de calor generado por actividades humanas, actuando durante décadas como un gigantesco amortiguador climático. Sin embargo, ese aliado silencioso comienza a mostrar señales de agotamiento. Tan solo en 2025, los días con olas de calor marinas fueron más de 3 veces superiores a los registrados a principios de los años 90, poniendo en riesgo arrecifes, pesquerías y ecosistemas enteros. Escuchemos.
11: El Golfo de California, ubicado al noroeste de México, es conocido como el acuario del mundo por ser el hogar de distintas especies y ofrecer múltiples servicios ambientales. Sin embargo, expertos en la región alertan sobre la pérdida de biodiversidad.
12: Hemos estimado que 70% de los arrecifes en todo el Golfo de California están en un estado de sobrepesca, están en un estado de pérdida de muchas especies.
11: El investigador del Instituto de Oceanografía Scripps, Octavio Aburto, habla de una desaparición importante de ecosistemas acompañada de las especies que los habitan. De acuerdo con el experto, cuando una especie desaparece se genera un efecto cascada que desglosa impactos en serie sobre el ecosistema entero.
12: Si una especie desaparece, empieza a generar lo que le llamamos efectos cascada, que básicamente empiezan a detonar también impactos negativos para otras especies. Hay unas especies que son muy importantes. Si las quitamos, todo el ecosistema cambia.
11: Cuando esto ocurre en un ecosistema que era variado y rico en biodiversidad, el resto de organismos vivos también desaparecen o migran a otros sistemas que, igualmente, podrían alterarse por su llegada. Actualmente, nos enfrentamos a una sexta extinción masiva de especies y, de acuerdo con la ONU, más del 60% de los ecosistemas marinos están degradados y más del 50% de las especies que los habitan corren peligro de extinción. ¿Pero cómo afectan estas pérdidas a los seres humanos?
12: Por ejemplo, se reduce el número de pesquerías, se reduce el alimento que podemos obtener del mar y empezamos a ver que lugares que antes los visitaban muchos turistas porque eran muy bonitos, porque estaban los corales, estaban las esponjas, estaban todos estos peces de colores, pues ahora van y pues dicen, ¿para qué vengo si ya no hay esto que existía antes? Entonces, hay una serie de impactos negativos.
11: Las comunidades costeras son quienes más resienten estas pérdidas. Se reflejan directamente en el abastecimiento de alimentos, en sus economías y en entornos cotidianos. Pero, ¿qué estamos haciendo para provocarlo? De acuerdo con la WWF, esto se vincula al cambio climático y a la acción humana sin límites sustentables. Pese a que existe una gran cantidad de datos que registran la situación y estrategias de conservación ya implementadas, carecen de enfoque y resultados favorables a largo plazo. Por ello, la comunidad científica hace un llamado para ajustar las medidas de protección. Para NCC Iberoamérica, Denise Godínez.
4: En este momento, alrededor de 1.800 tormentas eléctricas están activas en distintos puntos del planeta, produciendo cerca de 100 rayos cada segundo. Para anticipar cuándo y dónde ocurrirán estos fenómenos, los meteorólogos utilizan herramientas capaces de medir la estabilidad de la atmósfera y detectar las condiciones ideales para que se formen tormentas. Conozcamos una de ellas.
13: Con apenas 60 centímetros de altura, un nuevo dispositivo instalado en la Universidad de Antofagasta es capaz de anticipar tormentas eléctricas y lluvias. El Centro de Mitigación de Catástrofes Naturales incorpora una moderna antena meteorológica que posiciona a la Casa de Estudios dentro de una red global de monitoreo climático en tiempo real.
14: Su nombre técnico es Antena Detectora de Rayos y Tormentas Eléctricas. Mide solo 60 centímetros de altura y desde su ubicación en el Campus Coloso de la UA puede proyectar con exactitud el lugar y la intensidad de eventuales lluvias o fenómenos climatológicos de un radio de 150 kilómetros, abarcando entre Caleta Paposo y el sur de Tocopilla y Sierra Gorda por el este. Esta tecnología es única a nivel nacional y es fruto de un convenio de colaboración con la empresa de origen austriaca Ubimet, especializada en la gestión de datos meteorológicos de alta precisión.
15: Probablemente lo más importante es que en 150 kilómetros podemos rastrear cualquier tormenta peligrosa y obviamente tener una especie de precisión de dónde podría descargarse más agua, producto de que ahí están los rayos. O sea, todas las nubes convectivas generan rayos, truenos, relámpagos, como lo conoce la gente, y normalmente podemos hacer una precisión muy exacta de ese lugar. Como hidrólogos nos sirve, ¿por qué? Porque podemos saber qué cuencas, ¿cierto?, podrían activarse con más fuerza que otras.
14: En este sentido, el científico enfatiza en la importancia de contar con datos localizados, considerando que en la actualidad el pronóstico del clima se basa en informes evacuados en la estación Cerro Moreno, distante de la ciudad.
15: La mejor experiencia fue en 1991, que en Cerro Moreno cayeron 16 milímetros. Estaba a 20 kilómetros de Antofagasta. Sin embargo, en Antofagasta cayeron 51.3 milímetros, corregido, ¿cierto?, de nuestras estaciones. Entonces, a 20 kilómetros hay una diferencia notable, de 16 milímetros a 51.3. Ese es el dato que nos sirve a nosotros como hidrólogos, saber dónde puede caer más agua, debido a que ahí es donde se van a estacionar la mayor cantidad de rayos y la mayor cantidad de tormentas eléctricas.
14: La antena tiene la capacidad de detectar la inestabilidad atmosférica, la cual puede generar tormentas intensas, descargas eléctricas, granizadas y fuertes vientos. El equipo está conectado con la unidad central del servidor de datos UBIMET en Viena, Austria, donde se procesan los datos en tiempo real, en coordinación con el Centro de Catástrofes de la UA, integrándose la Casa de Estudios a la Red Mundial de Monitoreo del Clima.
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1: Son las 2:44.
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4: 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La generación que creció escuchando la radio de bulbos y viendo televisión en blanco y negro, hoy aprende a utilizar videollamadas, aplicaciones móviles e incluso herramientas de inteligencia artificial. Lejos de quedarse atrás, cada vez más personas mayores se suman al mundo digital mediante programas de capacitación que demuestran que nunca es tarde para aprender nuevas tecnologías. Entérate.
17: En Cibaté, el programa de atención integral a la persona mayor obtiene éxito en la implementación de herramientas digitales con fines sociales y logísticos. De esta manera, se ha logrado sistematizar la información de los usuarios de forma personalizada y acercarlos al uso de estas herramientas a través de la recreación.
18: Pues si uno se siente como bien, porque de todas maneras cualquier cosa que uno necesita le pide a los nietos, y a veces le ponen cuidado, a veces no le ponen cuidado a uno. Entonces esto le ayuda a uno mucho para la mente y para uno manejarse solo, como dice.
17: En su estadía en este centro de atención, los adultos mayores han aprendido tareas sencillas para nosotros que para ellos son todo un descubrimiento: jugar videojuegos, grabar números telefónicos, usar WhatsApp, entre otras.
19: A través de unas capacitaciones que estamos dando constantemente, permitimos que el adulto mayor aprenda a manejar herramientas básicas que les van a servir para la vida: el manejo del celular, la toma de una fotografía, el manejo incluso hasta de sus plataformas como Nequi, DaviPlata, herramientas que les permiten a ellos crecer en la vida y pues les va a permitir a ellos mejorar a nivel de tecnología.
17: Cíbate cuenta con un estratégico sitio digital para la persona mayor. Son 600 usuarios los que hacen parte del programa distribuidos en 11 modalidades distintas. Todos ellos portan un QR que le permite al personal del programa identificar su perfil, condición médica, entorno familiar y otros datos importantes. Una herramienta vital en el caso de emergencias.
20: Esta es la plataforma digital que ha diseñado Cíbate para hacer la automatización de los procesos de seguimiento para sus adultos mayores. Aquí pueden observar el seguimiento de cada usuario, donde se conocen datos como su condición física, su acompañamiento integral en salud y también los datos de sus acudientes en caso de emergencia, como también se hallan las biografías construidas a partir de inteligencia artificial.
21: Hacer seguimiento, hacer reporte, tener esas fichas técnicas de cada uno de nuestros usuarios que nos permitan conocer su estado de salud, la participación que tienen dentro del programa.
17: Recientemente los adultos han tenido interacción con una inteligencia artificial diseñada para conversar con ellos y que como resultado construye la biografía de cada uno de los usuarios.
19: Realmente nosotros iniciamos toda la actividad con un poco de temor, pero hemos logrado evidenciar que pues trabajando con ellos de la mano, la inteligencia artificial y las nuevas tecnologías lo que han hecho es facilitar todo el trabajo de la mano, pues con las capacitaciones, con una instrucción clara, hemos hecho que el trabajo sea mucho más armonioso.
18: Al comienzo me sentí nerviosa porque uno, pues hasta ahora, como dicen, estar uno en una actividad de esas que nunca había estado, entonces siempre le da nervios. Y ya pues la señora coordinadora me dijo, vamos a contar su historia. Y entonces pues me dio alegría porque como ella estaba al pie mío, estábamos como nerviositas juntas, y entonces pues ella me apretaba la mano y uno cuando le aprieta la mano como que se siente tranquilo.
17: Esta última estrategia busca que los mayores se sientan escuchados y reconozcan su valioso aporte a su familia y Cíbate.
20: Además de esas herramientas tecnológicas, la Dirección de Adulto Mayor de Cíbate logró llevar también a 30 de sus usuarios que habitan en la ruralidad del municipio a conocer el mar en Santa Marta. Esta actividad se repite nuevamente este año. Desde Cíbate, Cundinamarca, informó para Enlace 13, Jason Chibuque.
4: El agua es uno de los recursos más valiosos del siglo XXI. Y también uno de los más difíciles de gestionar. Frente al aumento de las sequías y la creciente demanda, nuevas herramientas digitales permiten identificar riesgos hídricos, monitorear acuíferos y conocer qué ocurre bajo nuestros pies. Una innovación que podría ayudar a tomar mejores decisiones sobre el futuro del agua. Conozcamos los detalles.
22: Entre los proyectos ganadores del Bootcamp Acciones Innovadoras Frente al Cambio Climático, organizado por la UA durante el 2025 y el cual reunió a más de 180 participantes, se encuentra la idea Modelo de Sublimación de Subsidencia, el cual fue acreedor al tercer lugar gracias a la propuesta que contempla. Noé García Vázquez, integrante del equipo, explicó en qué consiste esta iniciativa.
23: Nuestro proyecto le pusimos como nombre Modelo de Sublimación de Subsidencia. Esto es un software de computadora que nos ayuda a como analizarlo por debajo de los mantos acuíferos y con eso ver dónde hay menos agua. Entonces cuando sucede esto, la tierra por la superficie se hunde. Entonces con esto podemos prevenir muchos accidentes en un futuro, como estructuras, pues sí, más que nada infraestructura que se vaya a dañar, o también podemos prevenir hasta una vida.
22: El equipo estuvo conformado por 4 estudiantes de la carrera de Ingeniería Civil: Eric Mauricio Pérez Guzmán, Yesenia Guadalupe Soto Morales, Andrea Rivera González y José Manuel Ubier Pacheco, así como Noé García Vázquez de Agronegocios. Gracias al acompañamiento de expertos y mentores en sustentabilidad, el equipo demostró que la propuesta tiene un gran valor preventivo y social, ya que ofrece una alternativa tecnológica para la gestión responsable del territorio y el cuidado del agua.
23: Este proyecto, un compañero de la carrera de Ingeniería Civil de quinto semestre, ya lo tiene, o sea, lleva tiempo estudiando ese proyecto. Entonces, o sea, lo implementamos para, más que nada, pues prevenir fallas o pérdidas de gastos por la subsidencia.
22: La innovación del proyecto radica en que aprovecha modelos de análisis subterráneo para anticipar fallas estructurales y pérdidas económicas derivadas de la subsidencia, un fenómeno cada vez más frecuente por el impacto del cambio climático y la sobreexplotación de acuíferos. Desde la Universidad Autónoma de Aguascalientes, para el Noticiero Científico y Cultural Iberoamericano, Alondra Raigosa.
4: Honduras alberga cerca de 8.000 especies de plantas y más de 1.700 especies de animales, una riqueza biológica que la convierte en uno de los países más biodiversos de Centroamérica. Y esa lista sigue creciendo. científicos anunciaron el descubrimiento de un nuevo escorpión endémico. Vamos con nuestros colegas de STVE.
0: Un importante hallazgo científico coloca nuevamente a Honduras en el mapa de la biodiversidad mundial. Un estudiante de biología de la Universidad Nacional Autónoma de Honduras, Alex Cubas, descubrió una nueva especie de escorpión endémico en el país, específicamente en la isla de Guanaja, en Islas de la Bahía.
2: Han sido dos especies recientes que hemos descrito lo que ha sido durante los últimos dos años. La primera fue en la isla de Guanaja, específicamente en el año 2024 y parte de 2025, donde esta especie fue atribuida a lo que fue y nombrada en honor a un gran aracnólogo e investigador tanto a nivel nacional como a nivel internacional. Su nombre es Rolando Teruel, que en paz descanse, lamentablemente él dejó este mundo y falleció, y por ende se le dedicó a esta especie titulada como Centrurelis teruelii, en honor y en homenaje a lo que sería toda su trayectoria y contribución que hizo en nuestro país en cuanto a temas aracnológicos. Esta especie se considera actualmente que es el escorpión más grande de Honduras, con una longitud aproximada de 15 a 18 centímetros, con una pequeña variación entre machos y hembras. Es una especie endémica, lo que quiere decir que únicamente está restringida a lo que sería la zona insular de nuestro país, específicamente en lo que sería la isla de Guanaja.
0: Este descubrimiento fue publicado en la Revista Ibérica de Aracnología, consolidando su validez dentro de la comunidad científica internacional. De acuerdo con la investigación, este escorpión pertenece al género Centruroides, un grupo ampliamente distribuido en América y conocido por incluir especies de gran relevancia médica y ecológica. Sin embargo, lo que hace especial a Centruroides teruelii es su carácter endémico, es decir, que solo habita en una zona específica del territorio hondureño.
2: Esta especie también cuenta lo que es un dimorfismo sexual, lo que quiere decir que va a haber variación tanto en hembras como machos. Y esta especie tiene un tamaño aproximado de unos 8 a 10 centímetros, es algo pequeña. Y además es de hábitat arborícola, lo que quiere decir que se encuentra presente solo en las cortezas de los árboles. Fue un trabajo bastante arduo, de hecho nos demoró cerca de 6 meses a 7 en hacer lo que fue una revisión exhaustiva, tanto bibliografía científica como también revisar lo que fue material científico. Tuve la oportunidad de viajar a Estados Unidos, también Brasil, Costa Rica, para poder identificar lo que fueron y comparar este material de Honduras con otras especies conocidas para no tener como este nivel de sesgo y considerar que es una especie ya existente.
0: Los escorpiones, aunque muchas veces temidos, cumplen un papel fundamental en el equilibrio ecológico. Son depredadores naturales de insectos y ayudan a controlar plagas, contribuyendo así a la salud de los ecosistemas. Cabe destacar que este no es el único logro del joven investigador. Meses antes, también identificó una nueva especie de araña endémica en Francisco Morazán, demostrando el potencial científico que existe en el país cuando se impulsa la investigación y el estudio de la biodiversidad. Este tipo de descubrimientos refuerzan la importancia de proteger los hábitats naturales en Honduras, ya que podrían albergar especies aún desconocidas para la ciencia. Para el Noticiero Científico y Cultural Iberoamericano NSC informó Naomi Mesa de STVE.
4: Hace más de medio siglo, Tina Ramírez fundó el Ballet Hispánico en Nueva York para dar voz a artistas latinos que encontraban pocas oportunidades en los grandes escenarios. Hoy, convertida en la organización cultural latina más importante de Estados Unidos, la compañía celebra su legado con obras que combinan danza contemporánea, identidad, diversidad y una profunda reflexión sobre el papel de la mujer en la sociedad. ¡Entérate!
3: Con una celebración para la mujer latina, regresa la compañía de danza ballet Hispánico New York que dirige Eduardo Vilaró. La nueva temporada que se estrenará en el New York City Center lleva por nombre Mujeres Women in Motion, homenaje a las mujeres que dan forma al lenguaje de la danza, y será liderada por 4 coreógrafas que aportan cada una un estilo diferente al escenario. Vilaró señala que aunque se trata de un espectáculo que habla de la cultura latina, no hay restricciones para que todas las personas puedan ir a verlo.
6: Como estamos hablando de la cultura latina, no es solamente para latinos y latinas, es para todo el mundo, para divertirse, ¿no? Para llegar y dejar, para que sean curiosos de lo que es nuestra cultura.
3: El director señala que la clave de esta temporada es promover a la mujer como líder, brindarles la oportunidad de presentarse al público y la crítica y que se pueda apreciar su trabajo, así como sus diferencias. Para ello también se promueve la iniciativa de que niños hasta abuelos puedan asistir en familia a un precio módico en una función especial de matiné, con lo que se espera se fomente el movimiento.
6: No podemos dejar la experiencia del teatro para solamente los que pueden. Tenemos que abrir las puertas para todo el mundo. El arte es para todo el mundo. Y nosotros, los latinos, llevamos eso en nuestros corazones, ¿no? Porque vemos el arte en todo lo que hacemos.
3: Tras elogiar el trabajo de la legendaria bailarina Tina Ramírez, fundadora del ballet, Vilaro dice que el nuevo programa, encabezado por coreógrafas, busca elevar su perfil.
4: Así llegamos al final de esta emisión. Agradecemos a todo el equipo que hace posible este espacio, especialmente a nuestro productor y encargado de sonido, Rudy Almeida. Esta despedida tiene un significado muy especial para mí, pues es mi última emisión al frente de NSC Radio. Ha sido un privilegio acompañarte semana tras semana para descubrir juntos historias de ciencia, tecnología y cultura. Recuerda que puedes seguir disfrutando de nuestros contenidos en Spotify, iVoox y noticiasnsc.com. Yo soy Dafne Alfaro, gracias por tu compañía y confianza, y hasta pronto.

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1: Son las 3 con 3 minutos.
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0: Muy buenas tardes, amigos y amigas de este su espacio radiofónico de Tecnoverso. Hoy les damos la más cordial de las bienvenidas y en estos días lluviosos, porque los cambios climáticos están cada vez más agresivos. Esperemos como que no venga tan fuerte las olas de calor que están ya pronosticándose para fin de año. Ojo, fin de año con calor. Entonces estos cambios pues nos van a afectar, sin lugar a dudas. Ya Europa ha estado padeciendo los calores muy fuertes. Pero mientras que eso sucede, como decía por ahí una caricatura de Carlitos y de Snoopy, ¿no? Y le dice Carlitos a Snoopy: Snoopy, ya nos vamos a morir. Sí, pero los otros días no, entonces hay que vivirlos, ¿no? Entonces, mientras que lleguen los demás, hay que vivirlos. Y muchas felicitaciones a la selección mexicana porque ha ido ganando. Y bueno, no hay mexicano que no quiera que gane. Pero pues la euforia que no debe de sobrepasar los límites. Pero bien, quiero darle la bienvenida a nuestros amigos que hoy nos acompañan, al doctor Enrique Guardado Ibarra. Él es jefe del área de comercio exterior del Instituto de Ciencias Económico-Administrativas, y de la doctora Lisette Manso Martínez, coordinadora de la licenciatura en comercio exterior. Bueno, bienvenidos. Y el tema que hoy vamos a tratar es un tema pues muy complejo, un tema complicado, es un tema controvertido, porque es una pregunta: ¿cómo entender el comercio internacional en las condiciones geopolíticas y geoeconómicas actuales? Es decir, antes, pues, ¿cómo, qué pasaba en la economía? ¿Qué produces? ¿Y cómo se distribuye? ¿Y cómo va creciendo la economía, ¿no? Los indicadores económicos han ido cambiando. Hoy ya la geoeconomía y la geopolítica y la geotecnología son factores que vienen a incidir en la dinámica económica y también en la distribución de la riqueza y en la desigualdad y en la pobreza que estamos llevando. Incluso, hablando del clima, pues obviamente que la sustentabilidad juega un papel fundamental. Hoy hablar del comercio exterior es hablar de la economía mundial, y hablar de la economía mundial es hablar de la geoeconomía, es decir, cómo se están comportando las distintas economías de los diversos países que en la que está organizada la sociedad humana en este planeta, y también de la geopolítica, que se refiere pues a los conflictos que hay internacionales, o sea, entre un país y otros países, para pues obviamente buscar las ventajas o defenderse de ellas para en materia económica. Pero pues sin más preámbulo, yo le pediría al doctor Enrique Guardado Ibarra, jefe del área académica de comercio exterior, pues que nos diera una parte introductoria. ¿Cómo vemos el comercio, la economía internacional actualmente ante esta dinámica de conflictos de guerra? Porque ha afectado mucho el flujo de mercancías y de abastecimientos, que impactan a toda la economía global. Doctor.
1: Doctor Roberto, ¿cómo está? Buenas tardes, es un gusto estar de nueva cuenta aquí en el programa. Y bueno, pues como bien lo dice, vivimos en una situación actual muy controversial en términos comerciales. Esto derivado de una reconfiguración geoeconómica, pero derivado de una reconfiguración geopolítica. Los países en actualidad, sobre todo Estados Unidos y China, bueno, están teniendo esta guerra de quién realmente va a ser el país que va a dirigir pues el rumbo del mundo en términos económicos y políticos, ¿no? Entonces eso es algo muy importante, porque todo surge a partir de ahí. ¿Quién realmente va a establecer las reglas del juego a nivel mundial en términos económicos? Y bueno, sabemos que detrás de todo esto pues está la capacidad con los recursos con los que puede contar cada país. Y ahí es donde pues entra México en este papel clave como un país referente en términos de abastecimiento de recursos a distintos niveles, ¿no? Para estos dos países, ¿no? México jugando un papel clave como país de entrada para para China para entrar al mercado de Estados Unidos, uno de los mercados más importantes a nivel global, pero también México jugando un papel clave como ese país de que genera ese abastecimiento al mercado de Estados Unidos en términos de recursos primarios sobre todo, ¿no? Y manufactureros. Entonces nos encontramos en una encrucijada clave que tiene que ver con la cuestión geoeconómica, pero sobre todo geopolítica.
0: Sí, bueno, la parte fundamental que hay en esto de la geopolítica y la geoeconomía están los tratados comerciales que vienen en un momento dado a atenuar o a agravar las relaciones comerciales, pues tanto de una manera ofensiva como ha sido por parte de algunos gobiernos, sobre todo en Estados Unidos, hacia el mundo entero. Y ahorita, por ejemplo, en lo que se refiere al T-MEC, ¿verdad? El tratado de libre comercio, que ahorita esta parte de libre comercio está en una encrucijada, porque tal parece que el modelo que ha estado imponiendo el gobierno de Estados Unidos es un gobierno proteccionista que pues va en contra del libre comercio, y esto pues ha estado afectando a distintas naciones con la política arancelaria. Pero doctora Lisset, ¿cómo observa usted, es experta en estos temas de negocios internacionales y dinámica de comercio exterior, cómo ve, si empezamos por la parte del T-MEC y luego nos adentramos en la parte geopolítica, cómo ha venido afectando, por ejemplo, las negociaciones Estados Unidos-Irán, y que, por ejemplo, Marruecos ha sido un país beneficiado ahorita con esta geopolítica, porque su economía está en el Gozne, en su ubicación geográfica le ha favorecido ahorita estos conflictos. En los conflictos siempre hay favorecidos y hay más perjudicados. ¿Cómo ve usted la parte del T-MEC? ¿Qué podemos decir? ¿Va a desaparecer? Algunos dicen que va a desaparecer. Bueno, por parte de Trump quisiera que desapareciera. Pero obviamente, a pesar de que le conviene a Estados Unidos y le conviene a Canadá, y claro, nos conviene a nosotros ahorita como la economía mexicana, ¿qué es lo que usted visualiza en esa parte pues importante que tenemos enfrente?
2: Buenas tardes a todos. Muchas gracias primeramente, doctor, por la invitación. Y pues bueno, hablando del T-MEC un poquito, pues sí, efectivamente las relaciones comerciales son importantes para todos los países. Obviamente los que se encuentran más involucrados en estas negociaciones pues son los que salen beneficiados. Si bien menciona, Trump está pensando no dejar este T-MEC, de la relación que se tiene con Estados Unidos y Canadá. Sin embargo, pues bueno, si esa es su visión en unos cuantos años, es una decisión que pues obviamente no va a fungir de manera inmediata, sino que se tiene que hacer un análisis, y prácticamente cuando se llega a un acuerdo comercial tiene que cumplirse esos acuerdos comerciales, y por lo que queda de tiempo son 10 años que le resta del T-MEC a Estados Unidos. Y entonces, pues bueno, ahí se tiene que hacer un análisis de qué es lo que va a pasar si es lo que Trump decide, ¿no? Dejarlo. Primeramente, pues obviamente va a generar incertidumbre a todos los inversionistas, empresarios, al país, porque pues bueno, prácticamente bien mencionamos que es un acuerdo importante, y la incertidumbre a todos nos genera de alguna manera miedo, y ese miedo, pues bueno, trae, el miedo es sobre todo en la parte de la incertidumbre en inversiones para los empresarios. Y creo que aquí, pues bueno, las economías, las economías de los países van a buscar voltear a ver aquellos países fuertes, por así mencionar, o ponencias fuertes, para poder hacer nuevas negociaciones o incluso reestructuraciones en sus cadenas de suministro. Si bien, pues bueno, está esta rivalidad entre Estados Unidos y China, pero creo que todos van a empezar o ya están empezando a buscar la parte de los controles tecnológicos, porque la tecnología es muy importante en este aspecto, y los requisitos que tienen que ver con la seguridad económica, ¿no?, entre los países. Entonces, creo que los países ahí sí es importante que cuiden esta parte, de cuidar esa seguridad económica sobre todo, y la parte de los controles tecnológicos que se tiene con esas negociaciones, que es ahorita la rivalidad que se tiene entre Estados Unidos y China.
0: Sí, la geopolítica es el proceso de defensa o de ofensa por parte de algunos países. Estamos en medio de un triángulo hegemónico, como es obviamente China, Estados Unidos y Rusia. Los demás países lo estamos buscando, pero hoy la geopolítica es el punto de convergencia de la geotecnología, de la geoeconomía, o sea, el posicionamiento geográfico, y obviamente que esto nos lleva a visualizar por eso las cadenas de suministro. Uh-huh. Ahorita hablar, por ejemplo, de la energía para los centros de datos es fundamental para el mundo tecnológico y productivo que tenemos. Hablar de los chips, o sea, los diseños y rediseños y la producción, pues es fundamental para la industria de la inteligencia artificial, y la competencia frenética que tienen las compañías, porque no solo es la competencia entre países, sino la competencia entre las empresas, los oligopolios tecnológicos, tanto de Estados Unidos como de China, porque es una carrera frenética hacia mejorar y dominar la inteligencia artificial más avanzada, a lo que le quieren llamar o la han llamado inteligencia artificial general, que va a ser supuestamente, en palabras de Sal Altman, superior al ser humano. Sin embargo, yo no lo veo así, pero desde el punto de vista también geotecnológico y geoeconómico, esto está impactando enormemente a la dinámica económica, tanto a nivel latinoamericano como a nivel asiático, africano, y no se diga Europa, ¿no? Uh-huh. Entonces son elementos que tenemos que considerar para poder valorar la dinámica económica. Hoy hablar de economía es no solo quedarnos en la medición del Producto Interno Bruto, sino en el mejoramiento del nivel de vida, en la sustentabilidad, porque ahorita los efectos del cambio climático están afectando, como también la posición geográfica que tengan los distintos países, y pues obviamente el nivel de desarrollo tecnológico que tenemos en cada una de las naciones. No se puede estar supeditados únicamente a estas 10 empresas que haya tecnológicas en Estados Unidos y igual número en China. Pero nos vamos a ir a nuestra primera pausa y regresamos para que el doctor Guardado nos ayude a entender esta dinámica. Gracias.
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5: Son las 3 con 18 minutos.
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0: Bien, regresamos con ustedes. Entonces, el doctor Guardado, pues, ¿cómo podemos contextualizar esto? La parte geoeconómica, la parte geotecnológica y lo que está pasando en Latinoamérica y en especial, pues, México.
1: Sí, doctor, hay algo muy importante que con lo que pasó el día de hoy en términos económicos, comerciales, lo que refiere a México y su relación comercial con Estados Unidos y Canadá, específicamente hablando con el T-MEC, y bueno, nos llevamos la noticia de que Trump pues decidió no renovar de manera automática el T-MEC para los próximos 10 años, argumentando esta parte de una necesidad de revisar de manera anual, de aquí al 2036, pues ciertas características que él considera que no favorecen a Estados Unidos. Entonces, pues eso es una de las grandes noticias el día de hoy que se dieron. ¿Por qué? Porque el T-MEC es uno de los tratados, es el tratado más importante para México, para inclusive para el continente americano, pero no solo para México y a nivel continente americano, sino a nivel global es uno de los tratados más importantes. Entonces, pues, ¿qué genera eso? De entrada, en términos económicos, el que digas vamos a renegociar y vamos a renegociar ciertos aspectos que yo, Estados Unidos o yo, Trump, considero que no son, que no me favorecen, pues genera de entrada, en un corto plazo, pues una incertidumbre en términos de las inversiones. Entonces, eso mueve un poco a México, ¿no? Y en términos geopolíticos, bueno, los países que están utilizando a México para entrar de manera estratégica a Estados Unidos, pues lo genera ahí un desconcierto en términos de las inversiones, ¿no? Ahora, mencionábamos de manera particular, ¿por qué Estados Unidos quiere analizar esta parte a fondo? Bueno, ellos argumentan que necesitan de entrada un incremento en producción regional, ¿no? También reducir esta cuestión del déficit comercial y sobre todo restringir productos de terceros países. Y ahí es donde entra esta parte geopolítica, geoestratégica. A ver, China me está superando, Rusia pues trae el respaldo de China, necesito yo, Estados Unidos, hacer algo, ¿no? Y sobre todo en términos comerciales, para frenar este crecimiento que está teniendo China, que los posiciona en términos económicos, pero sobre todo en términos geopolíticos, ¿no? Y obviamente en términos comerciales, pues esto afecta directamente a todas las cadenas de suministro que se han formado a lo largo de estos 30 años entre la relación de México, Estados Unidos y Canadá, ¿no? Y bueno, ¿a qué le pega? ¿A qué le pega de manera estratégica? ¿A qué sectores? El sector automotriz, el energético, manufacturero, agroalimentario y sobre todo el de semiconductores. Y todos estos tienen un común denominador, que es el desarrollo y avance tecnológico.
0: Sí, yo creo que ahora, pero también hay que considerar, Trump es, sus declaraciones, como puede ser una cosa, dice otra, pero el T-MEC es ley porque fue avalado tanto por el Congreso de Estados Unidos como por el Congreso de Canadá como por el Congreso de México. O sea, hay aspectos legales y a nivel internacional que no se pueden cambiar por a capricho o voluntad de Trump. Claro, dada la mentalidad de Trump y su conducta imperialista de imponer, que el imperio es eso, impone, y siempre se pone de víctima. Generalmente dicen los psicólogos que aquel que se pone de víctima es para justificar que va a ser victimario, ¿sí? Pero obviamente no es en sí el ir en contra de México económicamente, sino restarle nivel de influencia a Rusia y a China en nuestras economías. Sin embargo, la esencia de esto es ver qué es lo que sí se puede negociar fundamentado en derecho, porque lo que no se fundamenta en derecho obviamente ya es una arbitrariedad y ya tendrá que buscarse. La otra, que bueno, pues obviamente Estados Unidos tiene un mayor desarrollo tecnológico que nosotros y que Canadá, obviamente.

0: y ese es un factor que también hay que considerar. Sin embargo, yo creo que esta revisión anual va a ser muy desgastante para todos, para los tres países, y se van a enfrascar, se va a tardar más en la negociación que en la aplicación, o sea, porque es un estilo y afloje de que qué es lo que es legal, a lo que nos comprometimos en el tratado, fundamentado en lo que está avalado por los tres congresos de los países, de los tres países, y qué es lo que realmente puede aplicar, porque dado que fueron avalados por los congresos correspondientes de cada nación, pues yo no sé, ahí habrá que ver si un decreto unipersonal de Trump pueda ser superior a un acuerdo, a una legislación por parte de su congreso. O sea, no podía ir en contra de lo que ya está establecido en los acuerdos por cada congreso, lo que está avalado. Entonces, estas negociaciones van a ser, a mi juicio, igual y me equivoco, muy desgastantes y poco avanzar, es empantanar el tratado. Pero obviamente es el propósito también que yo veo de empantanar o alentar o quitarle fluidez al tratado, es para imponer condiciones invasivas. Y viene el otro elemento político. Ahorita son 7 naciones que están a nivel latinoamericano que están alineadas al modelo de Trump. O sea, es decir, estas naciones obedecen instrucciones directamente de Trump. Entonces, entre las naciones que negocian sin ser en un enfrentamiento es México y Brasil, que pues son 2 economías que obviamente están fuertes, no al nivel de China, no al nivel de Estados Unidos, pero obviamente que tienen su significancia, ¿no?, a nivel internacional. No sé aquí cómo lo vean desde la perspectiva de los negocios internacionales, porque pues también va a afectar a las empresas de capital norteamericano que están establecidas en México, y que no obstante que se está cumpliendo con el contenido nacional, tanto de la región, tanto de México como de Estados Unidos. ¿Cómo la ves, doctora Lisset?
1: Bueno, regresando nuevamente con esta parte o estas problemáticas que se generan justamente con la geopolítica, hay varios aspectos a considerar para las negociaciones. Antes, pues bien mencionaba usted en un principio, para hacer negociaciones con otros países, obviamente tenían que analizar la parte de la eficiencia en la producción y en la parte de la reducción de costos. Sin embargo, hoy en la actualidad, con todo esto, o estos factores que se están generando por las guerras, las rivalidades que hay entre países, hay ciertos factores que se tienen que considerar, como justamente lo mencionábamos, ¿no? Esta rivalidad entre ponencias, la parte de la seguridad nacional, creo que también el acceso a las tecnologías estratégicas, también por otro lado están los recursos críticos con los que cuenta cada país para la producción, obviamente, la resiliencia en las cadenas de suministro, y bueno, también por otro lado está la transición energética, que es otro de los sectores que ha incrementado últimamente en los últimos 2 años debido a la incursión de la inteligencia artificial, justamente. Y pues bueno, yo creo que aquí los países, sí, a pesar de que tienen que analizar todo esto y que el comercio internacional de alguna manera se ha visto afectado en ciertos sectores como el automotriz, sin embargo, hay otros sectores, la manufacturera, el electrónico, que sí han tenido ese crecimiento, pues bueno, ahí es importante pues rescatar esta parte de que, además de considerar reducir costos y la eficiencia, considerar estos otros aspectos críticos que mencionaba, porque ya no es nada más un impacto en ciertos criterios, sino hay que considerar todo esto para tener una mejor, pues sí, mayor crecimiento en los países. Entonces, pues bueno, creo que hoy en día sí o sí tenemos que poner atención en estos factores.
0: Sí, y el factor político, por ejemplo, estaba viendo la cuestión de de Brasil, donde la extrema derecha bolsonarista y el Partido Trabajadores de la parte de Lula, pues tienen una realidad geoeconómica muy compleja, porque pues este enlace estratégico con China por parte de Xi Jinping se ha convertido en algo casi ineludible en Brasil. Por ejemplo, están previstas las elecciones generales 4 y 25 de octubre, y esto volvería a enfrentar a la extrema derecha con una coalición socialdemócrata que podrían deparar en una gran sorpresa en el plano geopolítico. Fíjense ustedes, los programas económicos de los dos candidatos, tanto Lisa como Flavio Bolsonaro, que es hijo de Jair Bolsonaro, dicen, por un lado, pueden parecer radicalmente diferentes a primera vista. El primero, o sea, Silva, dice, primero aboga por el libre mercado y una menor intervención del Estado, mientras que el segundo defiende las políticas industriales más intervencionistas y un mayor papel del Estado brasileño en las políticas de desarrollo. Sin embargo, sus posiciones no son tan irreconciliables como parecen. ¿Por qué? Dice, porque el resultado de las elecciones, el candidato elegido tendrá que lidiar con China y Estados Unidos, así como con los mercados y los inversores europeos. Esto complica, o sea, ¿hacia dónde nos vamos? México, el problema, el panorama político de México es enfrentar un gobierno con sentido social frente a una propuesta fascistoide de parte de la oposición, de la ultraderecha, que ve la parte intervencionista, dada los anhelos expansionistas de Estados Unidos, como y por el otro lado, pues obviamente el liderazgo que tiene la actual presidenta, no solo reconocido por los mexicanos que están pues identificados con el movimiento de Morena, sino a nivel internacional. Ella representa un liderazgo que es reconocido a nivel internacional por lo que tiene el gran soporte social que tiene, a las alturas de lo que lleva, el 70-80% de aceptación juega un papel importante. Esto viene a considerarse que la dinámica económica no la podemos ver nada más con las anteriores variables, ¿no? Producto interno bruto, inversión, empleo, no, sino la dinámica política y geotecnológica, porque también está en juego, por ejemplo, las cadenas, como bien mencionabas, Lizeth, las cadenas de suministro que están, obviamente, estas no están de un solo país, sino que están contemplan la dinámica de varios países, ¿no? No solo es Taiwán que tiene la producción de los chips, sino los otros países, como también Holanda y otros países, que tienen la tecnología para el diseño y para el procesamiento de los chips, y la tecnología que están buscando para ahorrar energía en los centros de datos. Esto juega un papel importante porque es destinar inversiones que dé como pauta a una dinámica de mayor competitividad para las empresas, y que estas empresas obviamente dinamicen el problema del empleo, que también que tiende a ser cada vez mucho más complejo, porque en la inteligencia artificial está presente hoy en la dinámica productiva, y entonces la automatización, cada vez que se identifican procesos automatizables, pues se sustituyen o requieren otro tipo de gente. ¿Cómo nos impacta? Porque esto también implica que las escuelas, sobre todo públicas de nivel superior, tienen que revisar los contenidos de las materias, de sus programas, de sus licenciaturas, para generar y fortalecer las capacidades digitales y de uso de herramientas tecnológicas de las nuevas generaciones de profesionistas, porque se están enfrentando a un mundo altamente tecnificado, y las empresas que no se tecnifican, que no insertan la dinámica tecnológica en sus procesos productivos, perderán competitividad y saldrán del mercado. Entonces, esta parte obviamente que afecta en la dinámica y en los flujos comerciales a nivel internacional. Por eso es que hoy esto nos lleva a una reflexión mucho más profunda. Nos vamos a nuestra segunda pausa, disculpen ustedes, nuestra segunda pausa, y regresamos.
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1: Son las 3:34.
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4: 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Continuamos.
5: Bien, regresamos con ustedes nuevamente y no sé por qué se nos está haciendo muy cortito el tiempo. Pero bueno, ante esta realidad geoeconómica y geopolítica y geotecnológica, doctor Guardado, ¿qué es lo que usted nos puede aportar? Pues obviamente en este análisis que vemos del comercio, de los flujos comerciales a nivel internacional y México, ¿cómo está? O sea, ok, el 80% de nuestras exportaciones es con Estados Unidos. ¿Podemos abrir otras opciones?
6: México, yo creo que es uno de los países en donde tiene más complicada esa situación de cómo me abro hacia otros países, ¿no? Existe una gran dependencia comercial con Estados Unidos, esa es la
5: realidad. Y no de ahorita, ¿verdad?
6: No, desde antes del Telecán, ya había una dependencia antes. Importante, ¿no? Se formalizó, por así decirlo, en el 94 con la entrada en vigor del Telecán. Y ahorita, pues ni se diga, ¿no? La realidad es que tenemos una total dependencia comercial, al igual que Estados Unidos tiene una gran dependencia comercial hacia México, ¿no? Hay que tomar algo en cuenta, doctor Roberto. Se vienen elecciones en Estados Unidos a finales de año. Sabemos que Trump, por este conflicto que tiene con Irán y que no le ha resultado, tiene que buscar estrategias. Ha tenido una gran cantidad de votos negativos hasta ahorita, ¿no?
5: Hay efervescencia en su contra.
6: Sí, no le están favoreciendo ahorita sus estrategias, sobre todo con lo que ha pasado con Irán y sobre todo porque no le ha funcionado la estrategia que tuvieron con Irán. Entonces, está ávido de una estrategia que le permita volver a recuperar esos votos para poder permanecer en la presidencia a partir del próximo año, ¿no? Entonces, esta es una estrategia más de Trump. Sabemos, como lo mencionaba usted bien hace unos momentos, pues Trump hace y deshace a su manera. Sin embargo, hemos visto cuando quiso establecer los aranceles generales, términos de varios países, pues bueno, se los rechazaron en la corte, ¿no? Entonces, esta, yo como lo visualizo, es una estrategia más que, como usted dice, va a solo generar un empantanamiento. No va a prosperar, no sabemos cómo le vaya a ir en las elecciones, todo pinta que no sea favorable. Entonces, de no ser así, bueno, el Partido Demócrata, pues seguramente va a favorecer el desarrollo del T-MEC y seguramente va a decir, bueno, renovamos sin problemas. O sea, hay que tener esa lectura precisamente política y geopolítica para poder visualizar de manera acertada. Ahora, algo muy importante, México ha sabido salir de estas declaraciones a través de los años de Trump, ha sabido mantener a las empresas transnacionales con calma. Inclusive en los niveles de inversión extranjera directa se han mantenido e inclusive han aumentado. Entonces, no debemos de espantarnos en términos comerciales de este tipo de noticias. Ya México está acostumbrado, han sabido negociar bien y bueno, yo creo que esto lo podemos tomar como un área de oportunidad para mejorar inclusive también pues ciertos detalles en términos comerciales con Estados Unidos. Pero hay que tomar eso muy en cuenta. La cuestión política en Estados Unidos, cómo se encuentra en estos momentos en términos de cara a las próximas elecciones en el país y tomar esto como una estrategia más de Trump para para sus aspiraciones políticas, ¿no? Y no precipitarnos, no caer en pánico, porque no creo que prospere mucho esta parte, ¿no?
5: Bien, yo creo que tienes razón en eso. Habría que visualizar la propia dinámica de las propias empresas que están tanto en México como aquellas que tienen relación directa en cuanto a las cadenas de suministro. Y en esto yo creo que la doctora Lisset nos puede dar luz al respecto, ¿no? Desde la perspectiva de negocios internacionales.
3: Así es, doctor, lo que mencionan justamente de si México puede llegar a tener relaciones con otros países comerciales, yo creo que sí hay una luz verde en el sentido de que justamente el comercio entre economías en desarrollo se ha visto un crecimiento. Justamente el crecimiento ha sido una cuarta parte del comercio mundial que ha crecido en estos países en desarrollo, por ejemplo China, Brasil, India y Sudáfrica, China y México, se ha visto un incremento. Entonces yo creo que sí, Estados Unidos es fuerte para nosotros, sin embargo podemos tener opciones, además de que México se ha convertido como un país estratégico, porque ahí prácticamente las empresas lo voltean a ver por esa parte de su localización estratégica que tiene y
5: la geopolítica.
3: Exactamente. La entonces los países, si su principal cliente es llegar a Estados Unidos, tienen que posicionarse en México para tener esa mayor cercanía, que es el nearshoring o el friendshoring, donde ellos establecen la producción para que le reduzcan costos, tiempos, sea más eficiente. Entonces también México tiene que preguntarse, además de si ese país con el que desea hacer negocios realmente, pues a lo mejor pudiera estar lo menor posible sujeto a alguna sanción, o si es capaz de seguir produciendo tecnología, o si existe algún riesgo de restricciones comerciales. O sea, creo que todo eso se debe de preguntar México para poder hacer acuerdos comerciales con otros países.
5: Yo creo que se tiene que romper el paradigma, porque por ejemplo las empresas que exportan son un poco más de 300 empresas, generalmente grandes, y yo creo que las empresas, las pymes, las pequeñas y medianas, que han sido satélites de las grandes en cuanto al abastecimiento de los requerimientos que ellos quieren, y hay que transformarlas en cadenas de valor, en cadenas de suministro, para que no salgan perdiendo. Entonces romper los esquemas del intermediarismo, y sobre todo en cuestión de productos agrícolas, que ahorita en el siguiente segmento ojalá ya hablemos de la transformación de los flujos de comercio global a partir de del riesgo de la pérdida de algunos productos agrícolas que están por extinguirse o en peligro de extinción, que ahorita lo hablaremos en ese sentido. Pero ahorita por lo pronto yo creo que en materia de negocios internacionales hay muchas empresas, grandes empresas en México, tanto norteamericanas como de otras naciones, que están visualizando, o sea, una reestructuración a la luz de la tecnología y a la luz de los nuevos flujos comerciales a nivel internacional, como es el caso de esta empresa alemana de Volkswagen, que iban a despedir a 100,000 gentes, y un resultado de una reestructuración. Ahorita todas las empresas, los negocios, los grandes negocios manufactureros, de la industria manufacturera, no la tecnológica, pero sin embargo están siendo dependientes de la industria tecnológica, de la industria de la inteligencia artificial, para transformar sus estructuras productivas y hacerlas más eficientes y más automatizadas, que esto va a traer implicaciones en la dinámica de la nueva transformación del mercado laboral a nivel global. Sí, porque esto va a impactar obviamente en la contratación de gente. Si bien se puede incrementar la inversión y no se incrementa los empleos, es motivo de un análisis desde la perspectiva tecnológica, y eso es lo que nos puede llevar a una reflexión mucho más profunda en cuanto a los flujos comerciales, ¿no? El flujo comercial que podemos, porque ahorita hablar del 80% de exportaciones de productos hacia Estados Unidos, eso también ya viene desde hace mucho tiempo, ¿no? obedece a la estructura, se puede decir, anterior a la estructura productiva y de exportación de nuestro país y a las necesidades de la demanda que hay allá. Recordemos que ahorita la cuestión del jitomate fue porque se subió tanto el precio, porque se incrementó la demanda por parte de Estados Unidos, porque ellos padecieron una crisis climática que afectó a los cultivos del jitomate. Ahí donde el factor medioambiental viene a impactar también en los flujos comerciales. Yo creo que esa es la parte que tenemos que visualizar, ¿no? ¿Qué opinas, doctor?
6: Sí, ahí la verdad es que se vuelve un tema importante cómo se entrelazan de raíz esta dependencia comercial entre México y Estados Unidos. O sea, tenemos cadenas de suministros muy resilientes en donde están interconectadas a profundidad. Difícilmente este tipo de decisiones como las que ha tomado Trump pueden realmente afectar, ¿no? Realmente afectar, porque directamente también les afecta a ellos como país, ¿no? Y hay que tomar algo muy en cuenta que menciona. Empezar a analizar estos flujos comerciales, sí, desde la parte de la resiliencia de las cadenas de suministros, pero sobre todo, cómo está afectando en términos de la generación de empleos, porque llama la atención que hay un incremento en términos de la inversión extranjera, pero al parecer hay una sustitución de la mano de obra por la tecnología por la mano de obra. Entonces, eso es un tema también a analizar dentro de esta dinámica comercial. A ver, llama la atención, aumenta la inversión extranjera, pero no hay más empleo. ¿Qué está pasando? Factor tecnológico. ¿Cómo podemos solventar eso también, no? Como país. Y esto, pues, se aterriza a lo que mencionaba usted hace unos momentos. ¿Cómo las universidades podemos empezar a entender este comportamiento dinámico, geoeconómico, en términos ya de reflejo en la cuestión laboral, ¿no? ¿Cómo las universidades podemos empezar a transmitir esa realidad productiva y atender esas necesidades actuales, ¿no?
5: Sí, claro, yo creo que esto lo tenemos que revisar a la luz precisamente de las nuevas dinámicas ambientales, tecnológicas y de conflicto internacional entre los distintos países. Nos vamos a nuestra última pausa y regresamos con ustedes.
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1: Son las 3:47 minutos.
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0: Bien, regresamos con ustedes nuevamente y ahorita estamos comentando con nuestros invitados, con la doctora Lizeth y el doctor Guardado, precisamente que los flujos comerciales también tienden a modificarse. Por un lado, cuando un producto básico como es o ícono necesario para un país como es el México, el maíz, y que está el precio está sujeto a dinámicas internacionales y que ahorita el precio está muy bajo y no hace rentable la producción de maíz en nuestro país, que hace falta impulsar el desarrollo tecnológico de estos cultivos, por un lado, para lograr mayor rentabilidad sin que se haga uso de agrotóxicos, por un lado. Por el otro lado, hay otro producto ícono de consumo mundial, que es el café, y que según investigaciones científicas recientes está en riesgo por los cambios climáticos, dado el calentamiento de la tierra, que hay una tendencia a desaparecer de parte del café, cuando hay países que han dependido del café, como del cacao. ¿Qué va a pasar con esos productos íconos que está, pues, son parte de la necesidad de algunos países y son rubros importantes desde el punto de vista económico? El petróleo, pues obviamente que se sigue incrementando la producción de o la generación de energías alternas, pero todavía el petróleo es muy importante, ¿no? Y ahorita con el conflicto bélico y el estrecho de Hormuz, pues obviamente que entra en crisis, ¿no? Algunos países, por ejemplo, estaba yo escuchando que el problema que hay en materia energética en la industria aeronáutica es la turbocina. No cualquiera produce turbocina, ni tampoco se puede generar turbocina con cualquier tipo de petróleo. Es un tipo de petróleo específico. Estos son productos que forman parte del flujo comercial a nivel internacional y que a final de cuentas pues está poniendo en estrés al comercio mundial. ¿Qué opinas, mi estimado doctor?
1: Sí, hay que tener algo muy claro, ¿no? Existen a nivel mundial productos estratégicos.
0: Exacto.
1: Los conocemos como los commodities, que son claves y que sus precios pues no van a depender de una nación, sino van a depender de varios factores, ¿no? Dentro de estos entran pues los productos alimentarios, y sabemos que hay algo muy importante a tomar en cuenta y que es de seguridad, temas de seguridad nacional, y así, uno de ellos es la seguridad alimentaria, energética y alimentaria. Y bueno, pues el tema de seguridad alimentaria pues se convierte en un tema clave en la dinámica comercial para todos los países, y también tomando en cuenta México. ¿Por qué? Porque México es uno de los productores y exportadores principales hacia Estados Unidos de productos básicos. Entonces, pues hay que tomar en cuenta, o sea, esto se vuelve clave para precisamente esta cuestión de la renegociación. O sea, no podemos decir que porque Trump ya decidió esto, se cancela el T-MEC, ¿no? El tratado. No. Hay temas que son clave de seguridad nacional para Estados Unidos en términos de seguridad alimentaria, en donde México forma o es parte de una pieza fundamental para poder abonar a Estados Unidos en términos de alimentos. Entonces, se vuelve clave, ¿no? Ahora, también hay que tomar en cuenta algo muy importante. El solo dedicarse a la producción y exportación de bienes básicos pues limita en cierta forma el crecimiento de una nación y el desarrollo, ¿no? Hay que avanzar en términos de procesos tecnológicos para la generación de valor agregado de estos bienes, para pues, que el país pueda desarrollarse en una mejor manera, ¿no? Y también contemplando este factor de la degradación ambiental. ¿Por qué? Porque una producción en grandes cantidades, sin un control de productos básicos, pues genera erosión, y al momento de que la tierra se pueda erosionar, pues dejamos de producir bienes y nos volvemos un país inservible en términos comerciales para las grandes potencias, y eso sí nos puede afectar, ¿no?
0: Más bien todo nos puede afectar, Lizeth.
2: Sí, bueno, con relación a lo que mencionaban de esta escasez de productos que bien son básicos igual para muchos países, pues sí hay que tomar mucho o en cuenta lo que es la estabilidad política que manejan estos países y la parte de su forma de producción de estos, de cómo lo producen ese producto para eficientarlo. Y pues bueno, esto sí puede generar un impacto, ya sea positivo o negativo, dependiendo. Positivo, bueno, más bien negativo, si no se cuenta con los recursos necesarios o con la tecnología de punta, pues pueden generar incrementos en sus precios, porque es efectivamente la escasez de estos recursos que es lo que genera que se incrementen los precios del producto, porque hay escasez. Entonces los países van a pelear por esos recursos para poder atender una necesidad básica y bien que les genera de alguna manera alguna retribución económica, ¿no? Entonces sí es un tema que hay que analizar en muchos aspectos, las empresas sobre todo, en cómo poder eficientar estos recursos tomando en cuenta la parte de la sustentabilidad, la sostenibilidad, los medios de producción de estos productos, cómo voy a tratar de buscar negociación con otros países que me pueda sumar a lo mejor en adquirir esa tecnología o ese personal capacitado, ya especializado, porque no es cualquier persona a lo mejor la que pueda desenvolverse en este ámbito. Entonces, sí son muchas cuestiones que hay que tomar en cuenta.
0: No, claro, es lo que hace complejo la economía, porque a lo largo de la historia, por ejemplo, en su momento, el té era más importante que el café. El té, no las infusiones, ¿no? Sino el té que viene de China y el azúcar que viene de la India, era un producto de una gran demanda porque la consumían las cortes fundamentalmente, pero en términos generales, pues van cambiando los productos, ¿sí? A nivel internacional. Y hablar de seguridad de productos, por ejemplo, seguridad energética, seguridad alimentaria, es una visión internacional, pero hablar de soberanía es que necesitamos, que no puede haber ninguna población, ningún humano, ningún ente biológico que nos alimente. Entonces, hablar de soberanía alimentaria es que el país produzca sus propios alimentos, y necesitamos que produzca, por ejemplo, obviamente el maíz y los otros productos que consumimos, que también ha ido cambiando la dieta, ¿eh? O sea, yo no veo quelites en las tiendas departamentales, y hay una serie de productos que no se ven en las tiendas departamentales que antes se consumían muy, muy frecuentemente. Ha ido cambiando hoy, más que antes, que quelites está el brócoli, y incluso la base fundamental era el maíz y el frijol, y frijol está encareciéndose también mucho. No hay la producción de frijol, que por eso hay que impulsar ese tipo de alimentos, regresar al consumo de la milpa, la dieta de la milpa, pero la milpa no generada con agrotóxicos, porque privilegia el maíz en detrimento de los otros cultivos. Y el cambio climático viene a incidir precisamente en la disponibilidad de los recursos que puede haber para tal o cual producto. El país que tenga la capacidad de producir alimentos a bajo precio a nivel mundial, pues va a ser el que va a sustituir, porque no te puedes comer la tecnología. La tecnología te será útil para hacer más productivo tus tierras, pero eso implica que haya una mayor intensificación de los recursos financieros para investigación y desarrollo, que desarrolle las tecnologías propias. Necesitamos que países latinoamericanos, y en especial México, desarrolle su propia tecnología en contrapeso a las tecnologías de las grandes tecnológicas, que le han privilegiado a la inteligencia artificial, y te venden cada rato, consumimos cada vez más herramientas de ellos, y todo te cuesta. Ya no puedes bajar información porque te lo cobran, ¿sí? Entonces tenemos que modificar la dinámica del propio mercado. Eso es lo que nos tiene que llevar a otra dimensión. En dos minutos, mi estimado, bueno, estimada Lisette, para que cierre nuestro coordinador, nuestro jefe del área académica, dos minutos, regálanos un resumen de lo que se ha platicado ahorita y de lo que tú, qué visualizas, y sobre todo tú como coordinadora de la licenciatura en Comercio Exterior, ¿qué visualizas de que tenemos que fortalecer en nuestros estudiantes? Porque son ellos los que van a enfrentar un mundo más complicado.
2: Bueno, yo visualizo, sí, efectivamente, que se vienen muchos cambios, ¿no? Y seguirán dando estos cambios por todas estas cuestiones, pues, políticas, ya veíamos. Entonces, sí hay que a nuestros estudiantes inculcarles esta parte de que se estén informando constantemente de lo que está pasando en el mundo. ¿Por qué? Porque bien podríamos darles en nuestra clase, sí, la parte teórica de ciertas materias, pero si lo sumamos con que ellos lean, se retroalimenten de las noticias, pueden ellos ser capaces de ser críticos, de ser analíticos frente a esas noticias que ellos están leyendo y ver qué posibles soluciones, a lo mejor, además, así como que se les ocurra, ¿no? O sea, no serán los expertos, pero pueden ir pensando en, si está pasando esto, va a tener un impacto en este otro sentido, el producto puede que incremente su costo, puede que no, los países tienen que reestructurar sus políticas, tienen que voltear a ver la parte, sí, de sustentabilidad, tecnológica. Entonces, es esa parte en la que, bueno, en la, o los estudiantes sí tienen que tener ciertas competencias y habilidades para el momento en el que egresen y que las puedan adquirir a través de la universidad, pero sí haciéndoles la invitación de que lean, se documenten, sean críticos frente a todos estos cambios que se están generando. Y pues bueno, México creo que tiene mucho potencial por todos los recursos con los que cuenta. Sin embargo, pues sí, o sea, toda esta cuestión en cuanto a algunos factores que ya vimos que lo están impactando. Pero creo que sí, mencionaba el doctor Guardado, ya está acostumbrado a recibir cierto tipo de noticias de que voy a dejar el TME, que voy a hacer ciertas cosas, pero creo que lo ha sabido manejar y creo que podemos seguir adelante siempre y cuando sabiendo hacer un buen análisis de cuidar esa parte de negociación con otros países en cuestión de seguridad, porque pues no podemos estar como a la expectativa de pues a ver qué pasa si negocio con tal país, sino se tiene que hacer un análisis profundo en cuestión, ya había mencionado, seguridad, tecnología, si es un país que no tiene mayor conflicto, que sea capaz de generar o sumar a México en cuestión de que siga produciendo tecnología, que se ha vuelto un sector o un país más bien estratégico para varios países. Entonces, yo lo veo como que pues siempre tenemos que estar pues al día con las noticias y analizar qué es lo que, o posibles soluciones que se puedan dar.
0: La complejidad que tenemos al frente y que se tiende a agudizar en estos años obliga, mi estimado doctor Guardado, obliga, pregunto, a que revisemos nuestros contenidos programáticos y el perfil de egresado de nuestros estudiantes, tanto a nivel licenciatura como a nivel de posgrado.
1: Sí, totalmente. Tenemos ese gran reto de formar estudiantes con miras a enfrentar los problemas actuales, pero que sepan tomar decisiones de manera estratégica. Ese es el gran reto que tenemos en el área académica de comercio exterior.
0: Muy bien, pues agradecemos la presencia y las aportaciones del doctor Enrique Guardado Ibarra, jefe del área académica de comercio exterior del Instituto de Ciencias Económicas Administrativas, a la doctora Lisette Manso Martínez, coordinadora de la licenciatura en comercio exterior. Y bueno, en nuestros controles a Rodolfo Ortiz, a nuestra productora de radio, que es Paola Juárez, y a todos y cada uno de ustedes, que les agradecemos infinitamente la generosidad de su tiempo para compartirles las preocupaciones y las investigaciones y la tarea que realizamos dentro de nuestra universidad. Gracias repetidas, cuídense mucho, su amigo Roberto Morales Estrella les abraza.
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5: Son las 4 con 3 minutos.
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Hola, ¿qué tal? Buena tarde, les saludo con gusto y le doy la bienvenida a Raíces Huastecas, este espacio donde vamos a compartir durante 2 horas música regional hidalguense. Estamos escuchando de fondo este tema de la banda Tornado. Ojalá lo estén disfrutando, vamos a seguir compartiendo con usted más temas, ya tenemos aquí algunos seleccionados. Van a estar sonando por ahí los guapangueros diferentes, va a estar sonando también por ahí el trío Admiración Poblana y más sorpresas que tenemos, claro que sí, para compartir esta tarde con usted. Así que le invito a que nos deje su mensaje al 771-111-5629. Ahí nos puede escribir y estaremos pendientes de los mensajes que usted nos haga llegar. De momento vamos a disfrutar de este tema que se llama Recuérdame Bonito y ya estaremos de regreso.

Seguimos y estamos completamente en vivo. Les recuerdo que nos puede dejar sus mensajes al 771-111-5629. Si se quiere ahí, que le complazcamos con algún tema, con mucho gusto. Estaremos poniendo esta canción a través del 99.7. De momento nos vamos a ir un breve corte, pero ya estaremos de regreso.

Continuamos a través de esta frecuencia universitaria. Yo le invito nuevamente a que nos deje sus mensajes a nuestro número de WhatsApp. Es el 771-111-5629. Ya nos escribió por ahí la terminación 5583 y nos dice: buenas tardes, saludos desde Tlaxco, Puebla. Claro que sí, muchas gracias por el saludo. Hasta allá va de regreso. Muchas gracias por sintonizar esta frecuencia universitaria. Estamos escuchando este tema, después vamos a hacer un breve corte, pero ya estaremos de regreso para compartir más música con usted, así que yo le invito a que no se despegue del 99.7.

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1: Son las 4:35.
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0: Son las 4:48.
1: Continuamos y estamos completamente en vivo. Yo les sigo haciendo la invitación a que nos deje sus mensajes vía WhatsApp. También lo puede hacer a través de nuestras redes sociales. Nos puede buscar en Facebook y también vamos a estar pendientes de los mensajes que usted nos haga llegar a través de ese medio. Y ya está sonando de fondo este tema que se llama La Rosa, La Rosita, y es de los cantores de Pánuco. Ojalá lo disfruten. Vamos a escucharlo y ya estaremos de regreso. Remedio.

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1: Son las 5 en punto. 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
12: A las 7.

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Continuamos en vivo a través del 99.7. Ya estamos escuchando de fondo algo del trío Coyote Hidalguense. Esto titulado Mi San Antonio. Gracias a quienes se han mantenido con nosotros a través del 99.7. Todavía tenemos ahí unos minutos para que nos hagan llegar sus mensajes al 771-111-5629. Ahí nos puede mandar un mensaje de texto, un mensaje de voz. Esto vía WhatsApp. Y nosotros vamos a estar pendientes de los mensajes, de lo que usted nos escriba. De momento vamos a seguir disfrutando este tema. Luego vamos a hacer un breve corte, pero ya estaremos de regreso. Yo le invito a que siga en sintonía del 99.7.

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1: Son las 5:32.
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0: Son las 5:47.
1: Ya estamos de regreso, gracias a quienes siguen con nosotros y a quienes nos hacen llegar sus mensajes. Nos acaba de escribir la terminación 6608, dice: hola, buenas tardes, ¿me podrías complacer con un son de costumbre del Trío de los Sultanes? Les estoy escuchando en Valle de Charco, Estado de México. Los escucho todos los días por internet, de Leti San Agustín. Gracias, excelente tarde. Muchas gracias por los mensajes que nos hacen llegar. Les mandamos un saludo hasta allá donde nos estén sintonizando, ya sea vía aérea a través del 99.7 o vía stream a través de nuestras páginas oficiales. No encontramos, ¿qué creo?, temas del Trío de los Sultanes, pero le vamos a complacer con mucho gusto con unos sones de costumbre de los tres herederos. Ojalá sean de su agrado. Vamos a escuchar esto y ya estaremos de regreso. 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
2: 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Hola, ¿qué tal, amigos? Los saluda su amigo José Alberto López Chelelo, agradeciendo a Dios y a mis padres queridos por el apoyo desde el inicio de este gran proyecto musical. Y sin olvidar al bello y querido público que desde hace 9 años ha apoyado este gran proyecto, bajo el mando de su servidor y mi hermano Luisfer el Brody Fer, y ahora la integración de Ramón Hernández. Dedico estos temas tradicionales con mucho recuerdo, mucho amor y cariño que desde el alma y el corazón llora, a una persona muy especial que desde el cielo me está brindando toda su bendición y que desde mi infancia también hizo lo suyo para que esto llegara a ser mi sueño, a mi abuelita Rosa López, hasta el cielo.

De esta manera estamos terminando esta emisión de Raíces Huastecas, gracias a quienes se comunicaron con nosotros, a quienes nos hicieron llegar sus mensajes. Escuchamos ahí esos sones de costumbre interpretados por los tres herederos. Y nos vamos a despedir con esto que se titula Niña Hermosa. Y también con Huele a Peligro. Esperemos hayan disfrutado los temas que preparamos para compartir esta tarde con usted. Y le invitamos, como siempre, a que siga en sintonía del 99.7.